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17: ¡Qué rápido pasa la hora! Son las 8:14.

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2: La hora exacta en Teleangol son las 9 y 19 minutos.
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2: 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Son las 10:21 minutos.
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2: La hora exacta en Teleangol son las 12 y 25 minutos.
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0: como la vida misma. Vibrante triunfo de la UC, los cruzados remontan, vencen por 3-2 a O'Higgins y avivan la lucha por el Chile 2. Viene la actriz Elisa Zuleta también en la revista Ya. Eso, el Mercurio.
1: La Teresita de Reunión de Superados en la noche.
0: No la veo, no la veo.
1: Pero muy divertida.
0: ¿Sí? Un
1: poquito agotadora, pero muy divertida.
0: ¿Agotadora? Dice,
1: ¿cuánto tendré
0: el personaje?
1: Yo de Teresita? No, sí, estamos hablando
0: personaje.
1: De Teresita.
0: No, no sé qué la teleserie.
1: No, la teleserie.
0: Bueno.
1: Cuando logro verla y no dormí delante. Ya. Leías el Mercurio, tengo por aquí la tercera. Kast recibirá a Milei en medio de presión política por el estrecho de Magallanes. El líder trasandino llegará al país para participar del Foro Madrid y aprovechará de sostener este jueves en La Moneda una nueva reunión bilateral con el presidente chileno, la tercera en el último año. El presidente no estaba muy enterado de la confirmación de esa reunión ayer cuando hablamos con él, ¿no? Terminamos nosotros diciéndole que era el jueves a las 11:30 de la mañana,
0: claro,
1: en Palacio.
0: Se lo había confirmado la Casa Rosada.
1: Así es.
0: No La Moneda todavía.
1: Corte Suprema pone en tabla eventual remoción de 57 jueces por mal uso de licencias médicas. Empiezan a ver hoy esos cuadernos de remoción que han hecho que algunos de estos jueces que viajaron, por ejemplo, estando con licencia médica, recurrieran incluso al Tribunal Constitucional por este tema. Línea 6, el metro concreta encuentro de túneles en futura estación Loe Rasuriz. Bachelet prepara cita con Lula en complejo momento de su candidatura a la ONU. Producción de cobre entre enero y julio llega a su nivel más bajo desde 2003. Trump promete atacar a Irán tras ofensivas contra sus bases. El mandatario lanzó advertencia tras bombardeo contra bases de Estados Unidos en Jordania. Y el fin de una era, Lionel Messi anuncia su retiro de la selección argentina. Es noticia también en la portada de La Tercera. Claro que yo encontré una nota al interior de La Tercera que les tengo que contar. República de Lemuria. ¿Alguno de ustedes la conoce? ¿Lemuria? ¿Ha escuchado hablar alguna vez de Lemuria? Bueno, detuvieron a un conductor que presentó documentación de un país ficticio durante una fiscalización en Lampa. Tras las respectivas corroboraciones, se determinó que es un ciudadano chileno de 51 años, sin antecedentes penales, pero que ahora va a ser formalizado por una serie de delitos como usurpación de identidad. Viene una fotografía del supuesto pasaporte, Nansen Passport, está escrito en inglés además.
0: No puedo creer.
1: Sí, dice en inglés, documento de identidad, persona legal, República de Lemuria.
0: Lemuria.
1: Y aparece el nombre de este señor que como segundo o como apellido, porque se llama Martín Carlos Adrián, como apellido se pone Lemurión. Lemurión. O sea, es el señor Lemurión de la República de Lemuria. No digan que no fue creativo,
0: no,
1: por lo menos.
0: Yo no lo había visto, tú me contaste recién, me acordé al tiro de la película de Eddie Murphy, Un Príncipe en Nueva York, que él venía de la República de Zamunda.
1: ¿Viste?
0: También un país ficticio, pues creado, inventado.
1: ¿Habrá visto algo así? Este señor de la
0: Ahora,
1: República de Lemuria.
0: Para andar con una supuesta identificación, a lo mejor
1: trabajó,
0: eso es de un, debe ser de un club de amigos, alguna cuestión, alguna locura que le quedó dando vueltas en la billetera.
1: Andaba con placas patentes falsas, además.
0: Ah, chulo.
1: Así es que bueno.
0: Ya, retiro lo dicho.
1: No, pero sí es gracioso igual, ¿no? El señor Lemurión de Lemuria, que no existe ni Lemurión ni Lemuria. Ah, bueno.
0: ¿Pero qué quiso hacer con esa identificación?
1: ¿Sacarse, presentarse, sacarse...
0: ¿Sacarse un parte o algo así?
1: Claro, me imagino, ¿no?
0: Ya.
1: Sí, fue sorprendido circulando en un vehículo con placa patente falsa en la Ruta 5 Norte.
0: No cacho nada.
1: En Lampa. Y es que las patentes eran azules, con la leyenda Embajada, República Errante de Menda. No, si esto es una historia. ¿Qué quieres que te diga?
0: Qué locura.
1: Ya. Y azules llamativas, además. Azules.
0: ¿Y dónde fue eso?
1: En Lampa.
0: En Lampa.
1: ¿Viste? Ya. Era eso que me llamó la atención, ¿no? La creatividad para tratar de sacarse el parte en el momento. Ya. La Tercera.
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6: 7 grados. 7 grados en Santiago.
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10: Cooperativa, 6:34. 6:34.
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12: Perdón, pero me quedé pegada con lo del señor este de la República de Lemuria, un chileno, 51 años, andaba en un vehículo sin encargo por robo. Él no tiene antecedentes penales, pero tenía toda la documentación vencida, la del auto. Así es que lo van a formalizar por falsificación de instrumento público, usurpación de identidad, ocultación de identidad y tiene control de detención en el juzgado de garantía de Colina. Pero Ricardo Ángel, nuestro ingeniero radiocontrolador, que nos pone al aire todos los días,
13: sala termonuclear,
12: me hace llegar información de Wikipedia sobre Lemuria, un continente hipotético, propuesto en 1864 por un zoólogo y biogeógrafo británico para explicar la distribución geográfica de los lemures y otros primates entre Madagascar, la India y otras regiones del entorno del Océano Índico. Hay una teoría sobre puentes terrestres y continentes desaparecidos. Entonces, este señor, a mediados del siglo XIX, dijo: yo creo que existe un continente extra que está por aquí y se llama Lemuria. Y de ahí sacó la idea seguramente nuestro amigo de Lanza.
13: Si es Madagascar, eso es
12: Océano Índico debería ser. Al claro, costado abajo, de África.
13: Al cabo, entre África y Oceanía, para claro. Ese lado. Zanzíbar está ahí.
12: Y por ese lado es que este señor ubica este continente Lemuria. Hipotético.
13: ¿Sabes quién nació en Zanzíbar? Freddy Mercury.
12: Ya, eso con el tema. Otra cosa.
13: Es lemuriano, buena.
12: No puede ser, Iván, no, por favor, no lo traslademos a la realidad. Ya, cambiamos el tema. Hablemos del panorama actual para las elecciones en la Secretaría General de la ONU. En lo que queda del día conversaron con Valeria Navarro, que es académica de la Escuela de Ciencia Política de la Universidad Diego Portales.
14: Este es un proceso, no es una elección que se da en un día y que se da la decisión como final en un momento determinado, sino que hay varios momentos que tenemos a lo largo de este año en el cual hemos visto que han subido y bajado candidatos, por decirlo así. Durante este el segundo semestre hemos tenido distintos momentos de lo que se llama las straw poll, o como las votaciones preliminares. Hubo una en julio, Hubo una la semana pasada, el 21 de agosto, va a haber otra en septiembre, y de ahí van a dirimir las personas que están en el Consejo de Seguridad. Y ellos van a proponer un candidato en diciembre.
8: Ahora, de cara a la straw poll de septiembre, no representa...

0: representan o no se expresa en ellas toda la votación o el apoyo o el rechazo que pueda tener una candidatura u otra?
1: Exacto, porque sabemos que tuvo en esta última straw poll menos adhesiones o menos votos a favor o que consideran su candidatura como positiva que la votación anterior en julio. Sin embargo, no tuvo tantas negativas como la tuvo en julio. Como ahí están las que aconsejan y los que desaconsejan. Entonces, menos de aconseja, pero también tuvo un poquito menos de desaconseja.
0: Ya, y además, ¿se expresaron todos en la votación o hay quienes no dijeron nada?
1: Están los que se abstienen. Entonces, quienes se abstienen pueden haber sido de los múltiples actores que están dentro del Consejo de Seguridad. Son 15, pero solamente 5 tienen poder de veto. Nosotros no sabemos quiénes fueron los que votaron en desaconseja, lo cual significa que no sabemos si es que los que están desaconsejando su candidatura son o no de los que tienen poder de veto.
0: Perfecto.
1: Lo que sabemos es que si es que de esos 15 votos hay alguno que sea que esté en rechazo o desaconsejando que tenga el poder de veto, esa candidatura no puede seguir. Pero eso puede pasar para Michelle Bachelet o para cualquiera de los otros 8 candidatos que están en juego todavía el día de hoy.
0: ¿Significa eso que se ha adelantado el juicio respecto a las posibilidades de la expresidenta chilena de llegar a la Secretaría General?
1: No. Estas votaciones preliminares, estos straw poll, lo que hacen pueden motivar que algunos se desincentiven en seguir la carrera si tienen más desaconseja. Sin embargo, no son vinculantes, no son una decisión clara. Y como no, y como se mantiene esta incertidumbre sobre quién los emite, puede ser bastante diversa las posiciones.
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4: Autoridades de la región de Antofagasta advierten sobre el inminente peligro que representan los asentamientos irregulares y la acumulación de basura en su entorno en las obras de control aluvional de la capital regional. Ya vimos lo que pasó hace poco en la zona. Dayan Márquez con la nota.
5: Tras las recientes emergencias climáticas en la región de Antofagasta, la Municipalidad de Antofagasta y la Dirección de Obras Hidráulicas del MOB encendieron las alarmas por la situación crítica que presentan 4 quebradas de la capital regional. El Toro, Farellones, Uribe y Baquedano. En un recorrido en terreno por las piscinas de contención, las autoridades constataron la presencia de campamentos colindantes, acumulación de chatarra, talleres clandestinos e incluso descargas directas de aguas servidas al interior de los tranques. El alcalde de Antofagasta, Sacha Rasmilich, emplazó a los servicios públicos para terminar con la burocracia y planificar los desalojos.
6: Tenemos un terreno de bienes nacionales con obras del Ministerio de Obras Públicas y la Dirección de Obras Hidráulicas, donde el municipio también tiene que intervenir en temas de limpieza, pero tiene que ser en forma coordinada. Tenemos muchísimos campamentos y ocupaciones irregulares en los bordes de las piscinas. Tenemos muchas casas con descargas de aguas servidas adentro de las piscinas. Acá se necesita un pronunciamiento de la Seremía de Salud también. Hay talleres también irregulares. La respuesta debe ser del Estado. No basta con que estar apuntando con el dedo de esto es tuyo, esto es mío, básicamente deslindando responsabilidades y el problema no avanza. Entonces, para eso instauramos esta mesa de trabajo, para que se alcancen los acuerdos y empezar a actuar y tomar acciones lo más rápido posible.
5: Desde el Ministerio de Obras Públicas explicaron que la ocupación irregular de estos terrenos fiscales impide ejecutar las labores periódicas de despeje y mantención técnica. Si ocurriera un evento meteorológico de gran magnitud, similar al registrado en Tocopilla o Taltal, estas estructuras no estarían en condiciones de retener el flujo de barro. El director regional de la Dirección de Obras Hidráulicas del MOB, Carol Gálvez, recalcó la urgencia de recuperar la función preventiva de estas obras.
7: Estas obras están construidas y diseñadas para proteger a la comunidad. No estamos cumpliendo con ese objetivo porque si viene un aluvión grande, que fue para las que fue construida para resguardar la salud y la vida de las personas, acá no estaríamos cumpliendo. Tenemos que hacer un trabajo mancomunado entre todas para poder ver cómo solucionamos el tema y que las piscinas cumplen el objetivo que fue las cuales fueron diseñadas, que es resguardar la vida y la propiedad.
5: La mesa de trabajo intersectorial sumará a la Seremi de Salud por los graves focos de insalubridad detectados.

0: además de bienes nacionales y la delegación presidencial regional, con el objetivo de acelerar los planes de mitigación y despeje las quebradas antes de la ocurrencia de un nuevo frente meteorológico y comenzar con los desalojos, tal como lo anunció en su última visita el presidente de la República, José Antonio Kast.
1: Otra cosa, por fraude de subvenciones, la Fiscalía formalizó al jefe de fronteras de Carabineros en Tarapacá. El tribunal decretó arraigo nacional. Hans Waterbaum tiene la información.
2: Con arraigo nacional quedó este lunes el subprefecto rural fronterizo de Carabineros de Tarapacá, luego de ser formalizado por el delito de fraude de subvenciones. Según detalló el Ministerio Público durante la audiencia, el teniente coronel Rodrigo Hidalgo presentó un certificado de residencia de la Junta de Vecinos Villa Millennium, con el domicilio de otro funcionario policial ubicado en Pozo Almonte. Vivienda que jamás habitó, ya que nunca se cambió desde el domicilio que arrendaba a la Armada de Chile en el sector sur de Iquique. Dicho documento, y con el cual pretendía obtener una suma superior a los 5 millones de pesos, a juicio del Ministerio Público resultó ser ideológicamente falso. Así lo detalló a Cooperativa el fiscal del caso, Pablo Medina.
3: A ver, esta causa nace por un control interno de Carabineros, que se percata que cuando se está pidiendo el cobro de un subsidio, la documentación presentada por un funcionario de Carabineros sería falsa. Eso motiva la denuncia, la investigación y que el día de hoy se haya formalizado a este funcionario por el delito de fraude de subvenciones, porque solicitó un beneficio sin tener derecho para aquello presentando documentación falsa. Presenta un certificado de residencia que da cuenta que vivía en un lugar donde realmente no vivía y el beneficio que le correspondía era un pago que realiza Carabinero, un subsidio, por lo que ellos denominan cambio de guarnición, cuando un funcionario policial es trasladado de una comuna a otra.
2: Al término de la audiencia intentamos conversar con el imputado, pero evitó emitir comentarios. Sin embargo, su defensa, el defensor regional Gabriel Carrión, comentó que no se dedican a la farándula, que trabajarán sobre el principio de tipicidad.
4: La defensa penal pública va a ejercer todos los derechos, resguardar las garantías y agotar medios de descargo que eventualmente sean factibles para sustentar la teoría del caso que mantenemos. Sí. Acuérdese que la Defensoría Penal Pública no hace trabajo político, no hace farándula, sino más bien trabajamos desde una perspectiva técnica, eminentemente legal. Las normas están dictadas con un objetivo bien preciso: cumplir el principio de tipicidad, y sobre la base de aquello vamos a trabajar.
2: Desde el Ejecutivo surgieron versiones contrapuestas, ya que al ser consultada por este hecho, la delegada presidencial Adriana Tapia aseguró que el oficial había sido dado de baja. Sin embargo, el jefe de zona de Carabineros, el general Adrián Andrades, aclaró que el funcionario enfrenta actualmente un proceso administrativo. Lo cierto es que este hecho vuelve a poner el foco en la seguridad fronteriza de Carabineros en la zona, en un cargo que anteriormente ocupó el teniente coronel Varys Radkevicius, quien también fue apartado tras arrojar positivo en 2 exámenes de droga.
5: Carabineros incautó 10 armas de fuego y municiones que dos sujetos pretendían ingresar a la zona de la Araucanía. El operativo se concretó en un paso cordillerano. Claudio Arévalo con la historia.
6: Dos hombres fueron detenidos por el OS-7 de Carabineros por intentar ingresar clandestinamente 10 pistolas, cargadores y municiones desde Argentina a la región de la Araucanía, calificado este como uno de los operativos más importantes desarrollados por Carabineros. En su mayoría, las armas de fuego mantienen su número de serie borrado, según se indicó. Uno de los detenidos estaba a cargo del transporte por vía terrestre de estas armas hasta Pucón y luego a Temuco. En el procedimiento fueron incautadas 10 pistolas, entre las que se encuentran 5 armas de fuego marca Glock de distinto modelo. Además, 3 pistolas Versa, una pistola Taurus modelo G3 calibre 9 milímetros y una pistola Girsan. Los detalles los entregó el general jefe de la novena zona policial, Miguel Herrera.
7: Tenemos una incautación de 10 pistolas, 21 cargadores, dinero extranjero, dinero nacional, celulares, un vehículo, y esto da cuenta de la incautación de armamento, la más importante y en volúmenes, la más grande incautación de armamento que se ha producido en la región de la Araucanía en la historia de la misma. Así que estamos muy contentos y estoy muy satisfecho con las diligencias que realizó el OS-7.
6: Asimismo, se incautaron 19 cargadores convencionales para pistola calibre 9 milímetros, 2 cargadores extendidos del mismo calibre, teléfonos celulares y dinero en efectivo. Este operativo fue valorado desde la coordinación con Fiscalía por el Seremi de Seguridad Pública de la región, Luis Calderón.
8: Somos parte activa en este proceso y en otros que conllevan una grave afectación al orden público, a la seguridad de la región. Queremos, en virtud

0: De lo mismo, relevar el trabajo coordinado entre la policía, en este caso sección especializada OS7 y el Ministerio Público, por cuanto se da cuenta hoy día de la interceptación y la incautación de la mayor cantidad de armas en la Araucanía.
1: Los funcionarios policiales además incautaron un vehículo sin encargo por robo vigente. Los detenidos y los medios de prueba quedaron a disposición del Ministerio Público en Temuco.
2: Eso en el sur del país. Otra cosa, en prisión e imputado por parricidio, frustrado quedó el progenitor, el padre, el niño de 5 años, intoxicado con cocaína en Viña del Mar. Belén Velázquez tiene la información.
3: En prisión preventiva quedó el sujeto formalizado por parricidio frustrado en Viña del Mar, luego de que su hijo de 5 años fuera ingresado al hospital Gustavo Frique el miércoles pasado, intoxicado con cocaína. El sujeto había sido capturado la semana pasada y su detención ampliada hasta este lunes en la espera de antecedentes que permitan la correcta imputación de cargos. Se trató de una audiencia reservada debido a que la víctima es un menor de edad. El subprefecto Pablo Hernández, jefe de la Brigada de Investigación Criminal de Viña del Mar de la PBI, entregó antecedentes.
4: Concurrieron hasta el hospital Gustavo Frique de esta comuna, tomando conocimiento del ingreso de un NNA al servicio de urgencias por un cuadro convulsivo y de intoxicación. En base a lo anterior, y en coordinación con la Fiscalía de Fragancias de Valparaíso, se desarrollaron diversas diligencias policiales, las cuales culminaron con la detención en flagrancia del padre del menor, de 48 años de edad, en el sector de recreo de esta ciudad, por el delito de lesiones menos graves en contexto de vida, siendo puesto a disposición del Tribunal de Garantía de Viña del Mar.
3: Tras la audiencia de formalización, la magistrada Eliana Uribe consideró, en base a los antecedentes que se expusieron en la sala, que la libertad del imputado es peligrosa para la seguridad de la sociedad y de la víctima. La jueza estimó, además, que en esta etapa del proceso se puede presumir, de forma fundada, la existencia del delito de parricidio frustrado, por lo que desde la Defensoría de la Niñez, el defensor Anuar Quesille indicó que evaluarán los pasos a seguir desde su institución.
5: Lo prioritario hoy es asegurar que este niño cuenta con un entorno protector y seguro una vez que se ha dado de alta. Estamos frente a hechos de extrema gravedad que nos recuerdan una realidad que lamentablemente afecta a muchos niños y niñas en Chile. Por eso la protección no puede comenzar cuando ya ocurrió una vulneración. Necesitamos fortalecer la prevención, apoyar a las familias y generar redes que permitan detectar oportunamente situaciones de riesgo para así evitar que hechos como este vuelvan a ocurrir. Como Defensoría de la Niñez estamos recabando todos los antecedentes del caso, incluyendo las medidas de protección adoptadas o que esté evaluando el Tribunal de Familia. Y a partir de ello, analizaremos las acciones que corresponda ejercer dentro de nuestras atribuciones. Respecto del cuidado personal, sería prematuro anticipar una decisión, porque esta materia corresponde exclusivamente al tribunal competente. Lo que debe estar siempre en el centro es el interés superior del niño y su protección efectiva.
3: Tras ser formalizado por parricidio frustrado tras la intoxicación con cocaína de su hijo de 5 años, el imputado estará en prisión preventiva en la cárcel de Valparaíso, dándose un plazo de investigación de 60 días. Mientras, en paralelo, el juzgado de garantía de Viña del Mar ordenó oficiar al juzgado de familia de la ciudad para evaluar una eventual vulneración de derechos de la víctima.
6: 11 condenados deberán cumplir presidio efectivo, otros 6 en libertad vigilada. Esto en el caso de las licencias médicas falsas. Se impusieron además multas millonarias. Cristiana Burto nos cuenta la historia.
7: 308 tomos tiene la sentencia en contra de 17 personas, principalmente colombianos, que constituían una organización criminal dedicada a la emisión de licencias médicas falsas. La acción tuvo un perjuicio para FONASA de 50 mil millones de pesos y para las ISAPRES de aproximadamente 6 mil. El tribunal resolvió que los 9 médicos que emitían licencias fraudulentas queden con cumplimiento efectivo de cárcel, así como también otros 2 miembros de la organización criminal. Para ello, las penas van desde los 10 a los 21 años de prisión, además de millonarias multas económicas que irán directo a FONASA. Otras 6 personas tuvieron condenas que van desde los 5 a los 10 años, pero serán cumplidas con libertad vigiladas, entre las cuales hay 2 captadoras y 4 compradores frecuentes. El fiscal Álvaro Pérez, de la Fiscalía Metropolitana Oriente, expresó su conformidad con el fallo del tribunal.
8: La fiscalía se manifiesta muy conforme. No solamente fueron condenados estos médicos, también fueron condenados otras personas que intervinieron en esta estructura criminal relacionada fundamentalmente con captadores, y también fueron condenados condenados, algunos compradores de licencias médicas. El tribunal hizo una declaración previa en orden a la relevancia, la importancia, la trascendencia de este juicio.
7: La magistrada Grace Díaz fue firme y enfática en la lectura de la sentencia.

0: y aseguró que la cuantiosa pérdida de recursos públicos repercute directamente en la calidad, cobertura y suficiencia de las prestaciones sanitarias públicas, y agregó que el caso excede con creces los contornos habituales de la delincuencia patrimonial. Los delitos que se acreditaron son fraude de subvenciones, obtención y tramitación de licencias médicas falsas, asociación ilícita y lavado de activos. Todo esto en un ilícito en el que la asociación entre 2021 y 2022 habría emitido más de 71.000 licencias médicas falsas. El doctor Samir Rivaldo es indicado como el líder de la organización y cumplirá presidio efectivo por 21 años. Su abogada defensora, Dori Espinosa, afirma que pese a que su representado recibía dinero de los compradores, no era así de Fonasa, por lo que el delito de fraude de subvenciones, en su juicio, no correspondería.
1: El señor Samir Rivaldo, insistimos, Fonasa no le pagó ningún peso a las cuentas del señor Samir Rivaldo. Los dineros de Fonasa fueron directamente a los trabajadores que adquirieron la licencia médica. Y es por esto que nosotros como defensa mantenemos la convicción de que por parte de la defensa de Samir Rivaldo él no defraudó al Estado, y es por eso que vamos a analizar la sentencia con mucha atención para efectos de poder recurrir a la Corte con miras a obtener una nulidad del fallo.
0: Según cifras de la Superintendencia de Salud, en 2025 se emitieron 7 millones de licencias médicas, lo que significó una baja del 12,9% respecto al año anterior, lo que en cifra corresponde a 1.100.000 licencias menos. Todas las defensas anunciaron que recurrirán a la Corte Suprema para presentar un recurso de nulidad. Esto ya que dos de las juezas de la causa enfrentarían procesos de cuadernos de remoción, específicamente por mal uso de licencias médicas, por lo que las defensas tienen un mes de plazo para presentar los alegatos ante el máximo tribunal.
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3: El INE reportó una baja en la producción industrial, sobre todo en la minería, y eso anticipa un julio debilucho en materia de actividad. Lo vamos a conocer hoy día en la mañana. De eso y más nos cuenta Gonzalo Aguirre.
4: De un punto de inflexión en materia económica se había estado hablando a partir del IMASEC de junio, que fue de 2,4% en ese momento y luego ajustado a la baja a 2%, pero que ponía término a 5 meses consecutivos de resultados negativos. Sin embargo, ahora para el dato de julio, nuevamente se espera un número menor a cero en cuanto al crecimiento mensual. Eso por los índices de producción industrial, de actividad del comercio y de ventas de servicios publicados por el INE, con caídas de las dos primeras categorías de 5,1 y 0,2% respectivamente. Incidieron en los resultados la producción minera, que disminuyó 7,2%, y la manufactura, que tuvo un descenso de 4,9%, explicado en gran medida por la baja interanual de 25,9% en fabricación de coque y productos de la refinación del petróleo. Parte de lo que aborda Carlos Smith, docente investigador del Centro de Investigación de Empresa y Sociedad de la Universidad del Desarrollo.
5: Yo esperaría un IMASEC de julio negativo, en torno al menos 0,5%, y eso lo que estaría mostrando que la recuperación de junio se revierte. La principal razón sería la minería. En julio cayó un 7,2% por clima adverso en el norte, mantenciones que hubo en faenas que son importantes. Lo segundo es que la manufactura cae un 4,9%. Y hay un dato importante que conecta con el tema de los combustibles, porque la refinación de petróleo se desplomó casi un 26% por factores climáticos.
4: Y a propósito de lo que ocurre con los combustibles, se esperan nuevas alzas en la variación que conoceremos el miércoles de la próxima semana, especialmente en materia de diésel. Frente a esa proyección, esto comentó Raúl Clavero, presidente del directorio de Chile Transporte.
6: Queda claro que en un total de 250 pesos, que es lo que se va a aumentar a partir del 20 de agosto pasado y durante 6 semanas, ese va a ser el aumento del diésel. Los dadores de carga deben actuar responsablemente reconociendo este aumento sobre el valor del diésel.
4: En el ámbito internacional, el incremento de las tensiones entre Estados Unidos e Irán ha llevado al alza el precio del petróleo Brent, que por momentos superó los $91 el barril. Al respecto, escuchamos a Josefina Romo, investigadora de Clape Suse.
7: Este lunes, el petróleo volvió a subir, ubicándose en torno a los $90 el barril. La razón principal es una nueva escalada entre Estados Unidos e Irán. Estados Unidos atacó posiciones iraníes en la isla del Arak, ubicada en el estrecho de Hormuz, e Irán respondió con ataques contra bases estadounidenses en Jordania. Esto volvió a elevar la prima por riesgo geopolítica del petróleo, es decir, el mercado teme a nuevas interrupciones en el estrecho de Hormuz.
4: En la última actualización de precios del jueves 20 de agosto, el diésel sumó 97,4 pesos por litro, mientras que las bencinas subieron 34,8 pesos.

0: por litro.
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5: Estaba jugando en una plaza de Cerro Navia. Llegó un auto y alguien disparó. Hay una niña de 5 años baleada en una de sus piernas.
6: En paralelo se investiga un homicidio en las calles de San Ramón. La víctima aún no es identificada.
5: Capturan al indio Juan, peligroso delincuente. Se había fugado vestido de gendarme desde la ex penitenciaría.
6: Reforma constitucional de seguridad en Cooperativa. El presidente descartó retirar el nuevo estado de excepción mientras se negocian modificaciones y se priorizan otros proyectos como la ley antibarrera. RICAS 2.0.
5: CAST viaja a los ejercicios del ejército en Magallanes y alista cita con Milei en el marco del Foro Madrid. El mandatario también descartó indultos en el marco de las conmemoraciones de septiembre.
6: Efecto reforma previsional. A partir de este mes, la PGU aumenta a 250 mil pesos para los adultos mayores desde los 75 años. Son como 500 mil personas.
5: Hasta 21 años de cárcel condenan a 9 médicos colombianos por el mega fraude a Fonasa a través de la venta de licencias fraudulentas.
6: Los resultados de la producción industrial, fundamentalmente de la minería, anticipan un flojo, pobre. Y más de julio, ¿eh? Todo indica que negativo. Se conoce esta mañana.
5: En el mundo, 30 años después, ex líder pandillero es declarado culpable por el crimen del rapero Tupac Shakur. Trump sugiere que podría revisar el apoyo a Reino Unido por las Islas Malvinas.
6: Y en el deporte, Tavi lo enfrentará al australiano Popirín en segunda ronda del US Open.

0: Católica derrotó a O'Higgins anoche y alcanzó a la U. Comparten ahora el segundo lugar de la tabla.
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12: Hacemos el diario de Cooperativa desde una ciudad de Santiago que está con cielos nublados a esta hora, dice Meteorología. Lo logro mirar a través de la ventana bien. Me da la impresión de que si hay nubes son bien altas a esta hora de la mañana. 7:04 la temperatura, una humedad de 95%, pero cuidado, no se abriguen demasiado. A lo mejor hay que dejar el abrigo en la casa porque esperamos una máxima de 23 grados en la capital. En la región de Valparaíso esperan 22 ahí en Valparaíso, Viña del Mar, lo mismo que en La Serena, Coquimbo, lo mismo que en Rancagua, uno menos en Talca, hasta los 32 van a llegar en Copiapó. Chubascos hoy, algunos sobre Puerto Montt, en territorio continental. Nieve en las Torres del Paine durante la mañana. Y chubascos y 20 grados en Rapa Nui.
0: Mesa de reporteros, de reporteras, la primera de este día 1 de septiembre del 2026. Lo que dice que ya pasamos agosto y entramos de lleno al mes de la patria. En una semana, además, cargada a la política, incluso a la política internacional, con esto del Foro Madrid y cómo se va a contrarrestar ese foro desde la oposición. Camila López, ¿qué tal? Buen día.
13: ¿Qué tal? ¿Cómo están? Buen día.
14: Hola, buen día.
13: A pocos días de que Santiago reciba el Foro Madrid, el presidente José Antonio Kast defendió en Cooperativa su participación pese a los reparos que ha generado incluso dentro del oficialismo. El encuentro vinculado a la extrema derecha contempla la participación del presidente Kast, pero también del mandatario argentino Javier Milei, y se espera una posible reunión bilateral entre ambos. Y mientras la derecha internacional se reunirá este jueves en San Carlos de Apoquindo, los partidos de oposición preparan también un encuentro denominado Democracia Siempre, con la idea de contrarrestar el foro. Los detalles los vamos a revisar en minutos en la primera edición del diario de Cooperativa.
12: Por supuesto, vamos a volver contigo, Camila, en unos instantes. Estaremos también con Jorge Espinosa Cuellar hablando de seguridad, de reforzar el actual estado de emergencia existente en la Constitución, que surge como una alternativa para salvar la reforma del

0: el gobierno, aunque ayer el presidente Kast nos decía no será retirada del Congreso. Después de las 8:30 vamos a estar conversando además con el presidente de la Comisión de Constitución de la Cámara Alta, el senador del PPD, Pedro Araya.
1: ¿Del PPD todavía?
0: Todavía.
1: Sí, parte de la polémica en torno a la situación de Araya. Ya, pues, el deporte, hay novedades con el tenis, novedades con el fútbol, ya viene el comentario de Ernesto Contreras. En un momento nos vamos a las calles de Santiago.
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2: Vamos a las calles de Santiago, retomamos el contacto a esta hora con Felipe Cofré para dar una mirada en profundidad a la información policial de las últimas horas, marcada por esta niñita de 5 años que terminó herida mientras jugaba en la plaza de su barrio. Entiendo que estaba acompañada de su mamá por una bala loca. Felipe, estamos contigo.
3: Sí, pero claro, es una situación bastante preocupante y no es la única que ocurre en Cerro Navia en las últimas horas. Ayer dábamos cuenta de un vehículo que fue baleado muy cerca de donde esta niña jugaba en esta plaza y recibe este disparo. Ya vamos a hablar de eso. Hablamos mientras de lo que está ocurriendo en la comuna de San Ramón, los peritajes por parte de la Brigada de Homicidios en torno al asesinato, un nuevo asesinato con arma de fuego, esta vez de un hombre de 45 años que todavía no ha sido identificado y que fue baleado en plena vía pública, según los antecedentes preliminares. Esto ocurre cerca de las 3 de la mañana en la intersección de Almirante La Torre con calle Rivera. Esto es al interior de la población La Bandera, en la comuna de San Ramón, en donde se encontró durante esta madrugada el cuerpo de este hombre con un impacto de bala a la altura del tórax. Se desconoce todavía los motivos. El autor de los disparos que terminó huyendo luego de efectuado este ataque. No se descarta incluso, dicen desde el Ministerio Público, que pueda tratarse de un robo. Si bien la víctima contaba con algunas pertenencias, no se ha descartado ninguna hipótesis en esta etapa investigativa. Ya ha llegado el servicio médico legal, retirado el cuerpo y levantado los trabajos periciales que ha realizado hace algún minuto personal especializado de la Policía de Investigaciones en compañía del Ministerio Público, específicamente la Fiscalía Metropolitana Sur. Es el fiscal José Manuel McNamara quien entregó los primeros antecedentes recabados en el sitio del suceso.
4: La víctima recibió un disparo en la zona del tórax con salida de proyectil. Respecto a los primeros antecedentes, se están verificando cámaras, empadronando testigos con la finalidad de poder establecer en definitiva cuál fue la razón y la causa de por qué efectivamente le dispararon a esta persona. Todavía estamos en la etapa preliminar de la investigación. No podemos descartar preliminarmente que haya alguna intención de robo. Es una de las hipótesis que se está trabajando.
3: Claro, así como otra hipótesis es la de un eventual ajuste de cuentas. Son situaciones que tienen que ser verificadas, corroboradas y confirmadas por la Policía Civil a cargo de la investigación. Ahora sí nos vamos a la comuna de Cerro Navia. Tú lo adelantabas, Vero, esta niña de apenas 5 años que resultó baleada en una de sus piernas mientras se encontraba jugando junto a su madre, también amigos, en una plaza ubicada en la intersección de Avenida Las Torres con Mar Caspio. Según los antecedentes que se han recabado, conocido de manera preliminar desde la parte posterior de este lugar, se efectuaron

0: varios disparos provenientes desde un vehículo, uno de los cuales impactó a esta menor en su pierna izquierda. Los responsables escaparon, mientras que los familiares trasladaron a la niña hasta el hospital Félix Bulnes, en donde permanece fuera de riesgo vital y fue intervenida precisamente para retirar este proyectil. El papá de esta menor se refirió precisamente al estado de salud de su hija.
1: Mi hija en estos momentos se encuentra bien, está estable, por lo que nos dijo el cirujano, a la 1 de la madrugada entraría a pabellón para poder sacarle la bala que tiene alojada en el fémur, por lo que nos dice el cirujano que está estable, está súper bien, está con sus signos bien, no hay ningún problema, no hay ningún riesgo para ella, ya que la bala no alojó en zona blanda de su pierna. Sí, estaba con sus primos jugando y en el momento lo que me dice es que se estaban yendo y llega un auto a efectuar los disparos. Que uno de esos le llegó a mi hija, que le llegó uno que le llegó directo en la piernita y el otro le rozó la zapatilla.
0: Claro, y estos disparos, según entregan información los mismos vecinos y testigos de ese lugar a las policías que investigan este hecho, irían dirigidos hacia otro vehículo que también se encontraba en las cercanías, y es muy probable que en ese vehículo también hayan resultado personas heridas, pero no se pudo corroborar precisamente ese dato con el personal de carabineros que realiza las diligencias. Se suma a la detención del indio Juan, que fue confirmada por el Ministerio Público ayer. Recordemos que esta persona, Juan Flores Valenzuela, se escapó el 25 de febrero de este año desde el Centro de Detención Preventiva Santiago Sur, que es la ex penitenciaría. Recordemos que junto a otro sujeto, él se caracterizó como gendarme para escapar de este centro penitenciario. Fue detenido en la comuna de San Ramón de su compañero Tomás González, alias El Pelao. Todavía se desconoce su paradero y sigue las diligencias para recapturarlo.
2: Ya pues, el reporte policial completo a esta hora con Felipe Cofré. Ponemos el foco particularmente en el caso de Cerro Navia, con esta niñita de 5 años que ha resultado herida tras una balacera. Una bala loca termina afectándola, dando directamente en una de sus piernas.
3: No, terrible.
2: Decías tú que afortunadamente está fuera de gravedad.
3: De nuevo, otra víctima inocente de la violencia que se vive en algunos sectores, de el poder de fuego, de gente que dispara así como a quemarropa sin mucho meditar, ¿no? En buena hora, esto pudo ser una tragedia, así que en buena hora tiene solo una herida en una pierna y todo indica que se va a recuperar, que así sea.
2: Que así sea. Felipe, gracias por la información, que tengas buen día.
0: Buen día.
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0: 7, 16 minutos.
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3: Oye, algo de lo que está ocurriendo en las calles de Santiago. Hay congestión en la ruta 5 al norte, desde el kilómetro 035, eso es el sector Sacié, hasta la Alameda. Hay que avanzar ahí con precaución. Precaución pide también Transporte Informa por un semáforo apagado en el cruce de la vía local de José Joaquín Prieto al norte con Departamental. Esto corresponde a la comuna de San Miguel. La empresa de mantenimiento ya fue alertada. Hay que conducir a la defensiva ahí y en todas partes.
2: Vamos por el Foro Madrid, viene Milei y en la oposición buscan contrarrestar esto con su propia cumbre. Está invitado, entre otros, Gabriel Boric, Camila López.
4: Sí, porque el presidente José Antonio Kast defendió su participación en Foro Madrid y rechazó las críticas que de quienes incluso desde su propio sector le han recomendado restarse del encuentro. Ayer, en entrevista con Cooperativa, el mandatario planteó que no existen dos almas en el oficialismo y que los partidos respaldan al gobierno siguen trabajando de manera coordinada. También recordó que es uno de los fundadores del foro y comparó los reparos a su asistencia con eventuales cuestionamientos al foro de Sao Paulo, al grupo de Puebla o al encuentro Democracia Siempre que encabezó el expresidente Gabriel Boric en La Moneda el año pasado. Búsquenme por lo que ocurra en ese acto, pero tener un juicio anterior a lo que vaya a ocurrir ahí creo que es equivocado, dijo el presidente. Foro Madrid es una iniciativa impulsada por la Fundación Disenso, vinculada al partido español Vox y agrupa a dirigentes políticos, centros de pensamiento y organizaciones de Europa, Estados Unidos e Iberoamérica vinculadas a la derecha internacional. La organización define el espacio como una alianza de defensa de la libertad, la democracia y el Estado de Derecho, pero sus críticos lo vinculan a los sectores más conservadores y radicales de la derecha. Bajo el lema Una nueva era para Iberoamérica, la cita busca discutir sobre seguridad, economía, soberanía, política internacional y defensa de Occidente, y sus organizadores presentan a Chile como un referente del cambio político que, a su juicio, vive la región. El encuentro comenzará este jueves en San Carlos de Apoquindo. La agenda contempla palabras de bienvenida del secretario general de Vox, Ignacio Garrica, luego discurso de apertura del presidente Kast y una intervención del mandatario argentino Javier Milei, quien después se reunirá en una reunión bilateral con el presidente Kast en La Moneda. También va a participar el ministro de Seguridad Martín Arrau en un panel sobre crimen transnacional y terrorismo junto a algunos parlamentarios chilenos del Partido Republicano, de la UDI y desde Renovación Nacional. De estas últimas dos tiendas han dicho que esos parlamentarios van a participar a título personal porque ni RN, ni la UDI, ni Evópolis participan institucionalmente del encuentro. Quien no viajará a Chile será el líder de Vox, Santiago Abascal, debido a actividades parlamentarias en España. Pero pese a las explicaciones del presidente, las críticas se mantienen. Evópoli ha sido el partido más categórico en desmarcarse del encuentro y su

0: presidente, el senador Luciano Cruz Coque, reiteró ayer tras el Comité Político en La Moneda que Kast no debería asistir. Desde el gobierno, en cambio, el ministro del Interior y vocero Claudio Prado ha defendido la participación del mandatario.
1: Considero innecesario la participación, lo dije, me parece que lleva al presidente de la República, que justamente va a otro presidente de la República, a discutir asuntos que hoy día están en el debate público y que han sido importantes en materia internacional, a un foro de una categoría que no sé si tiene la altura de presidentes de la República. Yo preferiría que no asistiera, que mande un saludo, un video, qué sé yo, hay distintas formas de hacerlo.
2: Participará en su condición de jefe de Estado. Y su posición y su intervención estará orientada en ese carácter donde él gobierna para todos los chilenos y no para un foro político en especial.
3: Claro, hay los cuestionamientos a la posibilidad de que el presidente Kast vaya y hable en el Foro Madrid este jueves, algo que él ayer en la conversación que tuvo aquí en el Diario Cooperativa con nosotros ratificaba y destacaba el carácter democrático de las personas y de los movimientos o partidos que participan del Foro Madrid. Le preguntamos por la iliberalidad que podrían tener detrás estos grupos que pertenecen a la derecha radical o a la ultraderecha internacional, y él decía, a ver, ¿en qué? Los hechos. ¿Qué han hecho hasta ahora que los pueda calificar de iliberales? Y defendía sus credenciales democráticas.
4: Ahora, este es un evento evidentemente partisano, identitario, digamos, así se lo hicimos ver y lo conversamos, con discursos que pueden resultar bien polémico, como medio incendiario a rato, por lo que uno ha visto en algunas grabaciones de otras citas, y que pueden complicar a La Moneda. No solo, Camila, por la lógica y habitual referencia a la izquierda latinoamericana, uh-huh. Digamos, no sé, Milei va a hablar media hora, imagínate lo que podría decir de la izquierda en la región.
3: Y en Chile.
4: Y en Chile, por ejemplo, ¿sí? Pero además es bien curioso desde ese punto de vista incluso la participación de algunos miembros de Chile Vamos hoy día. Chile Vamos, que en el papel no existe, pero ya de esa derecha más mainstream, más tradicional, que es la derechita cobarde que acuñó Santiago Abascal de Vox en España, digamos, para los socios de esa derecha en Chile, que es el Partido Popular. Fue él el que acuña esa frase, y que acá se hace propia en el mundo de los republicanos y de los nacional libertarios en su momento. Y por eso es que se entiende también la distancia que toma entre otros Luciano Cruz Coque, digamos.
0: Sí, van a participar algunos diputados, particularmente de Chile Vamos, de la UDI y de Renovación Nacional, como el diputado Francisco Orrego. Sin embargo, desde esas colectividades, las directivas se han apurado en decir que no participan de manera institucional, sino que lo hacen de forma personal en este foro. Ellos van a estar participando en algunos paneles de conversación este día jueves junto a diputados del Partido Republicano en estos distintos conversatorios que va a organizar el Foro Madrid. Pero la respuesta a este foro no solo se ha expresado en las críticas que vienen desde el mismo oficialismo, sino que los partidos de oposición, desde el Partido Comunista hasta la Democracia Cristiana, preparan para este mismo jueves el encuentro Democracia Siempre en el Hotel Fundador en el centro de Santiago. La actividad busca reunir a presidentes de partidos, parlamentarios, dirigentes sociales y representantes del mundo democrático, con el objetivo de relevar la defensa de la democracia, el Estado de Derecho, el multilateralismo y los derechos humanos. Entre los convocados están las directivas de los partidos, por supuesto, y también se evalúa la posible participación del expresidente Gabriel Boric, quien impulsó en 2025 una cumbre internacional con el mismo nombre. Hasta ahora, eso sí, su participación no está confirmada. Los presidentes de la Democracia Cristiana, del Frente Amplio y del PS, el diputado Álvaro Ortiz, la diputada Gael Llomas y la senadora Paulina Bodanovich, respectivamente, explican el sentido de esta convocatoria y sus reparos a la participación del presidente Kast en Foro Madrid.
5: Preocupa la presencia y participación tan activa del presidente, de todos los chilenos y chilenas, así se supone, del presidente José Antonio Kast en este encuentro de líderes y de partidos de ultraderecha. Nos preocupa, pero la verdad es que no nos extraña.
6: se hace sumamente relevante nuevamente poner los principios de la democracia por delante, y eso es lo que vamos a hacer el día jueves. Es la invitación que queremos hacer abierta, no solamente desde los partidos del progresismo, sino a todos aquellos que se sientan hoy día comprometidos con la defensa de la democracia.
7: Nos preocupa que el presidente adhiera a este Club de Madrid que finalmente proponga una ideología contraria a la democracia.
3: Oye, solo el alcance para la senadora Bodanovic, es el Foro Madrid, sí. No confundir con el Club de Madrid, que reúne a 130 expresidentes, ex primeros ministros de más de 70 países, una instancia absolutamente distinta, incluso políticamente, ¿no? Instalada más bien en la centroizquierda.
4: ¿Y cómo contrata todo esto? Porque van a estar unos en una parte, otros en otra parte, con el otro día esta carta de Bodanovic y Belolio tan comentada, como que se quiso instalar en algún momento un clima como de conversación, pero parece que duró poco.
0: Sí, el Foro Madrid, Rodrigo Vero, abrirá sus actividades este jueves desde las 8:30 de la mañana en San Carlos de Apoquindo, y en paralelo a las 3 de la tarde la oposición va a realizar el encuentro Democracia Siempre en el Hotel Fundador en el centro de Santiago.
3: El Democracia Siempre, que ayer el presidente Kast recordaba que el expresidente Boric había realizado en julio del año pasado en el Palacio de la Moneda.
4: Con Petro, por ejemplo.
3: Y con Sánchez, si no me equivoco, con Pedro Sánchez, el español. Sí, sí. Cami, seguimos atentos a lo que se dice esta semana sobre el Foro Madrid y también ahora sobre Democracia Siempre. Muchas gracias, buen día.
0: Chao, buenos días.
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4: El falso diplomático de Lemuria se presta para todo, ¿eh? Pues claro, en redes sociales ya hay gente que le celebra el gesto, considerando que esto de Lemuria es este continente hipotético, que pasó más bien, dice la inteligencia artificial, lo estoy leyendo tal cual, ¿eh?, del ámbito científico al esoterismo. Bueno, hay gente que sigue estas cosas. Entonces, defienden a este conductor chileno, ¿sí?, que decía ser diplomático de un país que no existe, ¿verdad?, porque Lemuria no existe, de la República de Lemuria, y que terminó detenido.

0: unirse a las celestes del cuerpo diplomático.
1: Pero es que es tan burdo, porque es como una calcomanía, como un gran sticker arriba y atrás se ve el fondo blanco de la patente original. Entonces, es curioso, digamos, es curioso. Pero bueno, presentó este pasaporte en donde además no aparece su apellido, sino que dice llamarse Martín Carlos Adrián Lemurión, porque como es de Lemuria,
0: tenía que ser Lemurión.
1: Ahora va a tener que enfrentar a la justicia, sí, terminó detenido, porque no se puede andar circulando de esta manera, digamos.
0: Con el auto retirado.
1: Y menos con las placas adulteradas, por más que a lo mejor no las rompió, pero sí les puso algo encima que hacen imposible su identificación.
0: ¿Sabes qué? Da risa, efectivamente, pero el hombre va a terminar enfrentando la justicia por delitos que son graves. La falsificación de instrumento público, la usurpación de identidad y la ocultación de identidad.
1: Sí, pues.
0: Así que tiene control de detención ahí en el juzgado de garantía de Colina.
1: Se negó a entregar el carnet chileno, digamos.
0: Sí, seguramente le tuvieron que, por las huellas digitales, buscar quién era.
1: Seguramente.
0: Lo llevaron a la comisaría para eso. Chileno no tiene antecedentes penales.
1: Yo insisto, esta cuestión.
0: Y el auto no tenía encargo por robo.
1: Una puesta en escena, es parte de un proyecto. Va a terminar siendo, no sé, artista.
0: No.
1: Bueno.
0: Bueno, lo veremos en un futuro próximo. Continuará.
1: Pero es una de las noticias más freak del año, sin duda.
0: Absolutamente. Oye, precaución, dice Transporte Informa, por semáforos apagados en José Joaquín Prieto con Departamental, ahí en la comuna de Pedro Aguirre Cerda, en las parcelas norte con las Torres Oriente, en Maipú con el Olimpo, también en la comuna de Maipú, y peatonal con peatonal Melchor con 5 de abril, también en la comuna de Maipú. 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
1: Ya, más de la política, esto tiene que ver con lo que se está alistándose al encuentro Kast-Milei en La Moneda, en medio de todo esto. Este ruido que ha habido respecto del estrecho de Magallanes. Lo último que supimos es que el jefe de la Armada Trasandina dijo que esto pertenece a Chile, que en eso no había mayor duda, pero de todas maneras, hoy día viaja al sur el mandatario, ayer comentó este tema aquí con nosotros. Mariano Reyes, buen día.
0: Muy buenos días,
2: Mariano.
0: ¿Qué tal,
2: Rodrigo, Verónica, cómo están? Muy buenos días. Claro, esta semana es especialmente sensible para la relación bilateral entre Chile y Argentina. ¿Por qué? Porque hay una serie de hitos que van a marcar señales bien relevantes en el entendimiento bilateral entre ambas naciones, partiendo por el despliegue presidencial que parte el día de hoy. En La Moneda, hace unas semanas que vienen preparando una salida regional del presidente a las dos regiones que le faltaba por visitar, que son Los Ríos y Magallanes. La idea original era visitarlas antes de las fiestas patrias, pero la visita a Magallanes tuvo un cambio de tono desde el domingo 23 de agosto, cuando el jefe de la Fuerza Aérea Trasandina dijo: Magallanes, el sur, el Drake, todo eso es soberanía, abriendo nuevamente la disputa por la zona austral de nuestro país. Hoy el presidente Kast va a despegar con destino a Punta Arenas. Pasado el mediodía va a estar ahí en el grupo 10 de la FACH para iniciar este recorrido por Magallanes, y en la tarde tienen agenda un gabinete regional con el ministro del Interior acompañándolo. Mañana va a ser el plato fuerte del viaje, porque ahí el presidente Kast va a estar monitoreando ejercicios navales justo en el disputado estrecho de Magallanes. Una señal que pretende ser bien potente en temas de soberanía, porque va a estar el presidente seguramente arriba de un buque ahí en el estrecho de Magallanes y acompañado por ni más ni menos que su ministro de Defensa, Fernando Barros, y su ministro del Interior, Claudio Alvarado. Vale decir, las grandes autoridades del Ejecutivo en esta materia van a estar mañanas en esa zona que ha estado en conflicto. Pero claro, además del estrecho de Magallanes, la UDI sumó otro tema a la conversación, específicamente para lo que va a ocurrir el día jueves, cuando el presidente Javier Milei de Argentina llega a nuestro país y se dirija al Palacio de la Moneda para una reunión bilateral con el presidente Kast, algo que ya fue confirmado desde la Casa Rosada. A eso se suma el tema Magallanes, la agenda bilateral, y yo les decía, la UDI sumó otro tema a la conversación, que es la situación del exfrentista Galvarino Pablaza, autor intelectual del crimen contra el senador Jaime Guzmán, y su detención que sigue inconclusa al otro lado de la cordillera. Para el gremialismo, Verónica, es bien relevante insistir las veces que se pueda con este tema, porque hay una concepción de que la justicia argentina es más susceptible a las presiones políticas en comparación a la dinámica que existe en nuestro país.

0: nuestro país. Vamos a escuchar al presidente de la UDI, el diputado Guillermo Ramírez, ayer tras el Comité Político Ampliado en La Moneda, y también al viceministro del Interior y la vocería, Claudio Alvarado.
1: Yo estoy seguro que el tema Galvayuna-Pablaza va a ser un tema que se va a abordar en la bilateral del presidente Milei con el presidente Kast, y esperamos que pueda generar algún cambio en lo que ocurra en Buenos Aires respecto a la detención de una persona que nunca ha enfrentado la justicia. Supongo que el presidente Kast en la bilateral con el presidente Milei van a hablar sobre el famoso decreto que dictó el presidente Fernández para que se derogue, porque lo que dice ese decreto no es cierto.
2: Las agendas son abiertas. De nuestra parte pueden involucrar, sin lugar a dudas, una innumerables materias, y entre ellas las que usted señala. No hay exclusión de temas para una agenda abierta entre dos presidentes.
3: Sí, en estos temas de relaciones exteriores y fronteras hay que ser siempre bien cuidadosos. Aquí no hay nada en disputa. Por más que haya al otro lado de la cordillera, aparentemente en algunos, sí, una cierta como pulsión sobre lo del estrecho. Fernández, en su gobierno, con ese decreto famoso, se pasó varios pueblos, digamos, habla de control conjunto. Totalmente falso eso. Sí. Y Milei debería derogarlo, tal como aparentemente hay un compromiso para hacerlo, y eso debiera ser clave en la conversación entre los presidentes esta semana.
4: Perdona, ha sido difícil, porque esto es de 2021, por lo tanto lo habló Piñera con Fernández, que no había cercanía política, ¿no?
3: Ninguna.
4: Después lo habló Boric con Fernández, y tampoco se arregló. Y después Boric con Milei, yo creo que nunca hablaron directamente los dos presidentes, pero que el tema tiene que haber seguido en todas las reuniones bilaterales de manera permanente.
3: Lo diplomático.
4: Y ahora, en los 6 meses de gobierno que lleva el presidente Kast,
3: no ha habido cambio, que sepamos.
4: No ha habido cambio tampoco.
3: Claro.
4: Ha sido difícil convencer a los argentinos.
3: Ojo con eso, porque debiera ser el gesto que en Chile se espera, digamos, suceda respecto de ese tema. De todas maneras va a ser portada y va a ser comentario esa imagen que describía un poquito Mariano, que seguramente va a ocurrir con el presidente en un ejercicio militar en esa zona del país, digamos.
4: Ahora, para Milei no debe ser fácil tampoco derogarlo, ¿no? Y darle un motivo a los que pueden estar más o menos cerca de él, pensando en que tiene elecciones relativamente pronto el presidente argentino.
3: Pero no sé si este tema es tan de política interna en la Argentina. Habría que mirarlo. Mariano.
0: Sí, bueno, sabría la suspicacia de justamente este jefe de la Fuerza Aérea de Argentina que planteaba este tipo de declaraciones, y que él habría sido uno de los que sobrevivió, por decirlo de alguna manera, a los cambios que planteó el presidente Javier Milei en su momento. Así que puede ser un tema que tenga cierta sensibilidad en lo más interno de Argentina, pero toda la razón, Rodrigo, aquí no hay nada en disputa, los tratados son claros y hay un compromiso también del presidente Javier Milei de derogar este famoso decreto publicado en el gobierno de Fernández, y que se ha comprometido a derogar, pero que hasta el momento no ha ocurrido. Y eso es parte también de lo que nos decían la semana pasada en el Palacio de la Moneda, cuando se escuchaba ciertas críticas de que faltaba una declaración más categórica, algo más, subir el tono, digamos, de la conversación, el emplazamiento a Argentina. Bueno, desde La Moneda decían, más hechos que palabras, que el expresidente Boric en su momento también tuvo palabras bien fuertes en este tema de la soberanía, pero que eso no sirvió finalmente para lo concreto, ¿no? Que es la derogación de este decreto trasandino. Sobre Galvarino-Pablaza, en abril de este año, cuando el presidente Kast visitó Buenos Aires, rondaba ahí la duda sobre su paradero. Meses después, hoy se tiene más convicción de que Galvarino-Pablaza se encuentra en Argentina, y lo que teme la UDI es que las redes de protección que pueda tener él en Argentina puedan terminar diluyendo la orden de un juez, ¿no?, de su detención y extraditación, sí, a nuestro país.
3: Oye, pero acuérdense que en algún momento el entonces ministro Cordero daba por hecho que en los próximos días se venía Pablaza para acá.
4: Sí, pues.
3: Había todo un operativo, lo estaban esperando ahí en su casa, nosotros con Ulises Lencina cubriendo la noticia, de repente se dieron cuenta que
4: desapareció.
3: No estaba en la casa.
4: Y ya lleva más de 150 días prófugo.
3: Claro, no era tan fácil,
0: claro, parece. Claro, por eso ellos dicen que cada vez que se pueda hay que insistir con este tema, porque ha estado sobre la mesa la extradición de Galvarino-Pablaza en la conversación bilateral entre Chile y Argentina con el gobierno de turno, ¿no?, de ambas naciones, incluso con el gobierno del expresidente Gabriel Boric. También se planteó esto en su visita oficial a Buenos Aires. Bueno, el presidente Kast ayer en Cooperativa también adelantó otros temas de interés en esa conversación con el presidente Milei: el corredor bioceánico vial, un acuerdo estratégico sobre minería, infraestructura portuaria, etc.

0: Y en la oposición, por supuesto, muy críticos ellos con cómo el presidente Kast ha abordado esta polémica con el presidente Milei. Desde que reventó esta controversia, exigen una comunicación más categórica, que Argentina reconozca explícitamente, que el presidente Javier Milei así lo diga, que el estrecho de Magallanes es de soberanía chilena. Para ellos, para la oposición, no basta con la declaración de la Cancillería Trasandina, que en un comunicado validó los dos tratados que tiene Chile con Argentina al respecto, pero que no está explícitamente dicho de que el estrecho de Magallanes es soberanamente chileno. Solamente dicen, aquí nosotros respetamos, claro, faltó esa frase explícita, solamente pusieron el respeto, digamos, a estos tratados entre ambas naciones. Ellos piden declaración explícita en la oposición. Habla el senador de la DC, Iván Flores, y el presidente del PPD, el diputado Raúl Soto.
1: ¿De qué sirve que alguna autoridad argentina reconozca que el estrecho de Magallanes es chileno si no retiran el decreto? Esto es muy serio, soberanía nacional. Y el presidente Kast debería golpear la mesa y hacerle ver a su par argentino que con la soberanía chilena no se puede jugar.
2: Bueno, evidentemente que hay una preocupación de algo que ya no es un error, sino que es una tesis por parte argentina que ha ido ganando territorio y sobre el cual la postura de Chile creo que ha sido débil y poco clara. Es momento para que el presidente Kast deje atrás la afinidad y la cercanía ideológica con Milei y le pida una explicación mucho más clara y categórica, pero de manera explícita.
0: Sí, eso es lo que piden desde la oposición, algo más explícito y sobre todo aprovechando de que el presidente Javier Milei tiene cierta sintonía, ¿no? Cierta cercanía con el presidente José Antonio Kast. También desde el oficialismo ha subido la presión. De hecho, hoy en el Congreso las comisiones de Relaciones Exteriores de la Cámara y el Senado van a sesionar, pero de manera secreta, dado la sensibilidad del tema. Desde ahí se ha desprendido alguna opinión, como por ejemplo la del diputado Carter. Él es republicano y él dice, bueno, yo no quiero pautear la agenda del presidente, pero sin duda que hay que subir el tono con Argentina, hay que hacer una comunicación más categórica. Así también lo han dicho otros personeros de las derechas, como por ejemplo el vicepresidente del Senado, Iván Moreira, de la UDI, ¿no? Así que todo esto va generando cierta temperatura para lo que va a ser la reunión que va a tener el presidente Kast con el presidente Milei este jueves en el Palacio de la Moneda. Y hoy, lo decíamos, el presidente Kast parte su viaje a Magallanes, pero antes, aquí en la capital, va a estar inspeccionando las obras del tren Santiago Melipilla. Esto en la comuna de Padre Hurtado. Tiene ahí agenda el presidente con el viceministro de Transportes y Obras Públicas, Luis de Grange, y ya en la tarde, en la zona austral, con una hora más en comparación a la capital, un gabinete regional encabezado por el presidente Kast y el ministro del Interior.
3: El mandatario que estuvo en la última jornada aquí en Cooperativa, y entre otras cosas, habló de estos temas y también de lo que viene en el mes de septiembre. Ni actos de conmemoración, ni indultos, lo que ya molesta también a algunos que le pedían incluso indulto general en la derecha precisamente, sí. Voces como la del senador Urrutia, que es del oficialismo. Gracias, Mariano.
4: Chao, Mariano, vale, muchas gracias.
0: Buen día.
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3: Ya, vamos a la pelotita. Hay fútbol, hay tenis. Ernesto Contreras, bienvenido, buen día.
4: Hola, Rodrigo, Verónica, buenos
5: Hola,
4: días.
5: Hola, Ernesto, buen día.
4: Hola, arranquemos por el fútbol porque ganó la Católica ayer un partidazo en San Carlos de Apoquindo, o en el Claro Arena más bien, con Vicente Bernedo como la gran figura, jugando seguramente el mejor partido en su carrera profesional. 7 atajadas de gol netas le metió Bernedo Higgins de Rancagua, partido también algo polémico por una decisión que vamos a contar en unos minutos del árbitro Juan Lara. Ganó 3-2 la Católica, doblete de San Pedri que llega a los 22 goles, supera a Javier Correa, su más cercano perseguidor, por 10. Así que lo de San Pedri sigue siendo abrumador, y Correa hoy tiene que ir al Tribunal de Disciplina para ver si tiene sanción o no por los gestos en el Superclásico. Así que puede que ahí tenga aún mayor ventaja San Pedri si a Correa le dan alguna suspensión en esta jornada.
5: Yo creo que hay que darle ya el heptacampeonato a San Pedri, y hay que darle ya ¿cómo se llama? La copa a Colo Colo. Están listos. Por separado están listos.
4: Vamos a llamar a Milad entonces. Vamos a decirle, ¿verdad? Hoy día se entrega la copa.
5: ¿Para quién más?
4: Ya pues, está listo todo, sí, la lucha por el Chile 2, por el descenso seguramente. Ayer abrió el marcador a los 13 minutos Cristian Morales para O'Higgins, igualó San Pedri a los 26, y acá viene el punto de quiebre del partido, la gran polémica que para mí fue un perjuicio para O'Higgins, porque en el minuto 38 marcaba el 2-1 Arnaldo Castillo, gol, pero el VAR retrocede la acción por una infracción previa en el área de O'Higgins a Diego Corral. O sea, el VAR vio en ese momento que había penal a Corral, algo que Juan Lara no había advertido. Fue al VAR Lara,
3: ¿ya?
4: Y para él fue penal, para mí no es penal.
3: ¿Tú decís que no?
4: No, para mí no. Para mí una disputa de cuerpo a cuerpo, muy livianito Corral, al igual que el partido anterior, que le cobran un penal a Corral en el otro arco, que también siento que es muy liviano para caer, pero, no sé, para mí no es penal bajo ningún aspecto. Y eso cambia el partido, porque pasan del 2-1 de Higgins al 2-1 de la Cat. Fue gol de San Pedri al final, increíble. Era gol de Castillo, terminó gol de San Pedri.
3: Y ahora le dieron cabezazo abajo, que Bernedo ahí anduvo medio flojito.
4: Había estado flojito, claro. Sí. Pero ese penal que le cobran a Corral para mí no es bajo ningún punto de vista.
3: ¿Tú decís que fue hombro con hombro? No, fue por detrás igual.
4: Pero no sé si va con la fuerza para votarlo. Es que Corral ya el partido anterior fue livianito con el arquero rival y también. No fue penal. Porque era una fama la decisión. Ya son dos, pero los dos se lo han cobrado, así que le ha ido bien. Pero retrotraer la jugada, anular un gol al otro lado por un penal que para mí no es 100% claro, es mucho riesgo, pero Lara lo tomó. Gol de San Pedri 2-2, y después en el segundo tiempo, 2-1 San Pedri, empata Castillo, y después al final otra vez Martín Gómez, el pesadilla, uno que viene apareciendo de a poquito. Le hizo un gol a Coquimbo, también agónico, y ahora le hace un gol a O'Higgins, que le da el triunfo a la Católica por 3-2, y la deja hoy como el Chile 2, porque supera a la U por goles, que tiene mucho más goles, pero la U tiene pocos goles en contra, así que es una diferencia hoy de más 4 para la UC. Por más que sean muchos los goles que tiene marcada la Católica, le han anotado el doble goles que le han anotado la U, así que ahí se achicó la distancia y está más 4 para los cruzados. De todas formas, Garnero post partido no estuvo conforme con el triunfo y también deslizó críticas al medio. Él siente que a la Católica, cuando no juega bien, como ayer, se le critica un poco más que al resto. A ver, escuchamos a Carlos.
6: Perdés dos partidos y a mí me echan a la mierda. Si ganás, podés corregir, podés mejorar. ¿No hicimos el mejor partido? No hicimos el mejor partido. Le dimos la posibilidad de que maneje el juego el rival, y eso es un error. Sí, también. Tenemos que corregir. Pero el resultado termina siendo muy importante. Me encanta cuando quieren analizar. Cuando no jugamos muy bien, hay una profundidad de análisis terrible. En otros equipos no veo que cuando sacaban resultados está todo bárbaro. Sobre todo en el segundo tiempo, que no pudimos controlar el juego. Le dimos la posesión al rival y tuvimos pocos obstáculos, como una vez que recuperamos.

0: teníamos el balón, no éramos profundos, no le sacábamos el ritmo al juego, no manejamos el ritmo nosotros. Eso fue un error.
1: Ya, igual autocrítico, Carnero.
2: Sí, no le gustó cómo jugó la Católica, es que no jugó bien, pero sacó el resultado gracias a Bernea, básicamente, y bueno, estas decisiones, para mí, cuestionables del árbitro Lara, que fue el momento bisagra del partido, pero yo no entiendo a quién se referirá a Garnero. No creo que a Colo-Colo, que lleva 16 puntos, o sea, lo mismo como juegue Colo-Colo, si le está doblando el puntaje a todos. Y la U, o sea, la U no gana hace rato, así
3: se
2: que...
3: Se tienen
2: no,
3: que
2: no
3: ser responsables de lo que hacen en la cancha.
2: No creo que se refiera al nivel de Everton, Palestino, que no creo que escuche los análisis de Garnero de su equipo. Entonces, bueno, es quejarse por quejarse, no sé a quién apunta, ganaron. Está en Chile 2 y bueno, todavía que el clásico universitario, que en una de esas.
3: Y se juega en la precordillera. Y se juega en Claro Arena.
2: Veremos cómo llegan a ese clásico ambos, porque la U va a los tumbos, la Católica se recuperó de la eliminación de la Copa, ojo con Everton, que tiene 33, y también está metido ahí en la discusión. Al otro lado, Bobaglio se quejó del árbitro Lara, para él fue trascendente en el resultado. Ojo con O'Higgins, nos dejamos guiar por su gran campaña internacional, compañeros, ¿sí? Pero tiene hoy 24 puntos.
3: Está complicado.
2: Ojo, y el descenso está cortando en 21. Hay tres equipos ahí entre medio, Huachipato 24, Audax 22, Udeconce 22. Y Cobresal 21 la marca UD. El descenso. Ayer perdió la Calera y la Calera ya estaría, creo
3: la
2: yo.
3: La Udeconce agarró un tanque de oxígeno después de ganarle a la U el otro día.
2: Y totalmente. Y la Calera, si no le devuelve los 6 puntos que está reclamando en el TAS.
3: No, está chao.
2: Y así todo no le alcanzaría para salir de la zona del descenso. Escuchemos a Bobaglio, se tiene que comenzar a preocupar O'Higgins. Ayer fue una farra de los celestes que tendrían que al menos haber rescatado algún puntito. Escuchemos a Bobaglio.
4: Porque nos cobran un penal, que es un penal inducido por el VAR, cuando la jugada había terminado en un gol a favor nuestro, y es una jugada que nosotros hace pocos días atrás en Colo-Colo tuvimos una hasta peor, porque fue un empujón, y no se cobró. Y ese mismo día nos cobraron un penal en contra donde Omar no toca al delantero de Colo-Colo. Yo soy una persona extremadamente respetuosa, saludo siempre a los árbitros cuando termina el partido, y muchas veces cuando siento que nos han perjudicado, jamás insulté a un árbitro en 8 años que soy entrenador, y no lo voy a hacer nunca jamás, porque sé que son seres humanos que están para impartir justicia y que se equivocan, y yo me equivoco probablemente más que ellos, pero no estamos ligando con el tema de los arbitrajes. Mirá, yo hablé con Juan hoy, hablé antes de que arranque el segundo tiempo, le di mi punto de vista, siempre con respeto, siempre trato de callarme la boca, y hoy no me puedo callar la boca porque estoy recaliente.
3: No me puedo callar la boca.
2: Sí, es que bueno, insisto, para que un árbitro toma una decisión tan tajante de anular un gol al otro lado y cobrar un penal, tiene que ser para mí un penal clarísimo. Lo de Corral ayer para mí fue livianito, después lo vamos a discutir, pero es una jugada que hay que estar muy seguro para... Porque es un cobro muy poco usual.
3: No era nada descalificador, no era una patada tan clara, claro.
2: Claro, si lo era cortado, pero fue un hombro con hombro. Corral es más livianito, bueno, en fin, perdió Higgins y se tiene que preocupar de lo que viene.
3: El fin de semana, partido de campanillas entre Everton y la Católica en Sausalito.
2: Qué lindo partido. Chile 2
3: está a 3 puntos. Si gana, se mete puntos. Segundo igual.
1: 33, sí. Claro.
2: Así es. Guaja. Así es. Y ojo, Palestino también.
3: La U recibe a Coquimbo. Hay que ganarle a Coquimbo. Cuidado.
2: Tiene que ganarle a Coquimbo. Oye, mañana Coquimbo con la Udeconce se ponen al día con puertas cerradas, castigo provisorio para Coquimbo, por lo que comentamos de las bombas de estruendo. Y también juega Limache mañana con Ñublense, ojo con Ñublense, ojo con ellos, que si ganan quedan con 35.
1: Ahí, pegadito.
2: No, así como dice Lavero, el torneo, sin querer mufar a nadie, está listo, Colo-Colo no tiene, salvo algún catástrofe que esperemos que no ocurra en ningún lado, Colo-Colo debería ser campeón. Y San Pedri está goleador, no hay duda de aquello, eso también está más firmado que lo de Colo-Colo, pero el Chile 2 va a estar muy bueno, y también la zona de abajo de la tabla, que tiene muy condenado a Calera, que perdió un partido muy importante el día de ayer contra la Calera. Está a 12 puntos Colo-Colo, Rodri, de ser campeón. Claro. Matemáticamente está a 12 puntos. Claro. Si gana 4 partidos más, independiente de todo, Colo-Colo es campeón.
3: Y eso podría ser
2: octubre.
3: A fines de octubre o la fecha del 1 de noviembre, cuando se juega el clásico universitario,
2: puede ser.
3: Colocó lo Udeconce en el Monumental.
1: Podría estar gritando campeón.
2: Así es, porque se entra un receso ahora en septiembre, así que por eso el torneo va a extenderse un poquito. Y se podría dar pronto, creo yo. A ver, en el tenis, ganó Tabilo ayer en 4 sets a Hanfman. Bueno. Va a jugar la próxima ronda contra Popirín, pero que le ganó a Dimitrov. Ex 19 del mundo, Popirín. Ojo, buen jugador, ganador de Master 1000 en un momento. Tomás Barrios, rápida eliminación con Alexander Blocks, lamentablemente se fue eliminado el chillanejo, así que nos quedamos solo con Tavi.

0: Con esta participación en el US Open, mientras que en el básquetbol, Chile perdió con República Dominicana ayer en Santo Domingo, partido importante, 101-66 pierde Chile, pero contaba ayer Rodrigo Contreras, el especialista del polideportivo en cooperativa, que los encuentros que tiene que ganar Chile son a México. Esos son los partidos que tiene que ganar Chile para optar a clasificar al Mundial. Y con México es el 27 de diciembre. Uf. Y el 30 también de diciembre. No. Esos son los partidos que Chile debe ganar para poder meterse al Mundial, pero ayer perdieron con la República Dominicana, habían perdido con Estados Unidos el pasado fin de semana también.
1: Ya, no, es que yo le quería preguntar solo un apunte, chico, porque como cerraba el mercado de pases en Europa, si había alguna novedad así como rimbombante que nos pudiera interesar, pero habría que mirarlo más en detalle, yo creo.
0: Sí, pero ¿sabes qué? Hoy es el deadline en Europa.
1: Hoy día.
0: Estaba leyendo hoy día. Sí, leyendo que Julián Álvarez está entrenando en el Atlético Madrid, que estaban buscando otro 9.
1: Está complicado.
0: Pero sí, hoy se va a cerrar eso. Hoy. Probablemente con Osorio ya no pasó mucho. Se quedó en el Midland, el hombre de Fórmula 1. Sí, no pasó nada finalmente. Tanto canto de sirena. Bayern Múnich, Manchester City, Liverpool.
2: Hubiera sido bueno.
0: Se habló mucho. Sí, se habló mucho.
1: Era bueno.
2: Ernesto, como siempre, gracias por todo. Nos encontramos en un ratito.
0: Gracias a ti, Vero. Chao, Rodrigo.
2: Un abrazo.
0: Adiós.
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1: Hay una niña de 5 años baleada en una de sus piernas. Estaba jugando en una plaza de Cerro Navia, llegó un auto ahí y alguien disparó.
2: En paralelo, se investiga un homicidio en las calles de San Ramón. La víctima aún no es identificada.
1: Capturan al indio Juan, peligroso delincuente. Se había fugado desde la expenitenciaría en febrero, vestido de gendarme.
2: Reforma constitucional de seguridad en cooperativa. El presidente Kast descartó retirar el nuevo estado de excepción mientras se negocian modificaciones y se priorizan otros proyectos como la ley antibarricadas 2.0.
1: El mandatario viaja a los ejercicios del ejército en Magallanes, alista cita con Milei, en paralelo a lo que sea este foro Madrid acá en Santiago. También descartó indultos en el marco de las conmemoraciones de septiembre.
2: Efecto reforma previsional. A partir de este mes, la PGU aumenta a 250.000 pesos para los adultos mayores desde los 75 años.
1: Condenan a 9 médicos colombianos por el mega fraude a Fonasa a través de la venta de licencias fraudulentas, hasta 21 años de cárcel.
2: Los resultados de la producción industrial, fundamentalmente de la minería, anticipan un flojo y más sec de julio. Se conoce eso de las 8:30 de la mañana.
1: En el mundo, Trump sugiere que podría revisar el apoyo a Reino Unido por las Islas Malvinas. 30 años después, ex líder pandillero es declarado culpable del crimen del rapero Tupac Shakur.
2: Y en el deporte, Tavilo enfrentará al australiano Poppy Dean en segunda ronda del US Open. Católica derrotó anoche a O'Higgins y alcanzó a la U en el segundo lugar de la tabla.
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13: Se pueden parar a bailar, no hay problema, no hay problema.
14: Y estirar el brazo hacia arriba.
13: Por ejemplo, a lo John Travolta. Está de cumpleaños. Aquel falsete, sí. Ese pelo rubio, esos lentes oscuros muchas veces. El último de los Bee Gees, ¿sí? Sobreviviente de su hermano que ya fallecieron. 80 años hoy, Barry Gibb.
14: Como tú decías, Rodrigo, es el último sobreviviente de los Bee Gees y el hombre que, junto a sus hermanos Robin y Maurice, construyó uno de los catálogos más reconocibles de la historia del pop, de la música disco. Hoy, familiares y seguidores han llegado incluso hasta la isla de Man, donde nació el 1 de septiembre, o el 1 de septiembre de 1946. La familia Gibb emigró a Australia en 1958 y ahí los tres hermanos

0: comenzaron a abrirse camino en la música. Hubo varios DJs. Barry comenzó a explotar el falsete que escuchábamos recién y que terminaría transformándose en una de sus marcas de fábrica. Y fue entonces cuando llegó Fiebre de Sábado por la Noche.
1: La revolución. Claro, compartió banda con Robin, con Maurice. Y aquí al Festival de Viña trajeron a Andy, que era como el hermano chico.
0: Oye, también murió muy poco después, en el 88 murió.
1: También fue
0: Andy Gibb.
1: También fue 80 años para arriba. Ya, así iniciamos esta mesa de reporteros y reporteras de las 8 de la mañana en día martes, iniciando además el mes de septiembre.
0: Paula Molina, ¿cómo estás? Muy buenos días.
2: Aquí, muy buenos días. Saludos desde la República de Lemuria.
0: Ok.
2: Es República ficticia. Está bueno inventarse un país, ¿no?
0: Tremendo.
2: Cualquier cosa. Yo soy un embajador de paz de Lemuria.
1: Pero me parece bien que... Yo soy de Zamunda.
2: De Zamunda. Pero me parece bien que uno se plantee como embajador de la paz, ¿no? Porque podría haber sido como diplomático nomás, pero además le puso de la paz esta persona que estaba tratando de evadir el control de carabinero, con muy pobres resultados, hay que decir. Pero bueno, además de los saludos desde Lemuria, yo estaba pensando que hemos escuchado tanto a los Bee Gees últimamente porque ellos escribieron uno de los grandes éxitos de Dolly Parton, que es el famoso dueto Islands in the Stream, que es clásico de los karaoke, que yo lo canto mucho, con Kenny Rogers, y es una canción de los Bee Gees. Y eso solo para recordar el enorme talento compositor de los hermanos Gibb y de Barry.
0: Particularmente de Barry. Ya que tú eres de Lemuria y Rodrigo de Zamunda,
2: ¿de dónde quieres ser?
0: Decidí que quiero ser de Genovia. El diario
2: como
0: de
2: la princesa.
0: Mira,
2: una princesa,
0: como
2: una reina.
1: ¿De Genovia?
0: Sí,
2: pues. Como no viste los diarios de una princesa con
3: a esta altura me da para reina y ya para princesa, como lo estoy pasando.
2: como Julie Andrews, que era la reina.
0: ¿Viste? Así.
2: Una gran saga, Rodrigo, ya. Te la perdiste.
0: No, sí, la va a tener que ver en algún momento.
1: En algún momento.
2: En algún momento llegará.
0: Paula Molina, ¿qué más miramos en el mundo real?
2: Oye, vamos a mirar varias cosas en el mundo. Lo de Nepal, que impacta por la cantidad de personas fallecidas, pero ahora hay un momento que tiene que ver con el dinero. Nepal necesita muchísimo dinero para reconstruirse y es el momento de ir a ese fondo que se supone que iban a crear los países más ricos, que son los que han contaminado más, para poder contener los desastres climáticos, producto del calentamiento global, en los países que han contaminado menos. Nepal casi no, o ha emitido muy poco gas de efecto invernadero y se ha llevado en esta última tragedia una cantidad enorme, enorme de pérdida en vidas humanas y de pérdidas absolutamente millonarias. 5.000 millones de dólares va a costar reconstruir esa parte de Nepal. Vamos a hablar de eso. Vamos a hablar de Tupac Shakur, que es una figura del hip hop norteamericano que murió el año 96, pero todavía se ven rayados en Santiago de Tupac Shakur. Y ese crimen que permaneció en la duda, en el misterio, durante 30 años, ayer se resolvió en una decisión judicial que tomó menos de 3 horas. Así que vamos a hablar también de Tupac Shakur. Eso, entre otras cosas del mundo.
1: Eso cuando esta mañana, además, vamos a conocer el IMASEC de julio. Por lo que se sabe, no viene bueno. Vamos a
2: por
1: estar
2: el clima, entre otras cosas.
1: Gonzalo, entre otras cosas, por lo que ocurre en el norte, chico. Y vamos a hablar de la reforma constitucional de seguridad, el proyecto del Ejecutivo. Ya estamos con el senador del PPD, presidente de la Comisión de Constitución, Pedro Araya. Todo en el cumpleaños de Barry Gibb, 80 años, el último de los Bee Gees.

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4: Abrimos una de las páginas políticas del diario de cooperativa para saber de la reforma que impulsa el gobierno en materia de seguridad, la reforma constitucional, reforzar el actual estado de emergencia existente en la Constitución surge como una alternativa para salvar la reforma. Por ahora, el Ejecutivo decidió priorizar otros proyectos de esa misma agenda. El informe lo preparó Jorge Espinosa Cuellar.
6: El nuevo estado de excepción constitucional para el presidente de la República es irrenunciable en la lucha contra la criminalidad. Sin embargo, para sus ministros y parlamentarios oficialistas, es algo que se puede y se debe conversar con la oposición. El tema fue abordado en el diario de cooperativa por el presidente Kast y en La Moneda por el biministro Claudio Alvarado.
7: El crimen organizado hoy día es una especie de estado paralelo y que muchas veces está concentrado en algunos lugares. Y para eso el estado de excepción. Si usted me dice, ¿es renunciable? No, para nosotros no es renunciable.
8: Esas son materias que vamos a discutir en la Comisión de Constitución del Senado. Intercambiaremos nuestros puntos de vista y veremos cuál es la mejor solución.
6: En la oposición toman nota de la decisión del Ejecutivo de no retirar la propuesta del Congreso. Ahora, y según planteó el presidente del PPD, Raúl Soto, las conversaciones deberían partir de cero.
9: Siempre vamos a estar disponibles al diálogo, pero tal cual está planteada esta reforma constitucional que el presidente Kast no quiere retirar, evidentemente que nos obliga a ponernos en una posición contraria. Tiene que partir esta discusión desde una hoja en blanco, de lo contrario va a ser muy difícil.
6: Las tratativas están a cargo de los integrantes de la Comisión de Constitución de la Cámara Alta, uno de cuyos integrantes, el senador de RN, Andrés Longton, deslizó en entrevista con 24 Horas que se maneja una opción intermedia entre rechazar toda la propuesta y crear un nuevo estado de excepción.
10: Y me parece que poniéndole un apellido al estado de emergencia que cubra los aspectos que están al debe respecto a la seguridad pública y también a eventuales amenazas de seguridad, más algunos elementos adicionales que tendremos que ir obviamente estudiándolo, hace más sentido que tener un quinto estado de excepción. Me parece que por ahí se puede construir un acuerdo más amplio.
6: En lo inmediato, el gobierno redujo la urgencia para la tramitación de su reforma, de suma a simple, 30 días para cada cámara. Según admiten en el oficialismo, hay proyectos de seguridad más importantes que cambiar la Constitución. La Moneda priorizó 10 proyectos con discusión inmediata, entre ellos el antibarricadas y el antiencapuchados. Otros 10 con suma urgencia. Ahí, las reglas para el uso de la fuerza, el resguardo de la infraestructura crítica y una nueva versión de la ley Micabo, que aumenta las sanciones contra quienes agredan física y ahora también verbalmente a las policías. Este lunes fue debatido en la sala de la Cámara. Aquí están Lorena Fríes del Frente Amplio y Javier Olivares del PDG.
11: Me hice un conjunto de preguntas que dan cuenta de la amplitud de esta figura penal. ¿Un garabato es una ofensa grave? ¿Todos los garabatos son ofensas graves? ¿Un manifestante que grita Paco represores comete esta falta?
12: Un policía que sabe que la ley lo protege, que sabe que un insulto, por ejemplo, que la agresión y el desprecio hacia su función tendrán consecuencias, es un policía que actúa con mayor decisión.
6: Ese proyecto será votado este martes en la Cámara Baja, mientras que la reforma a la Constitución sigue en el aire, aun cuando fue anunciada por el presidente de la República.

0: en cadena nacional.
1: De hecho, algo se firmó también en el Palacio de la Moneda antes de que el proyecto ingresara al Congreso. Hay muchísimas consideraciones que hacer respecto de esto. Vamos a conversar luego con el senador del PPD, que es presidente además de la Comisión de Constitución de la Cámara Alta, Pedro Araya, que había también sus propios problemas internos ahí en el PPD a propósito de este debate de la seguridad.
2: Miramos lo que ocurre en Chile, miramos también lo que ocurre en el mundo, Paula Molina, y hacemos foco en Nepal.
3: Así es, en Nepal durante las últimas horas surgieron imágenes de algunos rescates que resultan milagrosos, que dan esperanzas. El caso de una niña muy pequeñita que fue rescatada 2 días después, durante el fin de semana. Podemos escuchar un poco del audio de ese rescate que da cuenta de estos esfuerzos desesperados por seguir buscando personas. También llegan los registros, los testimonios de quienes lograron tomar decisiones de último minuto. Quizás vieron algunos de los directores de escuela que lograron mover a sus estudiantes, hacerlos huir rápidamente, y con eso salvaron a muchísimas personas. Claro, muchas vidas. La verdad es que uno ve ahí el trabajo de guías turísticos bien preparados, de personas que tomaron decisiones en medio de la desesperación, que terminaron salvando su vida y la de otras personas. Pero hay 1,000 personas muertas y hay 4,400 personas desaparecidas. Entonces, la pérdida de vidas humanas y las pérdidas materiales en Nepal son gigantescas, porque eventos climáticos extremos generan efectos extremos. Lo decíamos, ¿no? Cuando pensábamos en la desaparición de los glaciares por efecto del aumento de las temperaturas, a veces se dice como pobres glaciares. Y la verdad es que la reflexión debería ser pobres personas.
2: Pobres,
3: ¿no?
2: Humanos, ¿qué es lo que pasó? Nosotros.
3: Pobres nosotros. Claro. Y en ese sentido, lo de Nepal está levantando una pregunta muy incómoda, porque está calculando que necesita 5,000 millones de dólares para recuperarse de las inundaciones que provoca el colapso de parte de un glaciar. Y pide el gobierno nepalí ayuda al Fondo de Naciones Unidas, que se creó para apoyar a los países vulnerables frente a las pérdidas y los daños asociados al cambio climático. ¿Se acuerdan cuando hablábamos de la COP? Que a veces es difícil seguir estos encuentros, la COP21, porque las conversaciones son como muy áridas, y se hablaba mucho de este fondo de reparaciones, y yo creo que no se prestaba mucha atención, ¿no? Como, un fondo de reparaciones, bueno, ¿para qué quieren juntar plata? Para esto. Y ahora, que fue Nepal a buscar plata, porque es más o menos claro que el aumento de la temperatura daña el glaciar cae sobre el río cae sobre la gente y se queda destruido todo. Bueno, fueron a buscar el dinero, dólares, y Nepal solo está pidiendo 5,500. O sea, no hay cómo, y es una pregunta, ¿quién va a pagar por estos desastres? Estados Unidos, lo han visto en las últimas horas, estas inundaciones que nuevamente son rápidas, son explosivas, ¿no es cierto? Como la del Gran Cañón del Colorado, que mueren 2 personas de inmediato y quedan otras tantas desaparecidas. Pero lo que se va a necesitar, entre otras cosas, para afrontar estos desastres es dinero. Y dinero, la pregunta es, ¿dónde hay y quién aporta más?
1: Y ahí la discusión de fondo es siempre que se da, a propósito de lo que tú decías de las COP, que muchos de estos compromisos, me acuerdo yo, los acuerdos de París, no los firmó ni Estados Unidos ni China.
3: Y
1: que
3: por ejemplo,
1: que son los grandes actores contaminantes del mundo, digamos, y los que pagan el pato son otras naciones más chicas, incluso Chile. Yo me acuerdo que en ese debate estaba este ejemplo de algunos países que son islas y que están como condenados a desaparecer con el aumento de los océanos.
3: Claro, y no hemos pensado en ese, en el costo. Alcanzó a comprometer 17 millones, 18 millones, pero frente a la magnitud de Nepal,
2: imagínate,
3: la verdad es que no es nada.
1: ¿18 millones de dólares?
3: De dólares.
1: Nada,
3: digamos.
2: Como decía la Paula, son más de 5,000 millones lo que requiere Nepal para levantarse.
3: Eso, y en conjunto se ha pedido como 2,800 millones de parte de distintos países. Chile podría postular. Chile ha tenido eventos climáticos extremos inusuales, claro, ¿no es cierto? En un año muy cálido. Y ojo que estamos en El Niño y las temperaturas ya son muy altas, pero recuerden que el año más cálido se produce un año después de El Niño. O sea, el próximo va a ser aún más cálido. Eso con una de las cosas que pasan en el mundo. Traje otro juicio que tiene lugar en Estados Unidos y me pareció interesante porque conocen a la figura de Tupac Shakur, ¿no?

0: que es bien estadounidense en su origen, ¿no es cierto? Un sí. hip-hop muy anclado en Estados Unidos. Pero la figura de Tupac, quizás por su muerte trágica, porque lo asesinan, ¿la han visto, no es cierto? Rayado, graffiti, murales.
1: Es que se transformó, dígame, en esa figura emblemática precisamente por lo del gangsta rap, las letras, qué sé yo, y lo que pasó después con sus, entre comillas, lo estoy mirando a la distancia,
0: sí, claro,
1: oponentes de Notorious B.I.G.
0: De alguna manera marcó muchísimo a mucha gente. Tupac Shakur se llamaba Tupac Amaru y él fallece muy joven, 25, 26 años, en un asesinato que tiene lugar cuando él está en Las Vegas, en su automóvil, desde otro auto, en un semáforo, le disparan y lo matan. Y muere Tupac Shakur, que entre otras cosas tuvo este éxito. Lo extraño es que un crimen que durante 30 años se mantuvo sin resolver y dio lugar a todo tipo de teorías conspirativas, como que era esta una, venganza entre dos grupos poderosos de músicos que se enfrentaban, que a confesión propia, el criminal se llamaba Dwayne Davis. Y no es un crimen entre grandes divisiones de discográficas o grandes sectores, sino que son pandillas locales. Y a Tupac Shakur, Dwayne Davis, este jefe de una pandilla, básicamente encarga su asesinato porque Tupac había tenido un incidente de violencia, había golpeado a su sobrino Orlando. Y es por ese incidente, pandillero más bien, y no de grandes mafias de costas, que termina asesinado Tupac Shakur.
2: Y bien impresionante.
0: Bien impresionante.
2: Bien, ¿no?, impresionante. Y bien impresionante también todo el tiempo que pasó entre el asesinato de Tupac Shakur y el momento en que detienen a este señor, que fue recién el año 2023, Paula.
0: Exactamente. Pero además, Verónica, Dwayne Davis cuenta él quién cargó el crimen. Él lo contó en un documental, él lo contó en un libro. Él, pese a que había entregado información relevante para resolver el crimen y se había comprometido a mantener el silencio, rompe él su propio acuerdo haciendo pública estas declaraciones. Y una vez que hace público que él encargó el crimen, bueno, el paso inevitable era llevarlo a juicio y finalmente condenarlo. Y eso es lo que ocurre.
2: Ah, espérate, él ordenó el crimen, pero le pasó la... ¿quién le disparó al rapero? ¿Y ese señor está detenido también o no?
0: Lo que pasa es que el crimen es a él, lo alcanzan, porque aquí, no, el que muere es Orlando Anderson.
2: Ah, ya, ok, un arma ocupada en el asesinato del sobrino.
0: Pero a él se le encarga, claro, a él se le encarga, pero él es responsable de haber encargado este crimen y él de haber entregado el arma para que se cometa el crimen, que recuerda que es un delito aparte. Y por eso se lo condena, pero se lo condena en menos de 3 horas. Y no hubo ninguna otra prueba, no hubo registro, no hubo imágenes, no fue un juicio como estamos acostumbrados en las películas, ¿no es cierto? Con imágenes, digamos, pruebas que permitieran establecer esta situación, sino que claramente la confesión de él había sido clara y pública, y por lo tanto con eso.
1: Más bien con un lío entre pandillas locales, digamos.
0: Exactamente, y fue, claro, una cuestión de teorías conspirativas muy grandes durante
1: mucho tiempo.
0: Y finalmente era una cuestión más local, más de pandillas, como decíamos. Ahora, una cosa que me llamó la atención, ¿no? Y es como 30 años después, pandillera. Y ya había varios muy arrepentidos que hoy trataban de retomar una vida normal, de criar a sus nietos, decían. Y trataban de dejar atrás este pasado. Así
1: ese
0: que es
1: pasado
0: como,
1: violento.
0: Es como mirar 30 años más adelante cómo se miraría algo que en ese instante era sinónimo como de cierto glamour, de poder, ¿no es cierto?, de dinero. Y 30 años después es un crimen, un culpable y un montón de personas arrepentidas.
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12: Malas noticias. Vamos con Gonzalo Aguirre, salió en Limasec. Gonzalo, buen día.
13: ¿Qué tal? Buen día. Sí, son malas estas noticias porque lo revisamos en las últimas horas. El pronóstico para este dato hace 3 semanas nomás era favorable. 1,1% se esperaba el IMASEC de julio en la última encuesta de expectativas económicas del Banco Central. Pero a partir de ayer esa expectativa se fue reduciendo por los datos del INE. ¿Qué dice la publicación del Instituto Emisor? De acuerdo con la información preliminar, el IMASEC de julio de 2026 cayó 1,5%.

0: por la minería y en menor medida por los servicios de la y la industria. El IMASEC no minero presentó una disminución anual de 0,3% y precisamente la minería tuvo una caída de menos 9,3% de bienes, tuvo un incremento de 3,4% y el comercio también se salvó de la caída. En la última jornada los datos del INE se medían menos 0,2% la variación de las ventas del comercio. Aquí en el IMASEC se registra en un dato positivo 0,7%. Mal resultado para esta actividad económica del séptimo mes del año. La producción de bienes estuvo determinada por el desempeño de la minería y en particular del cobre, que se vio afectado por menores leyes del mineral, mantenciones y condiciones climáticas adversas. Esto también se venía alertando previamente. El efecto de los temporales tuvo impacto en la minería y en otros sectores, y también dice el Banco Central, esto último explicó la caída de la industria, que presentó una menor elaboración de combustibles y productos químicos, también lo decía el INE en la última jornada. El comercio, ya lo chequeábamos, un crecimiento de 0,7% en términos anuales por el comercio minorista, en parte compensado por las menores ventas mayoristas. Cayeron los servicios 0,7% en términos anuales, explicado por el desempeño de los servicios personales, empresariales, de transporte y restaurantes y hoteles. El IMASEC de julio, dato preliminar, menos 1,5%, la caída más pronunciada en lo que va del año.
1: El peor del año, el IMASEC de julio, otro mes en rojo. Gonzalo Aguirre, seguramente será tema en un septiembre difícil. Con esta cifra, lo que viene en materia de reforma de mercado de capitales, se va a iniciar la discusión del presupuesto, un mes bien intenso. Gracias, buen día.
0: Buen día.
2: Mesa de reporteros y reporteras, estamos a esta hora con Rodrigo Vergara y con Paula Molina y queremos hablar de la reforma constitucional de seguridad que sigue sin reunir los votos necesarios en el Congreso, en el Senado en particular, pero el gobierno, el presidente Kast, insiste en que no la va a retirar, que no es renunciable, nos decía ayer cuando conversamos con él. La búsqueda de un acuerdo se trasladó ahora a la Comisión de Constitución del Senado, que preside el senador del PPD, Pedro Araya, quien ha dicho estar dispuesto a cruzar la vereda en materia de seguridad. Eso le ha provocado algunas diferencias, algunos cuestionamientos en su propio partido. Con él queremos conversar a esta hora. ¿Cómo está, senador? Muy buenos días.
3: Hola, muy buenos días. Bien, feliz de poder conversar con ustedes y con todos los amigos y amigas auditores de la radio a esta hora de la mañana.
1: Gracias, senador, por recibir nuestro llamado. Buen día. Oiga, es una señal esto de bajarle la urgencia, de empezar a priorizar otras cosas, a ver cómo se arregla la carga, cómo se modifica la reforma. ¿Lo ve así usted o sigue en la postura, o ustedes de la postura de que esto hay que retirarlo y entrar a picar, digamos?
3: A ver, yo soy de los que creo y voy a seguir insistiendo que esta es una muy mala reforma, que el presidente de la República está mal asesorado en temas de seguridad, y lo más prudente sería retirar esta reforma y que nos pudiéramos sentar a la mesa y en un corto tiempo generar un proyecto que sea viable políticamente y, lo más importante, que técnicamente entregue soluciones para fortalecer el Estado en materia de combate al crimen organizado. Esperamos que esa podría ser, por decirlo así, el deadline ideal de cómo avanzar en esta reforma que le ha traído más dolores de cabeza al gobierno que soluciones concretas y reales para combatir la delincuencia.
1: Dicho el ministro Arrau, acotar los plazos, acotar las atribuciones, ¿puede también ser una salida? O, por ejemplo, acomodar el estado de emergencia para no tener que crear uno nuevo.
3: Es que, ¿sabes lo que pasa, Rodrigo? Mi problema no es que aquí acotemos plazo o vamos viendo cómo, se, entre comillas, se va aplicando la reforma. Si aquí hay un problema que es mucho más de fondo. Yo creo que esta reforma se hizo mezclando una serie de legislaciones, especialmente legislación americana, salvadoreña e italiana, donde se tomaron algunas ideas que efectivamente, cuando uno las mira en el contexto de esos países, son ideas que funcionan, pero en el caso de la reforma hicieron una suerte de pegoteo que no conversa con la institucionalidad chilena, que no resuelve problemas y que al final del día no, solamente copió la norma, pero no la institucionalidad o las ideas que habían detrás de esa norma que existe en Estados Unidos, en El Salvador, en Italia. Entonces esto no es solamente un problema de acotar plazos, sino es un problema, a mi juicio, de diseño estructural, de cómo está armada la reforma y de qué es lo que se pretende con la reforma. Por eso, lo que hemos dicho, por eso hemos insistido, que lo más prudente es que esta reforma debiera ser retirada y presentarse una nueva reforma que efectivamente

0: resuelva problemas y que converse con lo que es la institucionalidad chilena.
1: Ya, como ayer el presidente Kast nos dijo que la reforma no era renunciable, que el estado de excepción, como lo estaba planteando, no era renunciable, entendemos que van a tener que trabajar sobre eso, ¿no? ¿Y es cierto que usted, junto a los senadores Arturo Esquella, el Partido Republicano, y Andrés Longton, de Renovación Nacional, están trabajando en una indicación para modificar precisamente ese nuevo estado de excepción? ¿Y qué cambios están conversando, si es así?
0: Lo que pasa es que no es que estemos trabajando en una indicación. El senador Longton, así como también el senador Esquella, la senadora Pascual y el senador Abadanovich, saben cuál es mi posición en la reforma, saben que yo soy de la tesis que no es necesaria una reforma constitucional para avanzar en estos temas, porque son todos temas que ya se encuentran regulados en la legislación, y de hecho el estado de excepción hoy día se utiliza. El presidente de la República, el expresidente Boric y el expresidente Piñera utilizaron el estado de excepción para que las Fuerzas Armadas se desplegaran en tareas de control de orden público, apoyar a Carabineros y la PDI en labores investigativas para cumplimiento de órdenes judiciales, entre otras cosas. Entonces, eso hoy día se hace, no ha habido mayor problemas. Lo que hemos conversado con todos los senadores de la Comisión es que si se llega a avanzar en una reforma, lo que hay que señalar claramente, en primer lugar, para qué es lo que es la reforma, qué es lo que se persigue con la reforma, cuáles son los límites que se está buscando, y dentro de eso se ha conversado haciéndonos eco de una idea que viene hace mucho tiempo y que no tiene que ver con esta polémica que se ha suscitado, sino con la necesidad de actualizar los estados de excepción constitucional que datan del año 80 y respecto a los cuales no ha habido una, por decir así, una puesta a punto respecto a lo que es la realidad del país en cuanto a la institucionalidad y cómo ha ido cambiando Chile en el último tiempo.
1: Pero esa modificación a ese nuevo estado de excepción que se está trabajando entonces a nivel de senadores, ¿es lo que permitiría ser viable la reforma del gobierno o no tampoco, senador Araya?
0: ¿Sabes lo que pasa? Yo en esto quiero insistir en algo que he dicho. Mira, en materia de seguridad pública, lo importante es que gobierno y oposición se pongan de acuerdo y demos una señal clara de que queremos fortalecer al Estado en el combate a la delincuencia y el crimen organizado. Y en ese sentido, yo creo que hay que partir de dos premisas básicas. Primero, tenemos que estar disponibles a apoyar cualquier idea que sea buena en materia de seguridad, que técnicamente sea viable y que sirva para resolver problemas, venga de donde venga, la proponga el presidente de la República o la proponga el Partido Comunista. Y la segunda idea es que yo creo que no tenemos que enamorarnos de los proyectos que presentamos pensando que son siempre lo mejor. Yo creo que hay que tener cierta flexibilidad y cierta utilidad para entender que hay cosas que probablemente no van a flotar porque hay miradas técnicas que no respaldan iniciativas, y no debemos que hacer de esto un casus belli, que al final del día lo único que hemos tenido estas dos semanas, en vez de estar hablando de cómo se fortalece el Estado, en una polémica, en primer lugar, en el gobierno, que sus propios senadores no apoyan esta iniciativa parlamentaria, esta iniciativa constitucional que presentó el presidente de la República, y por otro lado, el enredo que se ha armado también en la oposición con este tema. Entonces yo creo que al final del día esa señal es muy mala para la sociedad en general, porque ve cómo el mundo político no es capaz de ponerse de acuerdo en un tema que nos preocupa a todos y a todos, que es la seguridad pública. Y por eso el llamado también es al presidente de la República a que él tampoco se enamore de esta reforma constitucional, y que pueda entender que probablemente el equipo que lo asesoró, que lo llevó a firmar esta reforma, lo hizo cometer un error, y lo más prudente es retroceder, buscar un acuerdo, poder generar un nuevo texto constitucional que efectivamente apunte a resolver problemas y que no nos siga entrampado en este entuerto de no la voy a retirar, nosotros pedimos que se retire, y al final del día, en la suma cero, los únicos que ganan es el crimen organizado, los delincuentes, que ven cómo no somos capaces de avanzar en medidas que permitan controlar la delincuencia.
2: Sí, senadora Araya, muy buenos días, le saluda Paula Molina. Usted ha planteado que está dispuesta a llegar a acuerdos con el gobierno, y aquí está explicando algunas de las líneas por las cuales usted debería avanzar. Esta postura generó cuestionamientos en el PPD, incluso usted estaba evaluando congelar su militancia, si entiendo bien. No sé si la va a congelar o no, pero además, ¿en qué está dispuesto concretamente a ceder usted frente al gobierno? ¿Y cuál es su límite y dónde podría ceder?
0: Ya, mira, por desmenuzar la reforma, por decirlo así, mire, yo creo que eventualmente uno de los temas que se podría avanzar es tener una definición de concepto de seguridad pública a nivel constitucional. Expresamente hoy día no se define la seguridad pública en la Constitución, sino que es un derivado de lo que se ha entendido la seguridad interior del Estado y el deber del Estado de entregar protección a las familias. Y hay una rica jurisprudencia del Tribunal Constitucional que ha ido actualizando el concepto. Entonces, si a mí me dicen que es necesaria una definición de seguridad pública por una serie de razones, estamos disponibles en avanzar en una norma que diga relación con el concepto de seguridad pública. Dos, lo que se ha planteado a nivel de regular constitucionalmente el tema carcelario, creo que sí puede ser una ayuda para evitar los problemas que se le suscitaron al presidente con la operación Cancerbero, producto de que todo el tema del cumplimiento de condena está a nivel reglamentario. Entonces me parece que es una alternativa interesante. Tres, esto que se ha propuesto de la famosa lista que genera el presidente de la República respecto de organizaciones de crimen organizado, creo que eso no debiera ser a nivel constitucional, porque esa parte es una mala copia del Acta Patriótica de Estados Unidos, pero fundamentalmente de una norma del Código Penal italiano para sancionar a la mafia. Eso debiera estar más bien en el Código Penal, porque tiene que ver con una carga probatoria respecto de cómo se acreditan o no las organizaciones criminales en Italia.
2: Yeah.
0: Y en estado de excepción estamos disponibles, y que en el caso del estado de excepción de emergencia, que hoy día existe y es el que se utiliza por causa de seguridad pública, se pueda señalar expresamente que la seguridad pública también es una causal para el estado de excepción. Eso ya estaríamos disponibles a avanzar.
2: ¿Y sus límites?
0: Los límites, el estado de excepción nuevo que estaba proponiendo el gobierno, eso por ningún motivo.
2: Ya, y esa es su línea.
0: Esa es la línea.
2: Ya, senador, lo llevo a otro tema. La Cámara vota esta creación de una comisión investigadora por el caso de Fernando Cerimedo, ¿no? Detenido en Bolivia, se busca indagar uso de bots, cuentas falsas, campañas de desinformación, pero además, ¿quién las financia? ¿Qué capacidad tiene el Estado para detectarlas? ¿Cómo ve esa creación, esa comisión? ¿Y usted cree que se necesita aclarar cualquier lazo que haya tenido, cualquier papel que haya tenido Fernando Cerimedo en elecciones en Chile, o reglas más estrictas para impedir que se pueda manipular el debate público a través de, por ejemplo, granjas de bots?
0: En el caso de Cerimedo, yo creo que este es un caso bastante complejo y que recién estamos empezando a conocer el alcance de lo que hacía Cerimedo en Latinoamérica y lo que pudo haber hecho en Chile. Yo respaldo la creación de esta comisión investigadora en la Cámara de Diputados y espero que haya una investigación por parte de la Cámara y eventualmente también de la Fiscalía respecto a cuáles son los nexos de Cerimedo en Chile. Porque aquí lo que se ha sabido por medios de comunicación en el último tiempo, que esto no es solamente una persona que se dedicaba a generar noticias falsas con granjas de bots y a través de eso manipular a la opinión pública, sino que hemos sabido que esta persona está ligada a crimen organizado, a delitos de narcotráfico, lavado de activos, entre otros. Entonces, en esa línea, pareciera prudente que se empiece a aclarar cuál es la relación que tiene con Chile, con quién se reunió en Chile, bajo qué puntos de vista, qué cosas hicieron. No puede esto quedarse simplemente radicado en el hecho de que esto se trata de unas granjas, que han manipulado unas granjas de bots, sino que aquí hay que ver efectivamente hasta dónde llegaron las relaciones del señor Cerimedo con algunas personas en Chile. Y respecto a lo segundo, obviamente hoy día nosotros tenemos que avanzar en alguna suerte de legislación que permita que estos hechos no vuelvan a ocurrir, que exista una manipulación por parte de granjas de bots de la opinión pública y a partir de eso, de los resultados que puedan ocurrir en una elección. Obviamente sabemos que este es un tema complejo de legislar, varios países han tenido el mismo problema, pero tenemos que ir avanzando en alguna medida de ver de qué manera la información que se entrega por redes sociales tenga algún grado de veracidad.
3: Estamos conversando con el senador Pedro Araya, del PPD, presidente de la Comisión de Constitución del Senado. Senador, hace pocos días conocimos esta carta de los alcaldes Bogdanovich Belolio, como que se instaló una discusión respecto de la posibilidad de acuerdos, de mirar al futuro, pero esta semana vamos a ver a uno en el Foro de Madrid, a otro en Democracia Siempre. Usted que se abre a conversar y de inmediato en su propio partido algunos lo quieren echar. Entonces, ¿hay espacio para ese diálogo político en el momento que estamos viviendo o no? ¿Qué cree usted?
0: O sea, yo no, soy de los que no voy a renunciar al diálogo político. Porque si hay algo que tengo claro es que lo que le ha hecho muy mal a nuestro país es la falta de diálogo. La falta de posibilidad de sentarnos a la mesa a conversar, a decirnos las cosas y poder construir acuerdos. Los mejores momentos de la época de Chile, desde que se recuperó la democracia e incluso antes, tienen que ver cuando gobierno y oposición, sea hasta de izquierda o derecha, fueron capaces de sentarse a la mesa, generar acuerdos sólidos que permitieron sacar adelante una serie de iniciativas. Entonces en eso yo no voy a renunciar al diálogo. No soy de los que cree porque la barra brava de redes sociales critica lo que uno hace, va a dejar de hacerlo, en la medida en que uno está haciendo cosas por convicción.
1: Y a propósito de lo mismo, senador, ya la Paula le mencionaba esto de la posibilidad de que usted podría congelar su militancia en el PPD. ¿Hoy sigue en el PPD? ¿Hay un quiebre entre usted y su partido?
0: A ver, yo sigo militando en el PPD, pero como lo he dicho, no voy a estar donde no me quieren. Efectivamente, no queremos causarle problema a la directiva del PPD, le hemos planteado a Raúl Soto que si es necesario podemos congelar la militancia, lo que me ha pedido asistir a una reunión de la directiva, y después de eso tomar un par de decisiones, porque en lo central de lo que ha sido esta polémica, a mí me causa mucho cuidado que dirigentes políticos, especialmente algunos que ocupan cargos de elección popular, se dejen llevar por un titular de prensa y no lean la entrevista completa. Entonces es muy difícil que uno pueda generar actividad política, discusión pública, cuando tiene un grupo de personas que supuestamente representan un partido y que no son capaces de leer y ver el contexto en que se dice una frase. Entonces, eso a mi juicio es complejo y no permite tampoco que el propio PPD pueda tener una mirada respecto de cómo abordar, por ejemplo, los temas de seguridad. O sea, yo dificulto que los militantes de base del PPD estén pensando que si hay una buena idea en materia de seguridad que viene del gobierno, no la apoyemos. Entonces, por eso resulta complejo lo que hizo el metropolitano del PPD. Y también quiero aprovechar de agradecer al Consejo Regional de Antofagasta, al PPD, que ayer me respaldó a través de una declaración pública respecto a lo que estábamos haciendo.
1: O sea, si se va usted, ¿se va todo el Consejo Regional de Antofagasta también?
0: No, ellos no están pensando, ellos no están pensando en eso. Ellos lo que hicieron es un respaldo reconociendo la labor que nosotros estamos realizando como senador y especialmente poniendo hincapié en que uno de los temas de mi trabajo parlamentario ha sido el tema de seguridad pública, dado el complejo escenario que se vive de criminalidad en la región de Antofagasta.
2: Senador, y perdón, sobre el Foro Madrid, ¿a usted qué le parece la presencia del presidente de la República ahí en el foro? ¿Y usted va a participar en el Foro Democracia Siempre?
0: Respecto de la participación del presidente, yo creo que esto es, a mi juicio, una discusión absolutamente innecesaria. No teníamos por qué estar pauteando al presidente de la República en esta materia, más aún cuando todo el país sabía que José Antonio Kast, ciudadano, participaba activamente en este tipo de foros. Yo no hago mayor cuestión de que si él, sabiendo que él participa en este foro, comparte esas ideas, pueda participar en una reunión de este tipo. Punto seguido, cosa muy distinta es que él en su calidad de presidente de la República en el Foro de Madrid comprometa algunas acciones. Pero si él va a participar dando lo que ha sido su experiencia y en la misma línea de lo que ha hecho en los foros anteriores, no le veo mayor problema. Y obviamente en el otro foro, si somos invitados, vamos a participar.
1: ¿No lo han invitado todavía, senador Araya?
0: No hemos recibido todavía invitación.
3: El senador Pedro Araya, aún en el PPD, ¿va a congelar la militancia al final o no?
0: Es que el miércoles tendré una reunión con la directiva del PPD y después de eso vamos a tomar un par de decisiones.
1: Ya pues, senador Araya. Muchas gracias, que tenga un buen día.
2: Gracias, buen día. Chao.
1: Paula Molina, gracias a ti también por toda la información que traes cada mañana al Diario de Cooperativa.
2: Ya pues, los escucho en la segunda edición del Diario de Cooperativa y los espero en lo que queda del día desde las 5 de la tarde. Muchísimas gracias, Rodrigo, Verónica, y buena jornada.
1: Buen que día. Estés bien, Paula.
2: Chao.
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5: Cooperativa. 8:55 minutos. 8:55 minutos.
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9: Es la cifra más baja desde marzo de 2023. El IMASEC de julio dejó un crecimiento de menos 1,5%, marcado por la caída de la minería y condiciones climáticas adversas. Retrocedió también la industria de los servicios.
10: Reforma constitucional de seguridad en cooperativa. El presidente descartó retirar el nuevo estado de excepción. El gobierno busca conseguir acuerdos en la Comisión de Constitución del Senado, mientras prioriza otra iniciativa en la agenda. Conversamos con el senador del PPD, Pedro Araya, que dirige esa comisión.
11: Yo soy de los que creo y voy a seguir insistiendo que esta es una muy mala reforma, que el presidente de la República está mal asesorado en temas de seguridad, y lo más prudente sería retirar esta reforma y que nos pudiéramos sentar a la mesa y en un corto tiempo generar un proyecto que sea viable políticamente. Yo creo que hay que tener cierta flexibilidad y cierta ductilidad para entender que hay cosas que probablemente no van a flotar porque hay miradas técnicas que no respaldan iniciativas, y no tenemos que hacer de esto un casus belli, que al final del día lo único que hemos tenido estas 2 semanas, en vez de estar hablando de cómo se fortalece el Estado, en una polémica, en primer lugar, en el gobierno, que sus propios senadores no apoyan esta iniciativa, y por otro lado, el enredo que se ha armado también en la oposición con este tema.
9: El presidente Kast viaja a los ejercicios del ejército en Magallanes y alista cita con Milei en el marco del Foro Madrid para este jueves. El mandatario también descartó indultos en el marco de las conmemoraciones de septiembre.
10: Se investiga un homicidio en las últimas horas en las calles de San Ramón. Anoche en Cerro Navia, una niña de 5 años resultó baleada en una de sus piernas. Estaba jugando en una plaza. ¿Alguien disparó?
12: Mi hija en estos momentos se encuentra bien, está estable. Por lo que nos dijo el cirujano, entraría a pabellón para poder sacarle la bala que tiene alojada en el fémur. No hay ningún riesgo para ella, ya que la bala alojó en zona blanda de su pierna. Estaba con sus primos jugando y en el momento lo que me dice es que se estaban yendo y llega un auto a despertar los disparos. Uno que le llegó directo en la piernita y el otro le rozó la zapatilla.
9: Y en el deporte, Tavilo enfrentará al australiano Popirín en segunda ronda del US Open. La Católica anoche derrotó a O'Higgins y alcanzó a la U en el segundo lugar de la tabla.
10: Nos vamos cuando en Santiago hay, les digo al tiro, 8 grados de temperatura. No, 12 grados de temperatura, y lo acabo de actualizar, no me miré así.
9: Penalte estaba tan luminoso y ahora como que se...
10: Entonces, y se empezó a nublar, ¿eh? ¿Sí? Sí, va a estar nublado todo el día, pero igual ahí como que el sol quiere salir. Vamos a llegar hasta 23 grados por la tarde aquí en Santiago, otra tarde cuasi primaveral en este inicio del mes de septiembre. Mira, 32 hoy día para Copiapó, ya, en Atacama, y en el Valle de Elqui, en la región de Coquimbo, se esperan incluso... No me abre, espera.
9: Mientras a Rodrigo le abre, les cuento que esta mañana...
10: 29 en Paihuano.
9: Abrió el paso fronterizo Los Libertadores, ahora para todo tipo de vehículos, tanto de Chile hacia Argentina como en sentido contrario. La medida incluye a todos, automóviles particulares, buses y camiones, y constituye una nueva etapa en la reapertura del principal cruce terrestre entre ambos países. Acuérdense que estuvo cerrado 30.

0: hay 4 días por las nevazones. Recién el lunes 24 había comenzado a operar nuevamente, pero solo para camiones. Se cerró de nuevo y reabrió esta mañana a las 8 de la mañana. Estará abierto hasta las 8. Había anulado y se iluminó todo de nuevo. Ya, ahora sí nos vamos. Está Cecilia Robaretti lista para tomarse el primer café. Buen día.
1: Buenos días.
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3: Ya marcó el reloj. Son las 9:05. 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

¿Qué tal? ¿Cómo están? Muy buenos días. Comenzamos un nuevo capítulo de nuestro efecto matinal. Claro que sí, estamos dando inicio a nuestro capítulo 725. En esta jornada de primero de septiembre. Sí que sí. Claro, estamos comenzando este mes de celebraciones, mes de la patria, mes de empanadas, mes de chicha, mes de asados, mes de anticuchos, mes de pajaritos y mucho más. Para nosotros en Teleangol, mes común y corriente desde el punto de vista musical, porque para nosotros la música chilena tiene cabida todo el año. No es que nos ponemos a tocar música chilena solamente en septiembre. Para nosotros la música chilena está en todo el año. El folclore está todo el año. No necesitamos septiembre para que nos recuerden que somos chilenos. Estamos dando inicio a este capítulo. En esta jornada, fíjense ustedes, de día martes ya. Martes primero de septiembre. Quiero partir este mes, que va a ser muy especial para nosotros, quiero partir y quiero iniciar este programa porque hoy en la mañana me tocó traer a alguien de camino para acá y veníamos conversando respecto a situaciones que ocurren en la vida. Y caramba que a veces hay cosas que ocurren en el cotidiano y que las podemos dejar pasar y podemos decir que nos da lo mismo, no nos interesa, no nos importa, o le podemos dar la preocupación que merece. A mi buen amigo que me dijo te voy a estar escuchando, le quiero mandar un saludo, no lo voy a vender. Le quiero mandar un saludo y decirle que voy a tomar su... No sé si fue consejo, opinión, pero me dijo, Germán, echo de menos cuando empezabas tu programa con una reflexión, me dijo. Y ojalá pudieras, me dijo, comenzar reflexionando sobre lo que te acabo de contar. Perfecto, le dije yo. Si me lo dice un teleauditor, ¿cómo no escuchar? Así que, amigo mío, quiero comenzar este programa de hoy haciéndonos una pregunta, haciéndote específicamente una pregunta a ti. Quizás más de alguno de los que nos está viendo, nos está escuchando también se la va a preguntar. Y en realidad no es una pregunta, me nacen más preguntas sobre la misma situación. ¿Cuántas veces dejaste o has dejado de hacer algo que realmente querías hacer? Porque simplemente alguien te dijo que no podías hacerlo. ¿Cuántas veces, por ejemplo, cambiaste tus planes? Porque alguien pensó que eran demasiado grandes para que lo pudieras lograr. ¿Cuántas veces, por ejemplo, escondiste tus sueños para evitar escuchar una crítica? Caramba, que me nacen preguntas con la situación. ¿Cuántas veces, por ejemplo, también elegiste otro camino? Un camino que otros consideraban correcto, aunque en el fondo de tu corazón sabías que ese no era tu camino. ¿Y saben por qué generalmente hacemos esas cosas? Porque la verdad es que nadie nos enseña cuando somos niños. Nadie nos muestra en el camino que la vida es demasiado corta para vivirla tratando yo que tú tengas expectativas altas y que esperas que yo me sume a esas expectativas cuando no son las mías. Desde chicos, desde muy chicos, tenemos que estudiar que el trabajo que tenemos que buscar, que cómo tenemos que vestir.

existir, que cómo deberíamos ser, que cómo deberíamos estar, que cuáles son las decisiones correctas que tenemos que tomar, que qué decisión está mala, y como que nos van indicando qué es bueno, qué es malo. Y comenzamos a vivir de alguna manera una vida que está diseñada por otras personas que nos rodean, por adultos, por familiares, por quienes nos cuidan. Pero en lo personal, amigo mío, le quiero decir que llega el momento en la vida en que despertamos. Llega el momento en que los porrazos, en la cantidad de veces que nos caemos, nos comienzan a ser tan fuertes que ya no nos quedamos callados y que ya no tenemos por qué permitir que otros decidan por nosotros o que otros nos hagan parte. Hice la pregunta, ¿cuándo elegí esto? Y a veces, y el día que me respondí, si me dolió a mí responderme, me hice la pregunta, ¿cómo le irá a doler a las personas que están alrededor mío y que están acostumbrados a que uno les den el gusto? ¿Les va a doler que les diga que no? ¿Les va a doler que a lo que antes estaba acostumbrado a hacer, ahora yo no lo haga? Porque se acostumbran, nos acostumbramos. Somos personas, trabajan en lo que no les gusta. Por ejemplo, siguiendo un camino que alguien les trazó. Alguien les dijo, no, mi hijo tiene que ser abogado. No, mi hijo tiene que ser psicólogo. Mi hijo tiene que ser profesor. Y eligieron ser algo que en el fondo de su corazón no lo querían. Y me ha tocado dar charlas en establecimientos educacionales donde siempre les digo, cuidado con su hobby, porque se puede terminar transformando en su profesión. No viniste a este mundo a demostrarle a nadie quién eres, ni tampoco andar demostrando que vinimos a aprender, vinimos a intentar, vinimos a caernos, disculpen el término, a sacarnos la cresta y volver a levantarnos. Vinimos a descubrir quiénes somos con el paso del tiempo, porque nos vamos conociendo. Y así como nos vamos conociendo a nuestro entorno y vamos sabiendo también cómo lidiar con nuestro entorno. Pero ¿saben qué? Sobre todas las cosas, vinimos a construir una vida que tenga sentido, pero no para los demás. Esa vida tiene que tener sentido para ti. Antes de amar a cualquier otra persona, ámate a ti mismo, a ti misma. Y no estoy hablando de ego, no estoy hablando de egocentrismo. Estoy hablando que decidas por ti primero. Que decidas por ti, que decidas quererte, que decidas cuidarte. El amarte a ti mismo es precisamente, por ejemplo, cuidar tu salud. Cuidar tu día. Tu día tiene 24 horas. Distribuye tu día. Si tienes familia, dedícale tiempo a tu familia. Si tienes amigos, dedícale tiempo a tus amigos. Si tienes hobbies, dedícale tiempo a tu hobby. Que tu día completo no sea dedicarte solamente a una cosa. Amplía ese horizonte. Si te gusta dormir mucho, duerme mucho. Si te gusta dormir poco, duerme poco. Allá tú. Van a haber personas que no van a entender tus decisiones. Van a haber personas que les va a molestar lo que tú decidas. Y está bien. ¿Por qué va a estar mal que alguien se enoje porque tú tomaste la decisión, por ejemplo, de cambiar? Estabas acostumbrado a limpiarle el jardín a tu vecino y tu vecino te lo agradecía siempre. ¿Cierto? Y resulta que llegó el día en que te diste cuenta que eso tenía un costo. Te diste cuenta que limpiarle el jardín a tu vecino costaba, porque hay personas que cobran por hacer eso.

Entonces viniste y le cobraste. ¿Y qué es lo que pasó con tu vecino? Se enojó porque le cobraste. Y yo te hago la pregunta, ¿quién está mal? No puedes andar haciendo cosas gratis por la vida cuando la vida cuesta tanto. Van a haber personas que se van a molestar con esos cambios. Van a haber personas que se van a reír de tus sueños. Vas a decir un día, hoy tengo ganas. El otro día un amigo dijo, tengo ganas de conocer Grecia. ¿Y por qué no va? Le dije yo. Oh, estás loco, me dijo. ¿Por qué vas a estar loco? Si es tu sueño. No vaya a ser que mañana va a ser tarde y te va a pasar algo por el cual no vas a poder ir. Cumple tu sueño. Si se te ocurre estudiar a los 40 años, estudia. Si se te ocurre estudiar a los 50 años, estudia. Si se te ocurre viajar donde querías viajar, viaja. Haz todo lo humanamente posible por cumplir aquello, porque tienes una sola vida. Van a haber personas que te van a decir, eso no va a funcionar, no, es que es demasiado difícil, ¿para qué vas a hacer eso? Yo que tú no lo haría. Pero ¿saben qué? Recuerden algo. Muchas de esas personas que comentan tu vida, muchas de esas personas que se andan preocupando de la casaca que te compraste de color naranja, que se andan preocupando del auto que te compraste, que se andan preocupando del viaje que hiciste, que se andan preocupando de las cosas que tú haces, están mirando tu vida desde sus propios límites. Muchas de esas personas que tienen tiempo para preocuparse de lo que haces, a quién le caes mal, quién no te pasa, quién no te traga, quién no quiere nada contigo, tienen tanto tiempo para preocuparse de ti que no tienen tiempo para preocuparse de su vida. Están mirando tu vida desde sus propios límites, no desde los límites tuyos. Ellos comúnmente conocen sus miedos. Lo importante es que tú conoces tus sueños. Muchos de ellos, muchas de ellas conocen tus experiencias, pero tú vives las tuyas. Mientras ellos se preocupan de tus experiencias, de lo que tú haces, de lo que tú no haces, de a quién le caes bien, de a quién le caes mal, con quién iniciaste una relación, con quién terminaste, tú estás viviendo eso. Mientras esa otra persona se está preocupando de lo que tú haces. Eso no puedes permitir que alguien que nunca se atrevió a saltar te critique por saltar. Que alguien que nunca se preocupó de estudiar te critique por estudiar. Que alguien que no tiene nada, ni una relación con nadie, te critique por haber tenido una relación y que no duró. Porque tu relación duró poco. Ah, mira, empezó y no duró nada. Preocupados de ti, preocupadas de ti. Y ojito, ojito, como dice alguien por ahí, hacer las cosas a tu manera no significa hacerlas sin escuchar a nadie. No, hay personas a las que tienes que escuchar. Hay personas que te van a aportar. Yo siempre hablo de las relaciones simbióticas. Yo me relaciono con personas simbióticas, con personas que me aportan y yo les aporto, y es una linda relación. Pero cuando hay personas que te sacan y no te aportan, eso se llama parasitismo. Y el parásito se te adhiere, te saca y no te aporta en nada. Prioriza las relaciones simbióticas. Escucha consejos de quienes están dispuestos, y no solamente dispuestos, tienen la capacidad de aconsejar. Aprende de quién tienes que aprender. Pregúntale a quién le tienes que preguntar. Acepta críticas cuando son constructivas, pero ojo, las críticas constructivas vienen de parte de gente que construye algo. ¿Cómo le vas a aceptar una crítica familiar a alguien que nunca ha tenido una familia? ¿Cómo le vas a aceptar una crítica, un consejo de emprendimiento a alguien que nunca emprendió nada? La decisión sobre tu vida tiene que ser tuya. Porque cuando las cosas te salgan mal, probablemente quienes te dijeron qué tenías que hacer, los vas a culpar y vas a decir, oye, tal persona me dijo que tenía que hacer esto y me equivoqué. Equivócate.

por decisión propia. Y cuando las cosas te salgan bien, tampoco van a vivir la felicidad que estás viviendo tú. La vida es tuya. Entonces, hazte responsable de ella, de tus decisiones y de sus consecuencias. Quizás, amigo mío, hoy tienes miedo, te escuché. Quizás hoy día tienes miedo. ¡Hazlo con miedo! ¡Hazlo con miedo! Quizás no estás preparado, te escuché también. ¡Empieza igual! ¡Empieza igual! ¡Cáete! ¡Levántate una vez más! Quizás otros que te ven avanzar demasiado lento y que te critican por ir lento, ni siquiera han dado un paso y tú llevas 10. No importa, no te preocupes. No estás compitiendo contra nadie, estás compitiendo contra ti mismo, contra ti misma. Estás intentando convertirte en la mejor versión de ti. Y eso tiene su propio ritmo. Y a ese movimiento tienes que ir tú. No tienes que seguir el ritmo de nadie. Tienes tu propio movimiento. Cambia de camino, crece, aprende. Pero por favor, amigo mío, y esto va para ti. Y si le llega a los demás, maravilloso. No vivas una vida que alguien más eligió por ti. No cambies porque a alguien le molesta tu forma de pensar o tu forma de decidir. Porque esa vida es tuya. Es tuya. Y así tienes que vivirla. Vívela. ¿Sabes de qué manera? Vívela a tu manera. Vive tu vida a tu manera. Y precisamente con esa canción vamos a comenzar nuestro programa. Me disculpan lo extenso del inicio del programa, pero se lo quiero dedicar a todas aquellas personas que hoy día se están convenciendo de que tienen que vivir su propia vida sin preocuparle lo que digan los demás. Porque la vida es tan corta y tenemos una sola que hay que vivirla. Bienvenidas, bienvenidos a Efecto Matinal.

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0: 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Saludos, Luchito, muy buen día. Desde el trabajo. De ahí nos está viendo. Un abrazo para usted, pues, Luchito, que tenga una buena jornada. 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

0: 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Hola Danielita, ¿cómo está usted? Muy buenos días. Buen día para usted también, pues. Linda jornada, lindo mes que inicia el día de hoy. Que sea un bonito septiembre para ti y para todos. 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Junto a todos ellos hacemos nuestro efecto matinal en esta jornada de día martes. Hoy estamos cumpliendo, fíjense ustedes, nuestro capítulo 725. Llevamos 725 capítulos ya en el cuerpo. Nos vamos a ir a la música, luego vamos a estar con las noticias. Nos quedamos con un hitazo de los 90. 1, 2, 3. El símbolo.
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0: Siendo las 9 de la mañana con 48 minutos, estamos listos y dispuestos para revisar las informaciones. 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
0: En horas de anoche, una mujer fue detenida en la ciudad de Angol, de nacionalidad china. Esto porque se le ocurrió la genial idea de romper los sellos de clausura de uno de los locales de juego clausurados en el centro de la ciudad de Angol. Fue sorprendida la noche de ayer por personal de seguridad pública luego de destruir los sellos instalados tras la clausura de su local. Esta mujer de nacionalidad china fue detenida luego de ser sorprendida en este local de juegos electrónicos ubicada en calle Pedro Aguirre Cerda, a pasitos de Prat. Esto en pleno centro de la ciudad de Angol, establecimiento que había sido clausurado días antes por la municipalidad. De acuerdo con los antecedentes policiales, el personal de seguridad pública recibió un llamado telefónico alertando que en el local Angol Game habían destruido los sellos de clausura instalados por la autoridad municipal. El establecimiento había sido clausurado el pasado 25 de agosto debido a que no contaba con las patentes ni los permisos correspondientes para poder funcionar. Esta situación se enmarca en el proceso de fiscalización y clausura que desarrolla la Municipalidad de Angol respecto de locales de juegos de azar que no cuentan con las patentes y permisos necesarios para poder operar. Son cerca de 15 establecimientos en Angol los cuales están viviendo esta realidad entre el centro de nuestra ciudad y la avenida O'Higgins, donde ya se ha dado inicio a este proceso municipal que anoche tuvo como consecuencia la detención de esta mujer asiática quien vulneró los sellos de clausura y abrió el local para atender.
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0: Prisión preventiva para estas mujeres de la comuna de Traiguén por tener un hogar de ancianos ilegal. Hay dos usuarios de este hogar que están en riesgo vital. Quedaron en prisión preventiva estas dos mujeres por mantener un asilo de ancianos ilegal en la comuna de Traiguén. Dos de las personas que vivían en este lugar se encuentran en riesgo vital. En hora de ayer se realizó lo que fue la audiencia en el Ministerio Público que comunicó a ambas imputadas los cargos por dos delitos de homicidio simple frustrado debido al delicado estado de salud que se encontraban dos adultos mayores que fueron llevados a un centro hospitalario. Se les imputó el delito de maltrato corporal relevante respecto de otros 11 adultos mayores quienes permanecían en deplorables condiciones de salud. Así fue detallado por el fiscal jefe de Traiguén, Marcos Pavés. En el caso de la encargada del inmueble, además se formularon cargos por mantener medicamentos vencidos, los que eran suministrados a los adultos mayores que permanecían en este recinto.

0: Fueron 13 adultos mayores rescatados de este hogar de ancianos ilegal. La fiscalía solicitó prisión preventiva para ambas imputadas, argumentando que su libertad constituía un peligro para la seguridad de la sociedad, lo que fue acogido por el juzgado de garantía de la comuna de Traiguén. El tribunal fijó un plazo de 3 meses para el desarrollo de la investigación y por este hecho la PDI rescató a estos 13 adultos mayores desde el recinto que funcionaba como un hogar de ancianos sin las autorizaciones correspondientes. La autoridad sanitaria inició también un sumario sanitario y decretó la prohibición de funcionamiento del establecimiento. Además, se estableció un plazo de 7 días hábiles para que los adultos mayores fuesen entregados a sus familiares o a tutores.
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0: Nuestra región se prepara para elegir la mejor empanada de pino del 2026. Un concurso que se realizará el próximo 3 de septiembre en una universidad en Temuco y que va a convocar a panaderías y emprendimientos de distintas comunas de nuestra región. ¿Dónde estará la mejor empanada de la región de la Araucanía? Esto es en el marco de las actividades programadas por Fiestas Patrias, donde este próximo 3 de septiembre se va a realizar en INACAP Temuco la segunda versión del concurso regional Unidos por el Pan, organizado por Indupan Araucanía. Esta iniciativa busca conocer y reconocer y poner en valor el trabajo de panaderías y emprendimientos de distintas comunas de nuestra región que van a competir con sus propias recetas de empanadas de pino. Como parte de la programación, las panaderías y emprendimientos de distintas comunas de nuestra región van a competir con sus propias recetas de empanada de pino. Las preparaciones van a ser evaluadas por un jurado especializado, considerando aspectos como el horneado, la masa, el pino, sus ingredientes, la textura, el aroma y claramente el sabor. En esta segunda versión, que se realizará en Temuco, el anfitrión, el alcalde Roberto Neira, va a ser parte también del jurado encargado de evaluar las preparaciones. Las inscripciones para participar en el concurso van a estar abiertas el 1 de septiembre a las 18 horas y quienes quieran participar van a poder hacerlo mediante un formulario de descripción de concurso. Si tú quieres participar, nos puedes pedir el formulario, es un link largo, nosotros te lo podemos compartir a través de nuestro WhatsApp, el +56 45 274 6244.
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0: Es un hecho, es una realidad. Malleco Unido este fin de semana enfrentará al elenco de Perdón, tuve un problema con el audio, ¿eh? Ahí sí. Ahí estamos. Este fin de semana Magic Unido enfrentará al elenco de Constitución Unido por la fecha número 22, pero que en realidad es la número 15, la fecha pendiente del campeonato de la tercera A. Se trasladará a la ciudad de Constitución este sábado a las 16 horas. Para enfrentar a Constitución Unido. En el marco del campeonato de tercera A año 2026. Malleco Constitución Unido será este sábado entonces a las 16 horas con transmisión de Teleangol y Pasión Roja a partir de las 15:30 horas. Además de esta información, hay que agregar otra información que tiene que ver con lo local. Malleco Unido no jugará de local en el Alberto Larraguibel Morales a partir de su próximo partido frente al elenco de Futuro FC. La razón, el estadio Alberto Larraguibel Morales será puesto a disposición de la empresa que reconstruirá la pista de Recortán, la pista atlética del estadio poniendo el estadio a disposición de esta empresa a partir del lunes 7 de septiembre. Los dirigentes de Malleco Unido ya comienzan a manejar alternativas para jugar estos encuentros. La alternativa más tentadora en este momento es la comuna de Collipulli, aun cuando se manejan por lo menos dos o tres más posibilidades por parte de la directiva. Esto será anunciado en su debido momento. Por ahora, la concentración absoluta está en el duelo que enfrenta este fin de semana a los Leones de Nahuel Buta con el elenco de Constitución Unido, válido por la fecha número 15, fecha pendiente del campeonato de Tercera A año 2026. Estas y otras informaciones las vamos a tener con ustedes en nuestro programa deportivo Pasión Roja a partir de las 14 horas, donde vamos a entregar mayores detalles respecto a estas informaciones.
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Son las 10 de la mañana con 12 minutitos. 10 con 12. Hoy el medio de bloqueo musical que nos mandamos, ¿eh? Las Acerejé. Cote Sepúlveda nos escribe acá en el WhatsAppito. Querida Cote, le quiero comentar que sí, efectivamente vamos a transmitir el partido de Malleco Unido. Dice

0: Buenos días, estimados consulta. ¿Van a transmitir el partido de Malleco el sábado? Gracias. Sí, pues. Somos Teleangol. Este es Efecto Matinal. El matinal de las mallequinas y los mallequinos. Tenemos el programa Pasión Roja, que es el programa de Malleco Unido. Y el fin de semana, las transmisiones de partidos. Y este fin de semana transmitimos Constitución Malleco Unido. Este sábado a las 15:30 horas nuestra transmisión, 16 horas el partido. Así que si nos manda un audio agradeciéndonos la transmisión, nosotros somos más que felices. Más que felices. Oye, resulta que me estaban preguntando qué pasó con el feriado del 17 de septiembre. La verdad es que no pasó nada, po. Nada, nada, nada, nada. No pasó nada, nada, nada, nada. Porque los diputados suspendieron la votación y este día que se esperaba fuera festivo de fiestas patrias quedó en duda. Recordemos que la iniciativa busca agregar un día más a las fiestas patrias de este año y aparentemente la idea de estas fiestas patrias XL para este 2026 se está quedando solo en eso, ¿eh? La Comisión de Gobierno Interior de la Cámara de Diputadas y Diputados decidió postergar la votación de esta iniciativa que podría crear el jueves 17 de septiembre como feriado. La votación en la comisión fue suspendida luego que el lunes de ayer no se logró unanimidad en que se necesitaba para no hacer el trámite de audiencias y votar de forma directa el proyecto. Como no se logró la unanimidad porque los diputados del Partido Republicano pidieron opiniones sobre los posibles efectos adversos en la economía de sumar un feriado, por lo que se decidió citar a la instancia parlamentaria al ministro de Hacienda, Jorge Quirós, y al ministro de Economía, Daniel Mas. Por ello, la votación y el avance de la iniciativa quedó en duda, todo cuando se tiene el tiempo en contra, pese a que podría avanzar durante esta semana en la comisión. El proyecto busca que el 17 de septiembre sea feriado, aunque no irrenunciable, dejando así las fiestas patrias de este año con 4 días de festejo y no 3, como sería la iniciativa, que hasta el momento no logró avanzar para los días que quedan. Así es que vamos a ver qué pasa los próximos días con la comisión, pues. A ver si la comisión logra avanzar en destrabar esta pequeño cerco que se le puso al feriado del 17 de septiembre. Que levante la mano los que quieren que sea feriado el 17 de septiembre. Ay, caramba. Ay, caramba, son muchos. Somos muchos. No te olvides, nuestro WhatsApp, el más 56452746244.
1: ¡Hola, Germancito! ¡Llegó septiembre! Amigo mío, un saludo para ti, para Don René. Puta que ando contento, puta que me gusta septiembre, el mes de la patria. Amiguito, puta, ¿por qué no se coloca una huequita ahí, va? ¿Te sabes, ahí va? Para empezar a climatizar el ambiente. Sí, amigo, te sabe ya. Saludos, saludos, saludos.
0: Pero claro que sí, ¿por qué no? Una cuequita, 2 piececitos de cueca no nos vendrían para nada mal, ¿eh? No nos vendrían para nada mal. Gracias, Huguito, porque nos envió ese mensajito ahí. Ya pues, vámonos entonces a la música folclórica, ¿les parece? Nos vamos a quedar con una canción de Roberto Parra Sandoval. Roberto Parra Sandoval, el gran cuequero de nuestro país. Uno de los Parra, Cuando se habla de Parra, en Chile se habla de música.

0: Acá se habla de tradición. Y Roberto Parra Sandoval fue homenajeado por allá por el año 1994 por un grupo chileno que realizó uno de los Unplugged más memorables de la historia. Estoy hablando de Los Tres. Y nos vamos a quedar con esta canción que se llama La vida que yo he pasado. Caramba, la vida que yo he pasado en el puente de Mapocho, caramba, la vida. Nos quedamos con Los Tres, 10 de la mañana con 18 minutos.
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0: Al que canta se le seca la garganta.
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1: Pero aquí
0: no pasan ni por una revolución. No importa que sea chicha.
1: De cualquiera no es.
0: De cualquiera, de cualquiera. Ah, aquí viene, algo es algo. ¿Dónde lo conseguiste?
2: Por ahí.
0: Ya. ¿Usas que viene bajo el río? Parece que la venía y poniendo por el camino. Toma.
1: Préstame acá.
0: Toma bien en cuenta lo que voy a hablar.
1: No, si yo lo hacía por recibir nomás. Vos sabéis que yo no tomo.
0: ¿Por qué no tomáis?
1: No, yo no tomo, no, y que la religión me lo prohíbe.
0: Ahí está. ¿A qué religión pertenecís vos?
1: Yo, evangélico.
0: ¿Te entraste de evangélico?
1: Sí.
0: Ave María Purísima.
1: Claro. Sí.
0: Tómate un trago nomás, un trago, no le hace mal a nadie. ¿Cuánto tiempo ya hay de evangélico?
1: Bueno, pasado mañana van a ser 2 días.
0: ¿En la tarde o en la mañana?
1: Más tarde que ahora.
0: Ya, ponle nomás. Ahí está.
1: Bueno, pero el señor me está mirando.
0: Y calcula que ahora esté mirando para otro lado.
1: Ya, aguaita para arriba y yo tomo.
0: Ya está. Y la echamos con la cueca, te miro la cara.

Oye, ¿supieron lo que le pasó a Lotaquín? Fue viral, ¿ah? Resulta que este conocido influencer, el influencer Bueno Valdiente, denunció que se le habían pasado literalmente de pato a ganso en una bencinera y terminó esta situación con un bombero detenido por estafa. El Servicentro confirmó medidas tras esta polémica carga de bencina que el Otaquín dio a conocer precisamente a través de su red social. Contaba en la historia el Otaquín que había pagado 30.000 pesos de combustible que nunca ingresó al estanque de su vehículo y que recibió una boleta correspondiente a otra transacción. Rodrigo Fernández. Si les digo Rodrigo Fernández, ustedes me van a decir, ¿y ese quién es? Pero si les digo el Otaquín, a través de sus redes sociales, terminó con un trabajador de un servicentro detenido y puesto a disposición del Ministerio Público. Esto porque el influencer denunció durante la jornada de ayer un presunto intento de estafa mientras cargaba combustible en una estación Aramco ubicada en la comuna de Hualpén. Según relataba el Otaquín en su video, que se viralizó en minutos, solicitó una carga de 30.000 pesos de bencina, equivalente a cerca de 20 litros. Sin embargo, aseguró que después de pagar, se dio cuenta que el nivel de combustible de su vehículo no había aumentado en nada. En nada. Dijo, el loco no me cargó absolutamente nada de bencina. Hizo la mula, dijo un buen chileno. De acuerdo con el relato de este creador de contenido que la verdad es que mostró su molestia inmediata a través de la grabación, momento en que el tipo del servicentro quiso resarcirse e ir a cargar el combustible y ahí el Otaquín le dijo, no señor, esperemos a que llegue Carabineros. Lo nombró de otra manera, todos sabemos cómo lo nombró, pero yo no lo voy a decir. Le entregaron una boleta de los mismos 30.000 pesos, pero que el horario que se registraba no coincidía con el momento en que él estaba realizando la compra. Este influencer, conocido por tener el diente largo, pudo advertir rápidamente que la situación, debido a que circulaba con el vehículo prácticamente con la reserva, había sido por lo demás sospechosa, como diría Bombofica. Enfrentó a los trabajadores del servicentro para exponer la situación, asegurando que le habían intentado realizar la carga correspondiente, sin embargo decidió llamar a Carabineros y denunció la situación. Personal policial llegó hasta el lugar donde precisamente el mayor Christian Jones Benavente de la Cuarta Comisaría de Hualpén explicó que luego de las diligencias que realizaron en el lugar se logró establecer la existencia de una irregularidad. Según indicó el oficial de Carabineros, pudo comprobar que el trabajador del servicentro habría realizado un proceso irregular de carga, configurándose el delito de estafa. Pongan mucha atención en eso, porque ustedes pueden hacer exactamente lo mismo. No es necesario que sean influencers, no es necesario que sean conocidos. Si ustedes van a un servicentro y tienen cómo demostrar una situación como esta, están siendo víctima del delito de estafa. La situación hizo que, producto de los antecedentes, el bombero fuera detenido y puesto a disposición del Ministerio Público. Seamos justos, el bombero de la bomba de bencina. Luego que el caso se hizo viral, la compañía Aramco se pronunció públicamente y a través de un comunicado donde Aramco

De esa manera, la denuncia que el influencer comenzó realizando ante sus seguidores terminó escalando hasta un procedimiento policial y la detención del trabajador involucrado, mientras los antecedentes quedaron en manos del Ministerio Público. Dígame que no le ha pasado alguna vez que usted va a un servicentro y siente que lo que le echó en bencina no pega ni en el palo de lo que usted echó la vez anterior o las otras veces anteriores. A mí me pasó. Y la verdad, debo decir, me quedé callado. Me quedé callado. Pero creo que la historia de Otaquín nos invita a ser más conspicuos. Nos invita a ser más cautelosos respecto a cuando vamos a echar bencina, porque no sabemos. No sabemos si las personas que están ahí no tienen un sistema precisamente diseñado para perjudicar a los consumidores y para beneficiarse ellos. Y ojo, no estamos hablando que sean necesariamente las empresas, pueden ser los trabajadores de estas empresas, como en este caso, los que literalmente, y en buen chileno y como decimos acá, se pasan de pato a ganso. Así que la historia del Otaquín no puede sino más que servirnos para que cuando vayamos a echar bencina, si es necesario, nos paremos de punto fijo al lado de la pistola, mirando el medidor, si es que anda o no anda la cosita y si es que escuchamos descarga de combustible, porque con esto de que la bencina va a subir no es ningún chiste. Que además los bomberos de estas empresas se nos quieran pasar de pato a ganso, ¿cierto? Así que a tener mucho cuidado cuando usted va a cargar combustible, seamos más cuidadosos, seamos rigurosos, porque no está para andar regalando la plata. No está para andar regalando la plata. Saludos, pues, don Cueros. Muchas gracias por su saludo. Tiene buen cuero, ¿ah? Cueros Fernández. Saludos. 25 minutos nos están separando de las 11 de esta jornada. Te invitamos a seguir interactuando con nosotros. Lo puedes hacer a través de nuestro WhatsApp. El más 56452746244. Y precisamente cuando hablamos de WhatsApp, quiero mandarle un saludo a la Dani, que está allá en Purén. Fiel teleauditora, nos ve todos los días. Y nos pidió una cancioncita. ¿Y cómo no le vamos a dar en el gusto, pues? ¿Cómo no le vamos a dar en el gusto si nos pide algo? Nada más ni nada menos que de Soundgarden se nos puso granjera. Escuchamos esto que se llama Black Old Sun. Lo trae Soundgarden a nuestra programación. Para la Dani, que está en Purén.

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Esta canción que escuchamos de fondo la pidió la Dani. Se despachó una buena canción a esta hora para compartir. Llega el sonido de Aerosmith. Esto se llama Hole in My Soul. Lo escuchas, lo compartes. 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

Y así vamos cumpliendo los pedidos musicales que nos hacen en esta jornada de día martes 1 de septiembre. Tiki tiki ti. Sí, pues, mes en que dicen algunos el olor asado se siente. Como que despertamos hoy día y había olor asado. Como que despertamos y había olor a anticucho, ¿cierto? Bueno, yo me desperté y habían pajaritos en la mesa. Mi mamá se despachó ahí unos pajaritos. Y ¿saben qué? Ella los prepara y el batido que hace, que lleva arriba, es blandito. No es como la mayoría de los pajaritos que uno ve, que es como duro. No, este es blandito. De hecho, a la José le encanta. Me lo confirmó. Me lo confirmó. La José me lo confirmó. El merengue, muchas gracias, Hugo. Cuando se trata de comida, hay gente que salta de una. El Huguito me corrigió al tiro. El merengue. Oh, yo escucho merengue y me dan ganas de bailar. Merengue hip hop. Sí que sí. 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Son las 10 de la mañana con 57 minutos. Llega una de las artistas que más suena en los karaokes. Ella es nada más ni nada menos que Gloria Trevi. Y nos trae esta canción que se llama Vestida de Azúcar. 10 con 57.

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3: Estamos de regreso, son las 11 con 13 minutos en esta jornada de día martes primero de septiembre del 2026. Estamos iniciando el primer tiempo del noveno mes del año. Increíble, ¿eh? Oye, pero agosto se pasó así.

volando. Para mí agosto tuvo dos fines de semana. No tuvo más. De verdad. Así lo sentí yo. Agosto tuvo dos fines de semana y no tuvo más. No me di ni cuenta cuando ya estaba recibiendo septiembre. Caramba, qué rápido que pasa el tiempo, ¿eh? Y hablando del tiempo, se vienen cositas, porque viene el cambio de horario, se termina el horario de invierno. ¿Y sabían ustedes que se va a terminar por un buen tiempo? Sí, pues, ya sabemos que esta semana tenemos cambio de horario. El sábado nos va a tocar adelantar el reloj una hora. Será nuestro cambio de horario de este año, que va a finalizar con el denominado horario de invierno, el peor horario del mundo mundial. No, eso es algo mío, de un gusto mío. Usted puede que le encante el horario de invierno y está súper bien. A usted puede que le guste la lluvia, a mí puede que no, está súper bien. A usted puede que le guste el día, a mí me gusta la noche, está súper bien. Nos tienen que gustar cosas distintas. Y bueno, la fecha oficial para este cambio de hora fue establecida en un decreto, el decreto 98, que detalla modificaciones que se van a aplicar en esta materia y hasta el año 2029. Ojito, ojito. Porque el próximo cambio de hora para gran parte de nuestro país será este sábado 5 de septiembre, donde a las 23:59:59 usted deberá adelantar el reloj. Vamos a viajar en el tiempo, vamos a viajar al futuro. Pasaremos a la 1 de la madrugada del domingo 6 de septiembre. Ahora en Rapa Nui, en Islas Salas y Gómez, se va a realizar el cambio de hora desde las 22 horas. A las 22 horas lo van a adelantar a las 23 del mismo sábado 5 de septiembre. Fíjense ustedes que la normativa indica que el horario de verano se va a mantener de forma indefinida en las regiones de Aysén y Magallanes. La próxima configuración de verano estará vigente hasta el sábado 3 de abril del 2026. Así se dijo. Momento en que volverá el horario de invierno. Eso es lo que dice el decreto. Cabe recordar también que este proceso suele concretarse de manera automática en muchos de nuestros dispositivos, ¿eh? En los celulares, en los computadores, en los tablets, en nuestros relojes que son smart. Muchos dispositivos lo hacen de manera inteligente. Los dispositivos analógicos requieren que nosotros tengamos que configurar de manera automática ese cambio de hora. Pero la verdad es que, para que usted lo sepa, este cambio de horario de verano se va a mantener hasta el año 2029. Y fíjense que hay algunos expertos que están pidiendo que no vuelva más el horario de invierno. ¿Qué opinan ustedes? ¿Qué opinan? ¿Qué les gustaría la idea de que se termine el horario de invierno y que nos quedemos con el mismo horario todo el año? ¿Qué es este al que vamos a pasar ahora a partir del sábado cuando adelantemos nuestro reloj una hora? ¿Qué opinan ustedes? ¿Les gusta el horario de verano o les gusta el horario de invierno? Ahí, ¿ustedes qué opinan? ¿Horario de verano, horario de invierno? ¿Con qué nos quedamos? ¿O nos quedamos como estamos, vamos modificando la hora? Esto es algo que se hace todos los años. Pero ahora, a partir de este año y a partir de este cambio, del próximo sábado, cuando adelantemos una hora, desde las 23:59 a la 1 de la madrugada, nos vamos a mantener así hasta el año 2029. Mira, Manuelito Morales dice que nos quedemos con el horario de verano. La Andreita dice que nos quedemos con el horario de verano. Por acá, Gonzalo nos dice verano. Oh, como que todos quieren quedarse con el horario de verano, ¿eh? Es que no hay nada más fome que estar saliendo.

saliendo a las 5 de la tarde, 5 y media de la tarde la pega y que esté oscuro, po. Sí, yo creo que esa es una de las cosas más fome que hay, estar saliendo a las 5, 5 y media de la tarde y que esté oscuro. La Pala dice, horario de verano y nada más para evitar el hecho de tener que adaptarse a nuevos horarios. Oye, sí es un tema. ¿Cuántos no llegan atrasados o cuántos no hemos llegado alguna vez atrasado al trabajo con la excusa, oh jefe, es que el cambio de horario? Oh jefa, es que el cambio de horario. Más de alguno, yo debo decir, no puedo borrar con el codo lo que escribí con la mano. Más de alguna vez llegué atrasado con la excusa de el cambio de horario. Y todos dicen que es un tema el adaptarse, nuestro cuerpo es un reloj. Se acostumbra a cierto horario y cuando viene este cambio trae consigo consecuencias. Mira, la Dani también me dice verano. Todos por acá en el WhatsApp y también en el Tistos nos están diciendo horario de verano. Las comidas, los descansos, todo eso trae consigo más de alguna complicación. Me faltó que la Andreita me dijera si verano o invierno, po. Ya. La otra Daniela, la Daniela de más acá, la Daniela de Angol, me dice también horario de verano forever. Y la Dani de allá de Purén también me dice horario de verano. No hay nadie que se quiera quedar con el horario de invierno. ¿Hay alguien por ahí que quiera quedarse con el horario de invierno? Porque ya, la mayoría todos quieren horario verano. Pero ¿hay alguien por ahí que quiera quedarse con el horario de invierno? Nos faltan. Péguenle, por favor, péguenle. Péguenle. Tírenle el pelo. ¡Tírenle el pelo! Ah, la Andreita dijo verano, ya. Muy bien. Vamos a la música. Nos quedamos con esto que pidió la Andrea precisamente. The Oldfield llega con esto que se llama Your Love, 11:21.

0: ¡Oh, mira! Cayeron instrumentos musicales. Que no lo voy a nombrar, pero cayeron instrumentos musicales. 11:32. 11:32. Estamos haciendo nuestro efecto matinal en esta jornada de día martes, primero de septiembre. Te miro la cara y me das sed. Ya escuchamos esa canción, ¿eh? Sí, el Huguito se pidió hace un rato atrás unas cuequitas y le cumplimos, pues, ¿cierto? Como corresponde. Le cumplimos a Huguito. 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
1: 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Junto a él nos vamos a la música, nos quedamos con un hitazo de los 90. Ya seguimos con más de nuestro efecto matinal.
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Son ya las 11:52, 11:52. Estamos en vivo y en directo haciendo nuestro efecto matinal a través de nuestras múltiples plataformas de Teleangol Radio y Televisión. Oye, para los apostadores, resulta que en las últimas horas se conoció una noticia que le va a venir bastante mal a los sitios de apuestas. Resulta que el gobierno ordenó a empresas de internet bloquear 42 sitios de apuesta online en un plazo de 48 horas. Sí que sí. Una noticia que va a caer como balde de agua fría a empresas reconocidas, porque la Subsecretaría de Telecomunicaciones envió esta orden que afecta a plataformas como Betano, Colbet, Betson, Stake, Bet365 y entre otras muy conocidas. La Subtel ordenó a 6 empresas proveedoras de internet bloquear el acceso a 42 sitios de apuestas y juegos de azar online, luego de que estos fueran revisados por la Superintendencia de Casinos y de Juegos. La instrucción se envió a Entel, a Movistar, a Claro, a GTD, a WOM y BTR. Tienen un plazo máximo de 48 horas desde su notificación para hacer efectivo el bloqueo mediante

mediante el sistema de nombres de dominio, el denominado DNS. La medida se enmarca en el cumplimiento de lo resuelto por la Corte Suprema y posteriormente por la Corte de Apelaciones de Santiago a raíz de un recurso de protección presentado por la Lotería de Concepción contra las empresas de telecomunicaciones. Según informó la Subtel, la justicia ratificó el mecanismo de bloqueo por DNS luego de considerar que se trata de una alternativa que resguarda la neutralidad de la red y la privacidad de los usuarios, además de reducir el riesgo de bloquear involuntariamente servicios lícitos. Dice el comunicado: como Subtel estamos dando estricto cumplimiento a los dictámenes de la justicia y el marco regulatorio, desplegando una solución técnica eficiente y coordinada que resguarda la seguridad digital de las personas. Así señaló la Subsecretaría de Telecomunicaciones a través de su encargada Romina Garrido. Con este oficio se exige a las empresas de telecomunicaciones actuar con la máxima celeridad para bloquear el acceso a plataformas de casinos online que operan al margen de la ley. El mecanismo contempla que la Lotería de Concepción y otros recurrentes identifiquen los dominios, subdominios y eventuales sitios espejo asociados a estas plataformas. La Subtel está notificando formalmente a las empresas de telecomunicaciones para que materialicen el bloqueo dentro de este plazo establecido. Son efectivamente 42 páginas el listado completo informado por Subtel que considera esas direcciones. Si quieres conocer el listado completo de los sitios que van a ser bloqueados, tú nos escribes a nuestro WhatsApp, el +56 45 274 6244, y nosotros te copiamos el listado de los sitios que van a ser bloqueados en las próximas 48 horas. Con esa información nos vamos a la música. Te invitamos a que te quedes junto a nosotros. Tenemos todavía mucho que compartir contigo en esta jornada. Y luego vamos a la pausa, tus 10 mejores, las noticias. Nos queda todavía una hora, un bloque de programa.

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Las 12 con 11 minutos. 12 con 11. En esta jornada de día martes, primero de septiembre del 2026. Estamos en vivo y en directo haciendo hasta ahora nuestro efecto matinal. A través de las múltiples plataformas de Teleangol Radio y Televisión, compartiendo y siendo parte también de la vida de todas y todos ustedes. Nos estaba preguntando la Glorita algo que yo sé que le preocupa mucho. Saludo, Glorita. Dijo que estaba preparando una rica cazuelita. Que le quede muy rica la cazuelita, pues, Glorita. ¿Qué es lo que se viene para hoy según el pronóstico del tiempo? Fíjese usted, para que se vaya haciendo una idea, que se espera que por la tarde tengamos algunas gotitas de lluvia, algunas gotitas locas a eso de las 4 de la tarde, otras tantas a eso de las 18, por la noche a eso de las 23 y en la madrugada, entre las 2 y las 4 de la madrugada, algunas gotitas locas de lluvia que tendremos sobre nuestra ciudad. Para mañana miércoles se espera nubosidad variable, con algo de rayitos de sol, con una mínima de 2 y una máxima de 16. Para el jueves tenemos una mínima de 3 y una máxima de 13 grados, con un día soleado brumoso, mucha bruma. El viernes se espera una mínima de 3 y una máxima de 13 grados, con un día soleado, soleado, soleado primaveral. El sábado se espera que la mínima sea de menos 1 y la máxima sea de 17 grados, con un día principalmente soleado. Para el domingo la mínima será de 0 grados y la máxima de 17, día soleado también en la capital de la provincia de Malleco. Les quiero contar que para la próxima semana se espera buen clima también, ¿eh? Se espera solcito por lo menos toda la semana, con un variando a parcial, pero se espera solcito toda la semana. Para que se vaya haciendo la idea. ¿Cuándo comienza a aparecer nubes? Por allá por el 15 de septiembre se comienza a nublar nuevamente. Pero las cosas pueden cambiar. Las cosas pueden cambiar, pueden variar, y ustedes saben, puede estar, puede ser que pueda caer.

caer lluvia o que se pueda mantener tal cual como se lo estábamos contando. 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Vamos a la música. En un ratito más estaremos con nuestra segunda entrega informativa de la jornada.

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1: Cristian,
2: hola, hola.
1: Hugo, Lalo.
2: Muchas
1: además
2: gracias.
1: De grandes artistas y músicos, grandes amigos que están esta noche con nosotros.

0: Natalino.
1: Muchas gracias.
0: Aplauso bonito.
2: Gracias.

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1: Son las 12:26. 12:26. Llega el momento de revisar las noticias, las informaciones, junto a la compañía de nuestro gran auspiciador, Aldo Villota, Ferretería.
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0: Dos trabajadores resultaron lesionados durante un robo frustrado en un servicentro de nuestra ciudad. Un sujeto ingresó armado con un cuchillo y se produjo un forcejeo con los trabajadores antes de que huyera del lugar, donde Carabineros realizó las diligencias para poder dar con su paradero. Fue en la madrugada de este lunes 31 de agosto en un servicentro Copec que se ubica en la avenida O'Higgins de nuestra ciudad, donde esto ocurrió alrededor de las 5:30 de la madrugada. Un sujeto que portaba un arma blanca intentó cometer un robo en este establecimiento y en esas circunstancias se produjo un forcejeo entre el individuo y los trabajadores del servicentro, quienes resultaron con lesiones de carácter leve. Este individuo finalmente huyó del lugar sin poder concretar su robo, mientras que la puerta del establecimiento recibió algunos daños producto de este hecho. Tras la denuncia, el personal de la Sección de Investigaciones Policiales, SIP de Carabineros de la Primera Comisaría de Angol, hizo las diligencias destinadas para identificar e ubicar al autor de este hecho ocurrido en nuestra ciudad de Angol.
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0: Comunidades mapuches pedirán al Congreso y también al Tribunal Constitucional terminar con el estado de excepción. Fueron precisamente comunidades mapuches quienes indicaron de nuestra macrozona sur que van a pedir al Congreso terminar con el estado de excepción constitucional de emergencia que rige entre la Araucanía y dos provincias del Biobío. Confirmaron también que recurrirán al Tribunal Constitucional. Fueron dirigentes de las regiones del Biobío, la Araucanía, los Ríos y los Lagos quienes van a concurrir al Congreso y entregarán un informe a los presidentes de las Cámaras de Diputados y del Senado, donde argumentarán que el estado de emergencia no es la solución al problema que enfrenta el Estado.

0: estado con el pueblo mapuche. El vocero del Consejo de Todas las Tierras, Aucán Wilcamán, indicó que los parlamentarios no pueden seguir aprobando un estado de excepción que se transformó en permanente. Ese informe va a ser muy útil porque va a permitir que el pueblo chileno conozca que el estado de excepción constitucional no resuelve las cuestiones de fondo. En el caso del sur, con los mapuches, es la falta de legitimidad del Estado chileno en este territorio, y con el pueblo chileno es simplemente la desigualdad que hay y que no se ha podido resolver. Junto con eso, confirmó que también recurrirán al Tribunal Constitucional, diciendo que se va a imponer una acción constitucional para que no siga aplicando el estado de excepción, considerando que la macrozona sur goza de un estatuto jurídico especial, donde se reconoce que los tratados que celebró el pueblo mapuche con el Estado chileno están plenamente vigentes. Los dirigentes de las comunidades mapuches indicaron que seguirán en alerta y no descartan recurrir a tribunales internacionales.
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0: Delegados y todo el gabinete de la región de la Araucanía dieron negativo ante test de drogas. El procedimiento fue aplicado a todo el gabinete regional como parte del compromiso con la transparencia, la probidad y el correcto ejercicio de la función pública. El delegado presidencial Francisco Lubetzich, junto al delegado provincial de Malleco Víctor Manoli y la totalidad de los secretarios regionales ministeriales, se sometieron a exámenes toxicológicos para la detección de consumo de sustancias ilícitas, obteniendo un 100% de resultados negativos. El propio delegado Lubetzich informó que el procedimiento fue aplicado a todo el gabinete regional como parte del compromiso con la transparencia, la probidad y el correcto ejercicio de la función pública. La medida adoptada por el presidente José Antonio Kast busca reforzar los estándares éticos en el desempeño de las autoridades y evitar factores que puedan afectar el cumplimiento de sus responsabilidades. La iniciativa se enmarca en la agenda de probidad y combate al narcotráfico impulsada por el gobierno, y en ese contexto recordó que el presidente presentó recientemente una reforma constitucional que propone establecer la obligatoriedad permanente de estos exámenes para diversas autoridades del Estado y el cese de funciones de quienes obtengan resultados positivos.
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0: El Ministerio de Hacienda comprometió entrega de más de 11.000 millones para proyectos de empleo en nuestra región. Serán más de 11.000 millones de pesos para ejecutar proyectos que generen empleo tanto en Cautín como en Malleco. El presupuesto adicional está dividido en dos remesas. La primera se entregó y la segunda se va a depositar una vez firmado el respectivo decreto. El gobernador regional indicó que el aporte económico extraordinario tiene como objetivo generar obras que permitan contratar personas. Se trata de una medida que busca reducir la cesantía en la región, la cual en la última medición registró 10 puntos de desempleo. Ya recibimos un aporte adicional de cerca de 6.600 millones de pesos y está pendiente un decreto, a partir de un acuerdo también con el propio ministro, en el sentido de remitir 5.000 millones adicionales, es decir, 11.600 millones de pesos para desarrollar durante el segundo semestre de este año inversiones que generen empleo. Fue parte de lo que destacó el gobernador. Zafirio señaló que se trabajará de manera directa con los 32 municipalidades de la región para seleccionar los proyectos y definir obras prioritarias que tengan un alto impacto para las comunas y, sobre todo, que permitan contratar el mayor número de personas. Estamos haciendo ahora el proceso de selección para los efectos de transferir a los municipios y que los municipios inicien las licitaciones en aquellos casos en contrataciones directas, que es lo que hace más rápido todo este proceso. Los recursos económicos y los proyectos seleccionados se administrarán a través del Fondo Regional de Infraestructura Local.
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0: Las noticias, tú las puedes compartir con nosotros al más 56452746244. Más 56452746244. agradecer.

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Viva ustedes, de verdad. Viva ustedes. Geniales las tres, todos. Viva el mundo, viva la música.

0: Oye, y así hemos transcurrido en un nuevo capítulo de nuestro efecto matinal. Nuestro capítulo 725. Muy contento, fíjense ustedes, muy contento de haber podido acompañarnos una vez más a través de nuestra programación. Agradeciendo como siempre su sintonía, el estar con nosotros, el compartir sus mensajes, sus peticiones, el estar ahí a través de la radio, a través de la página web, a través del canal, de los canales, a través de la televisión digital, televisión por cable. De verdad que para nosotros es un gusto compartir cada jornada con ustedes a través de nuestra programación. Y la invitación se la vamos a dejar para que se queden, porque ya va a llegar en un ratito más las noticias junto a Radio Cooperativa. Y luego a las 14 horas una nueva edición de nuestro programa deportivo Pasión Roja. Pasión, pero de verdad. 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Que estén muy bien. Muchas gracias, que tengan rico almuerzo. Y como siempre les decimos en este programa, a quererse, a cuidarse. Pero si eso no ocurre, por sobre todo, a respetarse. Que estén muy bien. Chao, chao.
1: Terminamos con las noticias, entrevistas y la compañía de Germán Pereda. Gracias por acompañarnos una vez más. Nos volvemos a encontrar en una nueva edición desde las 9 de la mañana en Efecto Matinal. Afuera la lluvia golpea las ventanas y el frío se siente en la calle. Pero aquí seguimos poniendo música para acompañar tu

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16: Son las 12:59 minutos.
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18: Otra vez en rojo, arrastrada por la minería, la actividad económica se hundió 1,5% en julio. Es la peor cifra desde marzo del 2023.
19: Recaptura de peligroso reo que se había fugado en febrero deja al descubierto un supuesto plan para atentar contra el alcalde de San Bernardo.
18: Dijo ser diplomático de un país que no existe. Incluso mostró el pasaporte, sus patentes falsas. Chileno lemuriano de 51 años está detenido.

0: En cooperativa, pese a la negativa del presidente, el senador Araya insiste en que se retire el nuevo estado de excepción constitucional de seguridad.
1: Cast viaja a Magallanes y alista cita con Milei. El ministro Barros dice que Argentina tiene listo el texto para derogar el polémico decreto.
0: Ceuta enfrenta al gobierno español con Marruecos y con Rusia. La ONU advierte sobre posibles nuevas inundaciones glaciares en Nepal.
1: Y en el fútbol, la NFP resolvió jugar los 22 minutos restantes del duelo entre Coquimbo y Huachipato. Tribunal de Disciplina revisa.
0: El sol está luminoso, la temperatura 21 grados una décima, la humedad 37% y estamos esperando una máxima de 23 grados en la capital. Chubasco sobre Puerto Montt, sobre Valdivia, sobre Temuco y nada más.
1: Vamos a las calles de la capital, ha sido tema esta mañana. Son más que amenazas, ¿eh? Lo que queda al descubierto es un plan para atentar contra la vida del alcalde de San Bernardo. Felipe Cofré tiene la historia, buenas tardes.
2: Hola, muy buenas tardes. Claro, es un hecho bastante grave. Nosotros nos encontramos acá en la comuna de Maipú, en la clínica Indisa, en donde se encuentra internado el alcalde Christopher White, que según han indicado las autoridades que han venido a visitarla, estamos hablando de situación de shock debido a la noticia que recibe durante la jornada de ayer. A él le comunican desde el Ministerio Público
3: era permanente debido a amenazas de muerte que había recibido por parte de grupos criminales de su comuna que no estaban muy de acuerdo con el rol clave que ha protagonizado el alcalde de San Bernardo en contra de las bandas dedicadas al narcotráfico y que ejercen control territorial en ese lugar. Estaba siendo protegido por instrucción del Ministerio Público debido a esas amenazas que estaban siendo investigadas. Y luego, durante la jornada de ayer, se conoce por parte del Ministerio Público que había un plan por parte de estas organizaciones criminales de atentar contra su vida y que este supuesto atentado se iba a ejecutar el próximo 17 de septiembre, antes de las fiestas patrias. Y justamente quien estaba coordinando precisamente ese ataque era el indio Juan Flores, un delincuente de 53 años, y que el pasado febrero de este año se había fugado junto a otro reo desde la expenitenciaría de Santiago. Ahí cumplía condena por el delito de femicidio, una cadena perpetua. Se disfrazó de gendarme y logró huir y estaba siendo buscado hasta ayer, cuando el Ministerio Público confirmó su recaptura. Además, en esta investigación se habría conocido precisamente conversaciones, escuchas telefónicas, en donde el indio Juan habría coordinado y planificado precisamente este supuesto atentado. Desde la misma municipalidad de San Bernardo han confirmado precisamente este hecho, el refuerzo de la vigilancia policial al alcalde Christopher White. Vamos a escuchar la voz de el administrador municipal de San Bernardo, Cristian Troncoso, que confirmaba precisamente estas amenazas.
4: El Ministerio Público comunicó al señor alcalde la decisión de reforzar el cuidado personal a través de los efectivos de carabineros que estaban asignados a esta tarea. En horas de la noche nos enteramos a través de los medios de comunicación que había sido detenida una persona que aparentemente estaba vinculada a las amenazas de muerte que había sufrido el señor alcalde. El día de hoy, en la mañana, el alcalde se encontraba cumpliendo sus funciones. Sin embargo, en algún momento de la mañana tuvo algunos problemas de carácter físico y se tomó la decisión de que concurriera a un centro asistencial.
3: Claro, precisamente hasta acá, hasta la clínica Indisa de Maipú, donde concurre por esas complicaciones físicas. Como decíamos, hace poco han salido el gobernador y el delegado presidencial y han dicho que se encuentra estable, bastante compuesto y bien decidido a continuar con su labor que ha emprendido en torno al combate del crimen organizado, que se decidió aumentar la vigilancia policial del jefe comunal de San Bernardo.
5: Todos estamos enterados que él había sufrido amenaza, él ya contaba con protección policial. Eso se va a incrementar, ya se incrementó, de hecho, a raíz de esta nueva amenaza. Son medidas que, por supuesto, no vamos a comentar acá públicamente. Y yo hablé ayer con él, le recomendé que ciertamente hay que tomar resguardos cuando suceden estas cosas, las personas que tenemos algún grado de exposición. Y bueno, entiendo que él ahora está siendo atendido. Esperemos que se encuentre bien. Y como le digo, ayer tuvimos contacto con él, una situación complicada cuando él está.

0: Claro, y además del gobierno hubo un rechazo transversal de todo el mundo político, también de algunos alcaldes que dicen estar bastante expuestos a este tipo de situaciones al asumir en los municipios la crisis de seguridad de sus propias comunas. Vamos a escuchar la...
1: Pueden ocurrir en Chile, creo que hay que ponerle atajo al crimen organizado, las autoridades no pueden ser amenazadas.
0: Y desde la Asociación Chilena de Municipalidades también manifestaron el profundo rechazo a este supuesto atentado. También indicaron y emplazaron al gobierno a hacerse cargo precisamente de la seguridad de los alcaldes en las comunas que están expuestos precisamente a este tipo de situaciones, porque el alcalde Christopher White no es el único en estos momentos que se encuentra con vigilancia policial producto de amenazas por parte de crímenes
2: del puente denominado el Indio Juan, y ahora, horas después, ha quedado al descubierto esto que sería un plan para en su entorno, incluso por su parte, atentar contra la figura del jefe comunal de San Bernardo, que ya había denunciado amenazas en varias oportunidades. Felipe, cualquier novedad ampliamos, por cierto, retomamos en un ratito.
0: Buenas tardes.
3: 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Una, nueve minutos.
4: Hablemos de economía. Se suponía que junio había sido un punto de inflexión, pero en julio volvieron los malos resultados. El IMASEC de ese mes, el más bajo en los últimos 3 años. Gonzalo Aguirre, buenas tardes.
5: ¿Qué tal? Buenas tardes. Y luego de 5 meses de cifras negativas en el índice mensual de actividad económica, junio había dado un respiro. Vino el debate en torno a la recesión técnica, pero de todas formas, para el IMASEC de julio se esperaba un resultado en torno a 1,1%. ¿Qué ocurrió finalmente? El Banco Central cifró preliminarmente en menos 1,5% el crecimiento mensual, el resultado más bajo desde marzo de 2023, marcado por la minería, que retrocedió 9,3%, y por condiciones climáticas que afectaron el normal funcionamiento de los establecimientos productivos. Esto genera además dudas en torno a la proyección de crecimiento para este 2026 y un posible ajuste a la baja, parte de lo que comenta Alejandro Weber, decano de la Facultad de Economía, Negocios y Gobierno de la Universidad San Sebastián.
6: Muy mal resultado del IMASEC sorprende al mercado con una fuerte caída del 1,5%, explicado en buena medida por una fuerte reducción de la minería del 9,3% y de la manufactura de un 3,1%. También cae el IMASEC no minero, que hasta el momento había traído buenos resultados para la economía. Solamente salva la estantería, el comercio y el resto de bienes. Comercio crece un 0,7%, es decir, consumo. Esto obviamente baja las proyecciones de crecimiento para el año, seguramente estará por debajo el 1%, es decir, en el tramo pesimista de las estimaciones que teníamos hasta el momento.
5: Lo escuchábamos, los servicios cayeron 0,7%, el comercio tuvo un crecimiento también 0,7%, y la caída de la producción de bienes de 3,2% fue determinada por el desempeño de la minería, en particular del cobre, el que se vio afectado por menores leyes del mineral, mantenciones y las ya dichas condiciones climáticas adversas. Por parte del gobierno reaccionó hace pocos minutos el ministro de Hacienda, Jorge Quirós, quien defendió este punto de inflexión del que habló hace casi 2 meses. Lo escuchamos.
7: Venimos de un periodo muy largo, de muchos años, no quiero individualizar en años pocos, sino que son muchos, con un estancamiento económico que tiene la economía extremadamente resiliente a distintos shocks. Y por lo tanto estamos viendo esas consecuencias, y la verdad es que lo ocurrido solo nos reafirma la importancia y la relevancia de las cosas que estamos haciendo. No nos adelantamos porque la verdad es que fue inflexión, porque todo lo que hemos visto en términos de expectativas, en términos de inversiones que se aprueban, en términos de perspectivas de inversión, han ido al alza. O sea, por ejemplo, las proyecciones de inversión de la Corporación de Bienes y Capital hoy día son mucho más altas que en esa fecha, así que no nos adelantamos.
5: Dijo además el encargado de la billetera fiscal que desde luego que la proyección de crecimiento para el año completo hay que tomar en cuenta este número y hay que ajustarla. El próximo informe de finanzas públicas, dijo, va a tomar cuenta de ello. Recordemos que esa proyección actualmente es de 1,8%. Añadió la autoridad que lo que no ha cambiado en absoluto es nuestra perspectiva de lo que viene hacia adelante, destacó, con mejores expectativas empresariales y un aumento muy fuerte de la inversión.
4: Gonzalo Aguirre.

0: Información económica, gracias. Buenas tardes, Gonzalo.
1: Buenas tardes.
2: Para la economía vamos a hablar de pensiones. Hay nuevos hitos de la reforma aprobada en la administración anterior en el Congreso. De eso y más nos cuenta Gloria Gutiérrez. Buenas tardes.
3: ¿Qué tal, Rodrigo? Buenas tardes. Este martes entró en vigencia la ley que impide que una persona condenada por delitos graves pueda beneficiarse de la pensión de sobrevivencia correspondiente a su víctima. Esto se aplica en el caso de femicidio, parricidio, delitos sexuales, maltrato habitual, entre otros. Según la ministra de la Mujer, Judith Marín, esto viene a modificar un error en la implementación de la ley integral.
4: Es de toda justicia que quien le quitó la vida, por ejemplo, a una mujer, no pueda beneficiarse, además, por ejemplo, accediendo a la pensión de sobrevivencia. Es por eso que con la aprobación, la promulgación y la entrada en vigencia de esta ley se hace justicia, pero además comienza a conversar de mejor manera el sistema judicial, también la Superintendencia de Pensiones y las AFP. Con esto se imposibilita a que condenados por delitos como femicidio, homicidio, parricidio, también delitos sexuales, puedan acceder a este beneficio.
3: Esto se debe a que las AFP no podían acceder a la información penal, pero que desde ahora el tribunal informará de estos antecedentes a la Superintendencia de Pensiones, que posteriormente comunicará a las AFP y a las compañías de seguros de vida para que la persona condenada no reciba la pensión de sobrevivencia de su víctima. Se aplicará de ahora en adelante, no de manera retroactiva, aunque desde el ministerio afirman que están trabajando en alguna alternativa al respecto. Otra novedad sobre las pensiones es el aumento a partir de esta jornada de la pensión garantizada universal, la PGU, para más de 500.000 personas beneficiarias entre los 75 y 81 años, que alcanzará el monto de 250.275 pesos. El incremento se realizará de manera automática, no requiere ningún trámite ni solicitud. Celebró esto la ex ministra del Trabajo, también ex candidata presidencial, Janet Jara, quien encabezó la discusión de la reforma previsional durante el gobierno anterior.
5: Estoy muy contenta por el aumento de la PGU a más de 500.000 personas en nuestro país. Y quiero recordarles que esto fue parte de la reforma previsional que el mes pasado, en agosto, también nos trajo buenas noticias porque aumentó la cotización del empleador para pensiones. Ha sido todo un proceso, fue difícil ponerse de acuerdo, pero lo logramos. Aunque algunos se opusieron, el Partido Republicano, el partido del presidente Kast. Y hoy día lo celebran en muchos portales sin aclarar de dónde vienen esta iniciativa y, por cierto, el rol que jugaron oponiéndose a todo. Por eso me alegra por los adultos mayores del país que la red de protección social en nuestra patria siga avanzando y a no retroceder en derechos.
3: Finalmente, para esta jornada se espera que la Superintendencia de Pensiones publique la versión definitiva del nuevo régimen de inversión de fondos de pensiones, que reemplaza a los actuales multifondos por fondos generacionales, en donde las personas ya no podrán cambiarse de manera voluntaria como se hace hasta hoy. Según la subsecretaria de Previsión Social, Elisa Cabezón, debería hacer hoy la publicación por parte de la Superintendencia, aunque podría dilatarse también para los próximos días.
2: Gracias, Gloria.
3: Buenas tardes.
0: El sostenedor del Instituto Nacional, el SLEP de Santiago, pide medidas de protección para los profesores de ese plantel ante graves amenazas que han sufrido. Desde el Colegio de Profesores respaldan este planteamiento. Cristiana Burto, buenas tardes.
6: Así es, muy buenas tardes. El Servicio Local de Educación Pública de Santiago Centro solicitó medidas inmediatas de protección para los profesionales, funcionarios, directivos, estudiantes y para la comunidad educativa en general del Instituto Nacional debido a una serie de amenazas que han recibido trabajadores del liceo emblemático. El SLEP presentó una querella el jueves ante el séptimo juzgado de garantía en la que piden que exista vigilancia, control de acceso, evaluación de riesgo, enlace policial y también canales de emergencia. Y lo realizó en un anexo de 16 páginas en las que enumeró tres amenazas recibidas entre junio y agosto en contra del inspector general, la rectora Sandra Aravena y también en contra de la comunidad educativa. La querella indica que los hechos no constituyen un episodio aislado, sino que son un patrón de actos violentos y coordinados que han afectado al establecimiento desde el inicio del año escolar. Todo esto sin contar los seguidos ataques incendiarios que han sido perpetrados por overores blancos. Ante esto, el presidente del Colegio de Profesores, Mario Aguilar,

0: estar de acuerdo con la solicitud, ya que enfatiza la gravedad de las amenazas que han recibido en el Instituto Nacional.
1: Nosotros como Colegio de Profesoras y Profesores demandamos que esa comunidad sea resguardada, sea cuidada. Estas son amenazas muy serias. Esto es algo distinto a lo que tradicionalmente se ha visto en los últimos años en el Instituto Nacional, con los encapuchados y aquello. Esta es una amenaza directamente a asesinar, a atentar fuertemente contra la comunidad escolar. Esto tiene reminiscencia de situaciones que se han vivido en otros países. Es algo demasiado serio y por lo tanto a mi entender y a nuestro entender se justifica la solicitud de un resguardo especial y de protección a la comunidad escolar del Instituto Nacional.
0: Bien, las amenazas estarían vinculadas a adolescentes que se identifican de un grupo que el FBI de los Estados Unidos califica como extremista, grupo al que también dijo pertenecer el estudiante de Derecho de la Universidad Diego Portales, que fue imputado este mes por enviar correos con amenazas de masacres a universidades de Santiago, quien quedó solo con firma mensual, arraigo nacional y prohibición de acercarse a las universidades. A diferencia de ese caso, la amenaza que recibió el inspector del Instituto Nacional fue enviada directamente a su WhatsApp. Allí enviaron un video en el que exhibía municiones de arma de fuego, un arma cortopunzante y también una hoja de papel, y contenía un mensaje amenazante, lo que motivó a que el liceo suspendiera las actividades en la jornada posterior. La directora de estudios de Acción Educar, Francisca Espinosa, recalcó la importancia de reforzar la autoridad docente y afirmó que estos hechos terminan deteriorando varios aspectos de la comunidad escolar.
2: Lo ocurrido en el Instituto Nacional muestra una realidad que no podemos normalizar. Los docentes deben poder ejercer su labor en espacios seguros y sentirse respaldados frente a situaciones de violencia o amenazas. Sabemos además que estos hechos terminan deteriorando la convivencia y el aprendizaje de toda la comunidad escolar. Por eso es tan importante avanzar en herramientas efectivas para los establecimientos y seguir fortaleciendo la autoridad docente, reconociendo su criterio profesional y entregándole respaldo para actuar frente a situaciones que ponen en riesgo el normal desarrollo de la actividad educativa.
0: Bien, hablábamos de la amenaza al inspector general. En cuanto a la amenaza a la rectora, esta se realizó por una estudiante a través de redes sociales y la Brigada Investigadora del Cibercrimen Metropolitano logró la detención de la menor. En cuanto a la situación que iba en contra de toda la comunidad educativa, fue a través de un correo donde un sujeto afirmaba que haría una masacre en el establecimiento. En esta jornada el Instituto Nacional está con clases normales, pero de igual manera en la esquina de San Diego con la Alameda se ubica personal de control de orden público para accionar si es que fuera necesario. Además el establecimiento implementó un sistema de acceso en el cual para realizar el ingreso es necesario que se escanee el QR del carnet de identidad.
3: La información con Cristian Aburto, gracias. Buenas tardes, Cristian.
4: Buenas tardes.
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6: Ya, vamos al deporte. Hay novedades con el torneo después del triunfo de la Católica anoche, con Tabilo en el US Open. ¿Qué más? Lo del Coquimbo Huachipato. En una de esas, en el mercado europeo de pases, también hay buena nueva. Ernesto Contreras, buenas tardes.
7: Hola, Rodrigo, Verónica, ¿cómo están?
8: Ernesto, buenas tardes.
7: ¿Cómo están? Hoy día se cierra el mercado en Europa. A las 18 horas se cierran la Premier y la Liga Española. Ojo con ello, porque en Dinamarca reportan a esta hora medios que cubren la actualidad del Midtjylland, del equipo de Darío Osorio, que el chileno no estuvo en el entrenamiento de hoy, lo cual es una señal de que podría estar probablemente en algún tipo de negociación. Reporta el mismo matutino hace algunos minutos que el presidente del club danés, se llama Klaus Steilen,
6: matutino danés,
7: reconoció que ha rechazado en las últimas horas ofertas iniciales por Osorio, pero ellos están pidiendo en este momento 23 millones de dólares por su cargo. Eso es lo que piden por Osorio.
6: No deja de ser,
7: Lo que reporta este medio danés es que está negociando el equipo de dicho país con el Leeds United, con el Everton, con el Newcastle y con el Liverpool. Ahí le ponemos algún tipo también de esta información que viene de allá. Pero suena mucho el nombre del Newcastle, suena mucho el Hull City, el Crystal Palace también, pero la señal es que Osorio hoy no entrenó. Okay. Y tenemos hasta las 6 de la tarde para ver si se activa algún tipo de transferencia, porque por ejemplo hace algunos minutos el Manchester City pagó la módica suma de 125 millones de euros por Enzo Fernández, el argentino campeón del mundo y vicecampeón del mundo en esta oportunidad.
6: O sea, se va del Chelsea de Londres a el City.
7: Al City.
6: Mira.
7: Así que el movimiento está...
6: Ocurriendo
7: y va a ser el famoso deadline hasta las 6, ver donde vamos a estar viendo qué ocurre principalmente con Osorio.
8: ¿Cualquiera de esos equipos que mencionaste es mejor que el equipo donde hoy está sí. Osorio?
7: Cualquier equipo de la Premier y me atrevería a decir hasta de la Championship, claro. Siendo un poco osado. Vamos, que el Midtjylland está en la Conference League, primera división, pero ir a Inglaterra obviamente es un paso, sea cual sea el equipo de la Premier. Sí, un equipo de la Championship, uno entiende que es bajar una división, pero lo buscan equipos de la Premier, de acuerdo a lo que reporta este matutino danés, pero...
6: ¿El Newcastle no publica nada todavía?
7: Nada aún.
6: Por si acaso.
7: Sí, salió un...
6: Tiene otro gallo ahí.
7: Salió un fake hace algunos minutos que estuvo dando vuelta ahí, ojo con eso, que hablaba de que la negociación estaba cerrada con nosotros, no, eso no, que eran 24 millones que pagaría el cuadro de la Urracas, por ahora nada de eso, solo que no entrenó hoy día y están negociando y tienen hasta las 6, así que tenemos horas para... especular y ver qué ocurre.
8: ¿Cae algo de plata tampoco? ¿Algún equipo en Chile si lo
7: la U?
8: Venden?
7: La U tiene el 10% de la carta de Osorio.
8: Mira.
7: Así que la U, que está necesitada de recursos frescos, como todo equipo chileno, sí, está ahí mirando con mucha atención, porque si se va a un equipo y pagan 24 millones de euros, le va a llegar
8: algo,
7: algo, una buena suma por los derechos de formación. Así que un buen, sí, una buena colita de, bueno, por haber fumado al jugador. Eso con el mercado de pases.
6: Ojalá se le dé.
7: Ojalá, porque no está en una gran liga. Y uno siente que ya la dio vuelta a la liga. Pues, no es que haya ganado todo en el Midtjylland, pero ya sobresale ahí, hace grandes goles durante toda la semana. O sea, ya está para dar un salto mayor. Yo tomo con pinzas cuando sale del Bayern Múnich, del City, del Liverpool, porque creo que son más especulaciones que otra cosa. Está para un equipo...
6: O sea, intermedio.
7: Un equipo más intermedio. De hecho, el Newcastle me parece un gran equipo. Yo pensaba que el Hull City de repente, pero vamos a esperar. En lo nuestro, hoy día es una jornada importante para Javier Correa, porque está citado al Tribunal de Disciplina.
6: ¿El Newcastle donde jugó Clarence Acuña?
7: Donde jugó Clarence Acuña.
6: ¿Y los Robledo?
7: Tal cual, y los Robledo, obviamente, pero Acuña es el que nos podemos acordar un poquito más. Y obviamente Jorge Robledo, que ídolo estrella allá en el Newcastle. Sería bonito que se fuera a jugar allá. En lo nuestro, hoy día Correa va al Tribunal de Disciplina para explicar... los gestos del superclásico, él es reincidente, por ende puede caer una sanción importante para el vicegoleador del fútbol chileno, que viene marcando a 2 goles, lleva 12, pero San Pedro hizo 2 ayer, así que está 22-12 esa carrera, con 9 partidos por jugar, así que probablemente San Pedro, es, como tú decías en la mañana, estoy de acuerdo, heptagoleador desde ya. Y bueno, y Colo Colo está a 12 puntos en lo numérico.
8: No lo vayamos a estar a perder por esto.
7: O sea,
8: ¿no?
7: Si llega a pasar esto, va a pasar a la historia lo que estamos haciendo, ¿no? Pero, y Colo Colo está a 4 partidos. Eso no, en caso de que gane los perseguidores, o sea, puede ser incluso menos. Ah, en el caso de que gane Católica,
6: la U. La Católica pueden ser menos.
7: Puede ser 3 partidos. Pero si ellos ganan, Colo Colo en 4 partidos ganados y es campeón del fútbol chileno. En un rato vamos a escuchar la conversación que tuvo Rodrigo Gómez con Iván Román, bien interesante, uno de los jugadores que llegó a reforzar el equipo, que es uno de los proyectos para la selección chilena. Habló de Javier Correa. Esto es lo que adelantamos sobre ese diálogo. Pide que dejen tranquilo a Correa, Iván Román.
4: Ojalá no pase nada para que pueda seguir jugando, y tampoco quiero entrar en esos temas que ya son temas entre clubes y federación. Ojalá no tenga un castigo y pase eso rápido, que se ha hablado mucho, y igual es molesto cuando se habla mucho de esas cosas que son extradeportivas. Yo creo que se debería hablar más de lo que se hace dentro de la cancha, del rendimiento del equipo, del mismo rendimiento de Javier que está teniendo en el campo, que hizo 2 goles. Entonces yo creo que no me gusta mucho de esas cosas, y se debería hablar más de lo que pasa dentro de la cancha, que es lo importante.
7: Ya, ahí está la palabra entonces de Iván Román. Hoy día, jornada relevante para Javier Correa. Vamos a saber si lo vuelven a suspender o bien va a ser perdonado, pero está complicado el panorama para el ariete de Colo-Colo, de los grandes jugadores del campeonato, cuando quiere jugar, como lo está haciendo en estos partidos, sí, que la está rompiendo. O sea, cuando está bien, está un pasito sobre el resto, uno cree, junto con San Pedro, obviamente, en los delanteros de acá. Mira, acaba de, me manda Sebastián Aguilar, que
6: lo
7: está
6: tengo,
7: siguiendo el tema.
6: Lo tengo.
7: Esta información es de Ben Jacobs, es conocido como el Fabricio Romano de la Premier, o sea, un tipo que no le falla.
6: Bien dateado.
7: Información que uno la puede dar por hecha. Acaba de subir un tuit a la red X, es que Darío Osorio va a ser nuevo jugador del Crystal Palace.
8: Estaba hablando
7: uno de los clubes que uno pensaba que podía ser. porque es un equipo que es de los

0: históricos de Inglaterra, pero no de los que tiene que ganar la Premier. Es un equipo que regularmente está discutiendo copas internacionales. Son 26 millones de euros los que termina pagando el Crystal Palace por Darío Osorio, que hoy día no entrenó en el Midland y que ahora este periodista Ben Jacobs lo hace oficial. Va a ser la venta récord en la historia del fútbol danés.
1: Acá, para ellos es un hito.
0: Hacia el extranjero.
1: Es claro. Un hito, claro.
0: Ese es el hito de Osorio, que al pagar 26 millones de euros es la transferencia más cara en la historia del fútbol danés.
1: Mira. No, nosotros no, porque Vidal, Alexis, en alguna transacción costaron mucho más que eso.
0: Sí.
1: Salas también, seguramente.
0: Vamos a ver en cuánto va a quedar en el registro histórico de esta transferencia, porque sigue siendo un buen número. O sea, pensábamos de 24, que era el piso del Midland. No creíamos que alguien podía pagar eso o incluso más. Te habla de una buena valoración del futbolista nacional, que va a ser refuerzo del Crystal Palace, como lo acaba de anunciar el periodista Ben Jacobs. Mira,
1: ya circula. El Crystal Palace no lo tiene confirmado en sus redes, pero sí el señor Jacobs.
0: Fichajes más caros de futbolistas chilenos en el mundo, y con esto nos vamos. Alexis Sánchez, 47 millones de dólares del Udinese al Barcelona. Alexis, del Barcelona al Arsenal, 54 millones. Vidal se fue de la Juventus al Bayern Múnich por 41 millones. Alexis, del Arsenal al United, esa venta bien polémica, sí, porque probablemente le cambió la carrera a Alexis, 40 millones de euros. O sea, lo de Darío Osorio entra entre las cinco más importantes en la historia de Chile, ¿no? Mira, sacando estos monstruos de la generación dorada. De Chile al extranjero, la más cara sigue siendo Eduardo Vargas. 14.5 se pagó en un momento del Nápoles a la U para que se fuera Turbo Manaya. Así que con esta buena noticia nos vamos. Se va a jugar el Crystal Palace Darío Osorio a la Premier League.
1: Aquí hay una publicación, pero es como de un reportero del Crystal Palace, que dice que lo estaban buscando y que podría, bueno, claro.
0: Sí, era el Hull City, los más reales siempre hablamos el Hull City Crystal Palace.
1: Que lo pone
0: Eso es para mí los equipos que estaban siempre ahí, eran más reales para su actualidad.
2: Seguramente van a estar hablando de Osorio un ratito más en Cooperativa Deportes a partir de las 2 de la tarde.
0: Ahí estaremos con Igor, el polaco Goldberg y Toño Prieto para hablar también de la Católica. Partiremos con el triunfazo cruzado, el mini torneo por el Chile 2 y por el ascenso, que está mejor que por lo del título, que ya está bien medio avanzado. Resuelto. Sí, medio resuelto. Ya.
2: Gracias, Ernesto.
0: Que esté muy bien, gracias.
3: Chao. 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
7: 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Una, 39 minutos. Una, 39 minutos.
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9: Vamos nuevamente a las calles de Santiago, retomamos contacto con Felipe Cofré, queremos saber de un homicidio en San Ramón y también de la balacera en Cerro Navia que dejó a una niñita de 5 años herida. Felipe, estamos contigo nuevamente.
10: Sí, bueno, y partimos en la comuna de Cerro Navia, sector poniente de la capital, en donde, como tú decías, una niña de apenas 5 años resultó baleada en una de sus piernas mientras se encontraba jugando junto a su madre y amigos en una plaza ubicada en la intersección de Avenida Las Torres con Mar Caspio. Según los antecedentes que se conocen hasta ahora, se habrían efectuado en ese lugar varios disparos desde un vehículo, uno de los cuales impactó a la menor en su pierna izquierda. Los responsables habrían escapado, mientras que los familiares trasladaron a esta niña hasta el hospital Félix Bulnes, donde permanece afortunadamente fuera de riesgo vital y fue intervenida para retirar el proyectil precisamente que se alojó en su pierna. Habló el papá de esta menor.
11: Mi hija en estos momentos se encuentra bien, está estable, por lo que nos dijo el cirujano. A la 1 de la madrugada entraría a pabellón para poder sacarle la bala que tiene alojada en el fémur. Por lo que nos dice el cirujano que está estable, está súper bien, está con sus signos bien, no hay ningún problema, no hay ningún riesgo para ella, ya que la bala no alojó en zona blanda de su pierna. Sí, estaba con sus primos jugando y en el momento lo que me dice es que se estaban yendo y llega un auto a efectuar los disparos. Que uno de esos le llegó a mi hija, que le llegó uno que le llegó directo en la piernita y el otro le rozó la zapatilla.
10: Claro, y aparentemente estos disparos iban dirigidos hacia otro vehículo, presuntamente por una especie de enfrentamiento entre bandas rivales, y este proyectil finalmente se aloja en la pierna de esta niña, afortunadamente no resultando perjudicial para su vida. Se suma a lo que ocurre en la comuna de San Ramón, donde un hombre de unos 45 años fue asesinado al interior de la población La Bandera. Es la brigada de homicidios de la PDI la que está a cargo de las diligencias para poder determinar por qué esta persona recibe un impacto de bala mientras se encontraba en la vía pública, en la intersección de Almirante La Torre con calle Rivera, donde cerca de las 3 de la mañana la víctima recibe un impacto de bala en el tórax, lesión que termina por provocarle la muerte en el lugar. El fiscal José Manuel McNamara de la Fiscalía Metropolitana Sur entregó detalles.
12: La víctima recibió un impacto balístico en la zona del tórax con salida de proyectil. Respecto a los primeros antecedentes, se están verificando cama, empadronando testigos con la finalidad de poder establecer en definitiva cuál fue la razón y la causa de por qué efectivamente le dispararon a esta persona. Todavía estamos en la etapa preliminar de la investigación.

0: No podemos descartar preliminarmente que haya alguna intención de robo, es una de las hipótesis que se estaba trabajando.
1: Y por lo mismo, todavía hay diligencias pendientes para establecer las circunstancias del ataque, identificar y ubicar a los responsables. Se suma a un control vehicular bastante particular en la comuna de Lampa, en donde se logró la detención de José Miguel Martínez, un ciudadano chileno de 53 años, que se hacía llamar Martín Adrián Lemurión, decía además ser diplomático de la República Lemuriana, un país inventado por él y del que falsificó un supuesto pasaporte y placas patentes para su vehículo. Fue formalizado esta mañana por el delito de ocultación de placa patente, falsificación de instrumento público y quedó con las medidas cautelares de arraigo nacional y firma mensual.
2: Ya pues, gracias por la información, Felipe. Buenas tardes.
1: Buenas tardes.
2: Hablamos del Lemurión durante la mañana.
3: No se hablaba en la mañana. Sí, vamos con lo de la reforma de seguridad. Jorge Espinosa Cuellar, buenas tardes.
4: Buenas tardes. La figura de un estado de emergencia reforzado está tomando fuerza aquí en el Congreso para desatar este apretado nudo que hace presión sobre la reforma constitucional del gobierno en materia de seguridad. Se ha transformado por ahora en una alternativa viable entre las opciones de rechazar el proyecto y la idea de legislar o la de crear un quinto estado de excepción constitucional con amplias atribuciones para quien ejerza la presidencia de la República. Sobre este tema habló esta mañana en el diario de Cooperativa el presidente de la Comisión de Constitución de la Cámara Alta, el senador del PPD, Pedro Araya, y lo hizo también en el primer café de Cooperativa la presidenta del Partido Socialista, Paulina Bodanovich.
5: Estamos disponibles que en el caso del estado de excepción de emergencia, que hoy día existe y es el que se utiliza por causa de seguridad pública, se pueda señalar expresamente que la seguridad pública también es una causal para el estado de excepción. Eso estaríamos disponibles a avanzar. Los límites, el estado de excepción nuevo que estaba proponiendo el gobierno, eso por ningún motivo.
6: Lo que pasa es que el senador Araya, como presidente de la comisión, también tiene que tener un rol de articulación, primero con su sector y luego con el resto. Nosotros tenemos mayoría en la comisión de constitución, por lo tanto podemos tomar algún acuerdo de mayoría respecto a este proyecto, que es lo que yo espero, que el senador Pedro Araya haga un diálogo con la senadora Pascual y conmigo, previo a andar comprometiendo definiciones. No.
4: Esta opción, en todo caso, la de crear o fortalecer, reforzar el actual y existente estado de emergencia en nuestra Constitución, cuenta por ahora con el aval o el visto bueno del Ejecutivo. El ministro de Seguridad, Martín Arrau, en todo caso, señaló que esa idea todavía debe seguir madurando.
7: Si el estado de excepción, constitución de emergencia se puede modificar y hacer algunos cambios que asimilen a lo que nosotros hemos propuesto en cuanto a dar alguna herramienta, dándole un poco más policial, es una solución también viable y eso es lo que están conversando los señores senadores de la comisión y también nosotros por nuestro lado buscando los espacios de acuerdo. Respaldamos la idea, pero por supuesto los parlamentarios tendrán que proponer y podremos llegar a acuerdo y la idea es buscar una salida a esto. Nosotros no nos enamoramos de nuestra idea, no es la única solución. Queremos resolver un problema, ya veremos cómo. Faltan algunas semanas, esperemos que las fiestas patrias ayuden a eso.
4: Por ahora, en lo inmediato, el gobierno, como sabemos, le redujo significativamente la urgencia a la tramitación de este proyecto para priorizar otros. Y dentro de esta agenda, en la Cámara de Diputadas y Diputados, acaba de ser aprobado ampliamente y enviado al Senado a su segundo trámite un proyecto que aumenta las sanciones aplicables al delito de atentado contra la autoridad cometido contra el personal de carabineros y de la PDI y que además sanciona a quienes insulten u ofendan gravemente a los efectivos policiales, en cuyos casos se propone aplicar una multa y una pena de entre 40 y 60 días de prisión.
3: Gracias, Jorge.
4: Buenas tardes.
2: Hablemos de la relación bilateral con Argentina. El ministro de Defensa reveló que su par trasandino le confirmó que existe un texto que deroga el decreto que establece control conjunto del estrecho de Magallanes, que solo falta la firma del presidente Milei. Todo mientras el presidente Kast está en vuelo al extremo sur del país. Mariano Reyes, buenas tardes.
8: ¿Qué tal, Verónica? Muy buenas tardes. La moneda busca cerrar lo antes posible la tensión con Argentina y acabar con las dudas provocadas por declaraciones de autoridades del ejército trasandino respecto a la soberanía del estrecho de Magallanes. El foco del conflicto se ha direccionado al famoso decreto 457, firmado por el expresidente Alberto Fernández, donde establecía un control conjunto en el estrecho, calificándolo como un espacio compartido. Desde el gobierno del presidente Kast han insistido en que se están dando las gestiones para que se cumpla el compromiso del presidente Milei y derogue ese decreto. Y hoy el ministro de Defensa, Fernando Barros, reveló que su par argentino, el ministro de Milei, Carlos Alberto Presti, le confirmó que ya existe un texto para derogar ese decreto y que solamente falta la firma del presidente de la República Argentina para hacerlo realidad. Pasemos a escuchar lo que mencionó el ministro Barros en el Congreso.
9: La última información que tenemos de una conversación hace pocas semanas con el ministro de Defensa argentino, que desde el punto de vista del documento necesario para modificar la política de defensa y la directriz presidencial, está listo y en poder del presidente Milei para su firma.
10: O sea, ¿cuándo se firmaría este documento, ministro?
9: No tengo más información. La temática de la soberanía compartida se termina con un cambio en la política de defensa argentina y que ya no es una idea ni un compromiso, sino que sería un documento para la próxima firma.
8: Bueno, la gran duda que queda es cuándo se va a firmar ese decreto, si será antes de la reunión bilateral que tenga ambos mandatarios este jueves aquí en La Moneda. Eso va a quedar en espera para poder conocerlo. En paralelo, el presidente Kast viaja a esta hora rumbo a Magallanes para mañana asistir a ejercicios militares de la Marina en el estrecho. ¿Cómo evalúan las autoridades locales la respuesta de Chile ante la controversia? El alcalde de Punta Arenas, Claudio Radonich, comentó que vio algo de timorato, de timidez a la Cancillería chilena.
11: El estrecho de Magallanes tiene un rol para el mundo mucho más potente que hace 10 años atrás. Panamá tiene problemas con el agua, hay una restricción, y este canal interoceánico sigue siendo un canal que no se cierra y no tiene que por qué cerrarse, que está administrado íntegramente por Chile, tanto en la vía marítima como en ambas costas. Por eso que es importante que venga, están los gestos diplomáticos, no ser tan timorato como hasta hace poco era la Cancillería, pero sobre todo con acciones en algo muy simple, conectividad. La conectividad no depende de un privado, depende efectivamente el Estado.
8: Bueno, dos apuntes al cierre. Primero, esta tensión también revive las pretensiones por invertir en aviones de la Fuerza Aérea, particularmente los F-5, que están dedicados a monitorear desde los aires el estrecho de Magallanes. La actual flota ya cumple 50 años y sería una señal de soberanía, dicen algunos personeros. Y lo segundo, a propósito de países vecinos, nos confirman que se están haciendo preparativos para que en la quincena de octubre próximo, el presidente José Antonio Kast realice su primera visita oficial a Bolivia. Ha trascendido una reunión de altos mandos policiales de ambas naciones para ir coordinando detalles de esta visita internacional del presidente José Antonio Kast a La Paz.
2: Mediados de octubre decías, Mariano, ¿sí?
8: Sí, 15 de octubre aproximadamente.
2: Muchas gracias, buenas tardes.
8: Chao, que estén bien, buenas tardes.
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5: 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Una, 58 minutos. Una, 58 minutos.
6: Vamos a la región del Biobío. Hay veredicto en el juicio por el atentado al histórico molino Grolmus. Christopher Espinosa, te escuchamos.
7: Hola, Verónica, buenas tardes. Acaba de concluir la lectura de veredicto en el caso del atentado al molino Grolmus. Decisiones de la justicia. De los 19 acusados, 18 han sido encontrados culpables de los delitos de incendio, robo con violencia, homicidio calificado en grado de frustrado y porte ilegal de municiones. Todos los 19 fueron absueltos por la asociación ilícita criminal, mientras que se decretó la absolución de todos los delitos de Camilo Astete Catrileo, hermano del líder del grupo Resistencia Mapuche Lafkenche. Decisión del Tribunal Oral en lo Penal de Cañete en torno al caso del atentado del molino Grolmus. Acaba de ser leído este veredicto, Verónica. 18 de los 19 acusados han sido declarados culpables.
8: Entre ellos Federico Astete, él sí.
7: Federico Astete es el líder y él ha sido declarado culpable de este hecho junto a otras 17 personas.
6: Gracias, Christopher Espinosa. Buenas tardes.
7: Que esté muy bien. Buenas tardes.
6: Un ataque que ocurrió la tarde del 29 de agosto de 2022 ahí en la comuna de Conchulmo y que fue calificado como un ataque terrorista por el presidente Boric poco después.
8: En ese minuto, o sea. Ya pues, nos vamos, llega el deporte. Que estén todos muy bien, ¿eh? Gracias por informarse con el diario de Cooperativa.
6: Que tengan buena tarde.
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10: Hacemos una pausa breve y regresamos.
11: Una playa paradisíaca al sur de Iquique.
12: La ruta austral en los puntos críticos ya identificados.
13: La presencia de fragata portuguesa en el litoral central obligó, ¿no?
14: Bajo el cielo de San Clemente y en la plaza de armas de la
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1: ¿Qué tal? ¿Cómo están? Muy buenas tardes. Sean todas y todos muy, pero muy bienvenidos. Primero, al mes de septiembre. Mes de la patria. Tiki, tiki, tiki, tiki, tiki, tiki. Bienvenidos a un nuevo capítulo de Pasión Roja. Pasión, pero de verdad, por Teleangol Radio y sus múltiples plataformas. Saludo a mi equipo de trabajo, como siempre. Germán Pereira, a mi costado derecho. El hombre de los golpes, ¿ah? ¿Eh? Hay que decirlo, el hombre de los golpes. Hay que denunciarlo a este caballero. Y nuestro amigo allá, otra cosa con guitarra, ¿viste? ¿Cómo estás, Pipe?
2: Bien, bien, por aquí, contento, feliz.
1: Muy bien, Germán, saludarlo igual. Buenas tardes, bienvenido.
2: Contento.
1: ¿Contento? ¿Continto, señor Continto?
2: Feliz. Se le pegó el acento, ¿ah?
1: ¿Eh? Sí, que ya un buen rato ya conversando aquí contigo se me pegan las malas costumbres.
2: Hoy vamos a tener un buen programa.
1: ¿Lo da firmado?
2: Se lo firmo.
1: ¿Sí? ¿Le coloca el timbre sobre la mesa?
2: Por lo menos, quiero decirle a todas las mayores.

0: mallequines, los mallequinos que están en nuestra sintonía, que viralicen este programa. Que comiencen a compartirlo.
1: Exacto.
0: Porque hoy día vamos a tener un invitado para las féminas que va a dar que hablar, ¿eh?
1: Para ellas nomás, ¿y nosotros?
0: Para los que gustan del fútbol, también.
1: ¿Ya?
0: En nuestro segundo bloque tenemos un invitado que va a conversar con nosotros acá en nuestros estudios. Pero quiero partir este programa, mallequinas y mallequinos que nos ven, que nos escuchan, que comparten con nosotros, que habemos papan.
1: ¿Ya?
0: Hay humo blanco.
1: Ay, mi corazón, Germán, mi corazón, yo creo que si es lo que yo estoy pensando...
0: Hay humo blanco.
1: Asujétame.
0: Llegó a la municipalidad el documento esperado de Contraloría.
1: No.
0: Bueno. No. Está en el municipio el documento de Contraloría. No tengo el documento en mi poder, sí tengo buenas fuentes que me confirman que en las últimas horas el documento de Contraloría ha llegado a la municipalidad... Y atención, porque ese documento confirma lo que aquí, en este programa, se dijo y no era una mentira.
1: Claro.
0: Los dineros pueden ser transferidos a la directiva actual de Malleco Unido. Hay algunos puntos que hay que solucionar, hay algunas cositas,
1: detallitos
0: que hay que subsanar, que Contraloría siempre lo hace. Contraloría siempre que se manifiesta respecto a algo da algunos atisbos sobre soluciones que hay que dar, pero lo claro y lo contundente es que Contraloría se habría manifestado en positivo a que los dineros le sean transferidos a Malleco Unido, razón por la cual la solución está. Ahora, me imagino en las próximas horas los teléfonos van a sonar. Me imagino en las próximas horas va a tener que haber alguna reunión. Me imagino en las próximas horas van a tener que ocurrir cosas porque ya esto era lo que se esperaba. Esto era lo que se esperaba. No hay más que esperar, creo yo, respecto a esta situación que me lo acaban de confirmar hace segundos. Dos fuentes, precisamente. Nunca me quedo con una. Siempre prefiero tener dos fuentes. Y esa es la realidad, se acaba
1: el misterio,
0: el problema, el partido más difícil de Malleco Unido de este año 2026, lo acaba de ganar.
1: Maravilloso.
0: Lo acaba de ganar. ¿Por qué? Porque todavía nos queda lo del Tribunal Electoral y el Tricel, y ese es otro partido que esperamos que se gane, pero si se pierde, no importa.
1: No importa.
0: No vamos a perder nuestro club, que es lo importante. Pero está la posibilidad de ganarlo también.
1: Exacto.
0: Y nos gustaría que fuera así, para que continuara todo este aprendizaje que ha significado este año 2026.
1: Sí.
0: Pero aquí, en Pasión Roja, estamos en condiciones de decirles, con todo el respaldo necesario y siendo un programa que ha sido muy respetuoso con la información veraz y a la vez responsable, que ese documento ya está en poder de la municipalidad. La Contraloría se manifestó a favor de la transferencia de los recursos al club, a esta dirigencia, y con detalles por subsanar, que lo más seguro serán parte de esa reunión que tendrá que ocurrir, pero el teléfono, si es que ya no sonó, debería estar sonando en las próximas horas a los dirigentes del club para ver los pasos a seguir y concretar este gran problema que René llega maravilloso,
1: no.
0: Porque es justo días antes del partido del punto de inflexión.
1: Más importante. El partido del sábado, Germán, es el partido más importante que se juega a Malleco.
0: Después de este partido que se acaba de ganar.
1: Claro.
0: De este partido
1: eso ya ha pasado.
0: De este partido administrativo.
1: Sí, ya ha pasado, sí, sin lugar a duda. Pero esto es un aliciente, es un... No sé, es un golpe. No sé si existe otro golpe.
0: Nos llena de alegría.
1: No sé si existe otro golpe vitamínico más potente que el que nos acaba de llegar. Así que felices por la noticia. Me alegro por el cuerpo técnico, por los jugadores de Malleco y por los trabajadores de Malleco. Porque aquí son tres partes las que están involucradas y que están colocándole el pecho a las balas aquí en este.

0: proceso. Así que bien por ello. Gracias, Señor, por escucharnos, nuestras plegarias a los que creemos en Dios. Gracias, Señor.
1: Y solo para dar la buena nueva a la sombra también del hecho de no quiero pecar de soberbio.
0: No, lo haga.
1: No quiero pecar de soberbio, pero quiero decir que aquí en este mismo estudio y en varios programas nosotros, con fundamento en mano, con llamados telefónicos a abogados incluidos, y en la asamblea personalmente lo mencioné y lo dije. Se puede. Esta espera a la respuesta de la Contraloría alargó más la agonía.
0: Claro.
1: Pero no importa. No importa, porque con todo esto que nos ha pasado, nos toca aprender.
0: Sí.
1: Todos hemos aprendido. Pero ¿saben lo importante de aprender? Es no volver a caernos ahí mismo. Aquí todos hemos aprendido. Aquí ya no se trata de buscar culpables, ya no se trata de buscar quién se cayó, quién se paró, quién se volvió a caer. Aquí se trata de que ya tenemos lo que esperábamos y hoy día hay que abrir las compuertas para que el agua fluya. Esta es una represa que detuvo y contuvo el agua con la cual le dábamos vida a Malleco Unido. Hoy día ya tenemos la llave. Tenemos la llave, abramos esas compuertas, que fluya el agua que tiene que fluir. ¿Para qué? Para que una historia que quizás no se ha contado se comience a contar, que es la del cuerpo técnico. Porque los jugadores también sabemos todo lo que lo han llevado y todo lo que lo han sobrellevado, pero hay un cuerpo técnico que ha sido muy afectado con esta situación. Hay funcionarios del club que han sido muy afectados con esta situación. Que ahí ustedes los ven sonriendo, ahí ustedes los ven con ganas y poniéndole ganas y tratando además de solucionar este problema en el camino. Pero no lo han pasado bien. No lo han pasado bien. Por lo que esta noticia viene a solucionar un problema deportivo, pero a la vez un problema humano.
0: Humano.
1: Esperamos que esa llave abra muy pronto las compuertas para que fluyan los recursos y nos dejemos de hablar de este tema y empecemos a hablar de ese Malleco que puede ser campeón y que está ahí, a la puerta. A la puerta. Y este fin de semana va a jugar un partido muy importante precisamente frente a Constitución Unido, René Armando.
0: Tal cual, Germán. Todo esto, sin lugar a duda, como tú bien dijiste, todo esto debe dejar una enseñanza. Pero las enseñanzas se tienen que tomar con humildad, sin soberbia, para que las cosas fluyan y no volver a caer en lo mismo, no cometer los mismos errores que hemos cometido hasta el día de hoy. Así que, muy linda noticia, muy buena noticia, como te digo, y la verdad es que estoy muy contento, mi corazón henchido. De aquí en adelante, a seguir remando, a seguir trabajando, pero ya, con una espalda, con una buena espalda atrás, ¿eh? Con una solución ya arreglada, que no... La verdad es que se nos empieza a abrir el camino. Ya esa oscuridad, esa luz pequeña que estaba al otro lado, ya se empieza a despejar. Lo que conversábamos en algún momento en la mañana con algunas personas. Se tiene que abrir el túnel. No puede ser tan largo. En Chile existe el único túnel largo, el túnel Las Raíces, con 4,5 kilómetros. Y pucha que ha sido largo este. Llevamos más de un año ya cruzándolo. Pero aparentemente ya se ve una luz.
1: Me habría gustado relatarlo como los golazos del Pepi. Me habría gustado relatarlo como los goles de Galupi, como los goles de Tolosa, del Maxi Aravena. Pero preferí relatarlo de la mejor manera que podemos relatar algo que es administrativo.
0: Administrativo.
1: Y de aquí para adelante, solo buscar soluciones. No más problemas. Ya no hay. Es que apareció otra situación en el camino.
0: Ya. Ah, sí, es la buena noticia, ¿no?
1: Apareció otra situación en el camino, la del estadio. Ah, que sí. Este 7 de septiembre se entrega el estadio para las reparaciones. Y ahí nos nace la necesidad también de instalar, quizás aprovechando el vuelo, de que va a haber que reunirse entre los

0: los dirigentes de Malleco Unido y el municipio la posibilidad de pedirle al municipio poder, ojalá,
1: aplazar
0: por lo menos, por último, pero como última solución, el partido frente a Futuro, para tener, por último, un último partido jugando en el Alberto Larraín del Morales. Sí. Yo sé, y que quizás la intención es pedir más. Si se puede más,
1: sería maravilloso.
0: Sería ideal, maravilloso. Mm. Pero den la posibilidad de sentarse a conversar, porque recordemos que para el evento que se hizo en el gimnasio estaba cerrado. Estaba entregado ya para que la empresa que lo tenía que iniciar su remodelación lo iniciara, pero sin embargo estuvieron las voluntades de la autoridad en general, de los concejales, del alcalde, para aplazar eso y dar la posibilidad que se pudiera hacer el evento solidario en el gimnasio y poder ayudar con todos estos recursos que se reunieron a las familias afectadas por las inundaciones. Me van a disculpar, no quiero hacer la comparación porque son dos cosas muy distintas, pero sí quiero apelar a esa buena fe de entender que estamos a punto de ser campeones. Y nada mejor que meterle esa presión al rival como se le metió a Quintero Unido.
1: Exacto.
0: Quintero Unido vino a jugar un partido que no le vimos nosotros frente a otros rivales en otros estadios como visitante. ¿Por qué? Porque Quintero Unido era el mejor equipo visitante del campeonato hasta antes de enfrentar a Malleco Unido. Era el mejor equipo visitante. Sin embargo, vino, cayó en un estadio con aproximadamente, nosotros decíamos, 1.700, 1.800 personas, y con esa presión tuvo que jugar el mejor equipo visitante del campeonato. Perdió 3-0 en un inapelable partido en el Alberto Larraín Morales. Ayúdennos, ayudémonos todos. Busquemos todas las herramientas para que ojalá Malleco Unido pueda jugar de local dos partidos más. Quedan tres. No digo que quizás sean los tres, pero por lo menos uno. Por lo menos frente a Futuro. Si se puede frente a Imperial, maravilloso. Ahora, si se puede frente a Naval,
1: no, olvídate.
0: Espectacular. ¿Por qué? Porque está la posibilidad incluso de quizás poder ser campeón frente a Naval.
1: Exacto.
0: Porque está también esa posibilidad. Si las cosas se dieron con lo más difícil, esto que pareciera que es un poco más fácil, ¿por qué no se puede dar, René?
1: Todo puede ser.
0: ¿Por qué no se puede dar? Porque este año, me disculpan, este año de mierda no lo transformamos en un año maravilloso y cerramos con buenas decisiones, cerramos con pensando en Malleco Unido, pensando en los 52 años, pensando en que tenemos la posibilidad de ascender, de hacer todo lo humanamente posible para que esto sea una fiesta de principio a fin.
1: ¿Por qué no terminar un año, Germán, ya en las proximidades de fin de año, ante una Navidad, con un equipo campeón y todos unidos, más allá de las diferencias que podamos tener, terminar todos unidos con un equipo campeón y empezar ya a trabajar a partir de noviembre de lo que será el futuro Malleco del 2027 en la segunda división del fútbol chileno?
0: Me quiero estacionar en el comentario de René Armando recién cuando dice más allá de las diferencias que podamos tener. Podemos tener diferencias políticas.
1: Claro.
0: Podemos tener diferencias personales. Yo voy a ser súper honesto. Nosotros, por ejemplo, con el propio presidente del club, el año pasado, durante este año, hemos tenido diferencias. Las hemos tenido. Y quizás las vamos a seguir teniendo.
1: Claro.
0: Pero eso no significa que por un buey se va a detener la carreta.
1: No.
0: La carreta tiene que seguir andando. Y los dos bueyes tienen que seguir andando. Y para que nos digan guaso otra vez allá en Santiago. Pues nuestros ejemplos son de guaso. Nos disculpan, pero somos de acá.
1: Somos de la zona sur.
0: Y no por esas diferencias vamos a parar toda una maquinaria, toda una historia, donde por política no nos podemos separar. Porque ha sido presidente de Malleco Enrique Neira, alcalde. Ha sido presidente de Malleco Obdulio Valdebenito, alcalde. Ha sido presidente de Malleco Enrique Sangüesa, alcalde. Edmundo Villouta, diputado. Por lo que nadie puede decir que aquí el tema nos separa por política. Porque sea quien sea que esté a la cabeza de Magic Unido, todos vamos a querer colaborar y todos vamos a querer apoyar, porque aquí no se trata de política. Esto se trata de un equipo que tiene 52 años de historia y que camina hacia los 53. Así es que si tenemos diferencias, las diferencias hay que dejarlas de la puerta para afuera. Si en algún momento hemos cometido errores, hay que olvidarlos, porque la solución a los problemas está por sobre los problemas individuales.
1: Sí. Lo que hemos comentado y lo que se ha comentado con respecto a esta noticia que acaba de dar Germán, esto no significa que uno esté eufórico y ya nos creamos campeones. No. Quedan 6 fechas, 6 finales. Pero la primera final es este sábado, que hay que ganarla. Pero eso no significa que nosotros acá nos ya demos a Malleco como campeón. No, de ninguna manera. Aquí todo lo que se habla con, si bien es cierto, por la euforia de la noticia, del momento, porque hay reacciones a las buenas noticias, pero todavía hay que trabajar, el profe eso lo tiene muy claro, los jugadores lo tienen, los actores están claritos. Así que nosotros, más allá del comentario y de la euforia que podamos poner acá, eso no quiere decir nada. Hay que seguir con la misma humildad. Recién hablábamos de humildad.
0: Y es entendible que haya gente que quiera poner la pelota al piso y todo en este momento, claro. Pero nos van a disculpar. O sea, nadie nos hubiese dado la posibilidad de soñar sin darnos también la posibilidad de hacer nuestros sueños realidad.
1: Exacto. Y aparte que es gratis.
0: Y es gratis. Sí, es totalmente gratis. Claro. Si usted quiere no soñar,
1: no sueñe.
0: No sueñe.
1: Duerma. Descanse.
0: No sueñe, descanse.
1: Claro.
0: Haga esto. Afirme su cabeza, no sueñe.
1: Exacto.
0: Pero permítanos a los demás que estamos aquí y que estamos pelando el ajo toda la semana y el fin de semana, permítanos la posibilidad de soñar. ¿Alguien está llamando, no? ¿Soy yo?
1: No sé.
0: Sí, soy yo. Soy yo, perdón. Permítanme la posibilidad de soñar, permítanle la posibilidad de soñar a este joven que va a estar con nosotros. Exacto. Acá, permítanle la posibilidad de soñar. Él viene con un sueño, vamos a conversar con eso en nuestro segundo bloque. El Pipe tiene la posibilidad de soñar, todos tenemos la posibilidad de soñar. Y la mayoría, me atrevo a decir, más del 90% de los mallequinos, desde hace un buen rato, desde la fecha 14, cuando tomamos la punta del campeonato y no la hemos soltado, venimos soñando con ser campeones.
1: Uno nace soñando, Germán. Uno nace soñando y sueña con cosas, pero lo bueno es que uno de esos sueños los pueda hacer realidad. Y esa oportunidad los da la vida, de que todos nuestros sueños se hagan realidad. Y todo es posible.
0: Constitución Unido, Malleco Unido, sábado, 16 horas, Estadio Enrique Dunn Miller. Está todo listo y dispuesto para jugar esa fecha que no es la número 22, es la fecha número 15.
1: Exacto.
0: Del campeonato de tercera año 2026, donde vamos a estar enfrentando a una de las bestias negras de Malleco. A una de las bestias negras de Malleco de los últimos años, Constitución Unido. Pero ¿saben qué? El punto de inflexión llegó este año. El punto de inflexión llegó en esta segunda rueda. Porque sí, Constitución nos ganó acá. Nos dio vuelta un partido. Pero fue cuando estábamos comenzando. Con ese Malleco que el profe Luis Pérez Franco decía, me faltaron partidos previos. Me faltaron duelos donde poder medir bien a los jugadores, donde poder hilvanar bien mi once ideal.
1: Claro.
0: Y ese Magic Unido hoy día ya apareció. Ese Magic Unido hoy ya está. El Constitución Unido que vamos a enfrentar sin duda es diferente, pero el Malleco que va a enfrentar Constitución también es diferente. Y muy diferente al Malleco que enfrentó acá en el Alberto Larrivel Morales.
1: Exactamente. Así que bueno, todo dado, todo preparado, buenas noticias, gracias por todas estas buenas noticias que llegan hoy día martes, 1 de septiembre, y más encima mes de la patria, oye, ¿con qué ganas? La verdad que si me hubiese dicho antes, yo vengo vestido de guaso y me pego un pie de cueca, arriba la mesa.
0: Es que no lo podía decir antes porque...
1: No, obvio.
0: Ustedes, bueno, son testigos acá, casi rompí la mesa, casi me pité el micrófono, pero... No,
1: y los descargos emocionales, adivinen con quién los hacen, ¿ah? Soy como la almohadilla del... Ah, la agarra por abrazo y me pega acá. Supieron ustedes lo que me hace.
0: ¿Para qué te traje? ¿Para qué te traje? Esa es la frase. ¿Para qué te traje? Estamos contentos.
1: Sí, felices.
0: Estamos contentos.
1: Muy felices.
0: Contentos porque hace rato que queríamos transmitir una alegría. Hace rato que queríamos transmitir una buena noticia. Y mientras nosotros aquí hablamos, lo más seguro Están pasando cositas.
1: Están pasando cositas.

0: pasando cosas. Y deberían estar pasando. Obviamente. Porque sabemos la premura que hay. Sabemos lo complejo de la situación del club. Esto no da para que pasen más minutos. Aquí hay gente que está con muchos problemas. Y ahí, vuelvo a repetir, ser muy honestos en decir que hay un cuerpo técnico, funcionarios que lo han pasado muy mal. Los jugadores...
1: Ni hablar.
0: Claro. Ya esa historia la hemos contado mucho. Pero estas otras historias quizás no le hemos dado tanta relevancia porque no son los que saltan al campo de juego. Pero sí que han tenido que jugar un partido muy difícil. Y ahí vaya nuestro reconocimiento para Luis Pérez Franco y todo su cuerpo técnico, que en el último tiempo, en cada entrevista que lo hemos hecho, se lo hemos reconocido porque hay historias que no se cuentan. Y una de ellas es este año que han tenido que soportar también ellos al mando del cuerpo técnico de los Leones de Nahuel Huta.
1: Sí, y me imagino, imagínate, nosotros estamos eufóricos con la noticia, imagínate los involucrados, que son los que trabajan por Luquita.
0: Esperemos que estén celebrando.
1: Esperemos.
0: Esperemos que estén celebrando. Sí, se lo merecen.
1: Sí, de todas maneras. Se lo merecen
0: todos.
1: De todas maneras.
0: Esto se lo merece también la gente. Veo el YouTube, está, como dice el ejecutivo de Banco Estado, está tapizado.
1: Está saturado.
0: Está tapizado en comentarios. Gracias por eso. Gracias porque están celebrando ahí junto a nosotros. Están todos contentos. Y es una muy buena noticia. Con esto nos vamos a la pausa y al regreso sumamos a alguien más a este panel. No se separe de nuestra sintonía.

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0: Ya estamos de regreso para llevarle a usted en el segundo capítulo lo que es Pasión Roja, pasión pero de verdad. Recuerden, recuerden que está nuestro WhatsApp para que ustedes puedan interactuar con nosotros al más 56-45-274-6244. Y como pueden ver, aquí está, lo prometido es deuda. Con ustedes, señoras y señores, mallequinas y mallequinos de corazón, presento a nuestro invitado, Tomás Calderón. ¿Cómo estás? Bienvenido, hola, Germán, Tomás, a nuestro programa Pasión Roja.
1: Hola, muchísimas gracias, la verdad que un gusto poder estar acá y bueno, a disposición de cualquier cosa que necesiten.
2: Tomás, hace unas semanas atrás llegó René Armando acá a nuestros

0: estudios y dijo: hoy en el entrenamiento había un muchacho. Un muchacho que llegó a entrenar con Vallejo Unido. Que llegó a de alguna manera complementar el equipo. Ya me dijo, es familiar de un jugador que juega en tal equipo y es chileno-argentino. Y oye, le dije yo, pero ¿y cómo llega? No sé, me dice. Y empezamos a tener dudas. Y esas dudas, muchos de los que te han visto en el estadio, la desconocen. Lo que sí sabemos, y me dejó súper claro René Armando, es que tiene pierna fuerte el hombre y que tiene ganas. Sí. Tomás, cuéntanos de ti, cuéntanos de dónde eres, cuéntanos cómo llegas a Chile. Vamos a hacer ese viaje precisamente y cómo llegas a Angol.
1: Perfecto. Yo soy de Argentina, del Chaco, un pueblito llamado Hermoso Campo, que está como al norte más o menos de la Argentina. Estaba una tarde ahí tomando unos mate y me llama mi representante que tenía una oportunidad de poder entrenar en un equipo muy lindo, un equipo que la verdad lo da todo, me dijo, en el entrenamiento y demás, que iba a ser una muy linda oportunidad de poder sumarme a los entrenamientos, que me iban a estar viendo. Y bueno, y si Dios quiere, el año que viene poder tener la oportunidad de formar parte oficial de Vallejo Unido.
0: Cuéntanos de tus hermanos que tienen por ahí también paso por el fútbol chileno.
1: Sí, Franco, que estuvo acá hasta hace poco, estuvo en la U de Chile, ya estuvo como hace 3 años más o menos su paso por la U. Y bueno, y Pablo también, Pablo Calderón, está en Ñublense actualmente. También hace 3 años más o menos llegó a Chile, así que yo he estado ya por estos lados. Es más, el año pasado estuve medio año entrenando en la U de Conce, acá cerquita. Ah, ya conocía más o menos el clima.
0: Conocía un poco el clima, conocía también del fútbol. ¿Qué nos puedes contar de Tomás Calderón? ¿Qué nos puedes contar de tu pasado del fútbol de Tomás Calderón?
1: Mi pasado, yo me fui desde muy chico. Desde los 13 años me fui de mi casa en busca de un sueño. Me fui a Unión de Santa Fe. Actualmente está en la primera división del fútbol argentino. Hice mi pasado, llegué hasta la reserva y de ahí por problemas y demás me tuve que ir. Me vine para la U de Conce, estuve medio año y a mitad de año me fui a Paraguay, a un equipo que estaba jugando Nacional B, se llama.
2: Sí.
1: En Paraguay. JDK se llama el equipo. Perdimos ahí en, creo que ustedes le dicen, Liguilla.
0: Liguilla,
1: sí. Ahí en los cruces perdimos y bueno, ahí me vieron unos pares de clubes también de Paraguay. A principio de año tuve la oportunidad de volver a Paraguay. Y cuando terminó el campeonato, cerca de mitad de año, tuve la linda noticia de poder venir a entrenar acá con Malleco.
0: Bueno, se da tu posibilidad de llegar a entrenar a Malleco y llegas a Angol. ¿Qué es lo primero que te llama la atención cuando llegas acá?
1: La gente. La verdad, la gente muy buena, todo a disposición de los chicos. La verdad que los chicos también ahí en la casa me recibieron con mucha alegría. Nunca ningún problema con nadie. Al igual que en el entrenamiento, ningún problema con nadie. Y no, muy lindo. Muy
0: ¿Tú
1: lindo
0: eres todo. Parte entonces de la residencia de jugadores?
1: Soy parte de la residencia de jugadores, sí.
0: ¿Te recibieron muy bien?
1: Sí, muy bien.
0: ¿Quiénes son los partners ahí? ¿Quiénes son los yunta, como le decimos nosotros acá, los guasos del sur?
2: Del sure.
1: Está Maxi, está el pelado, Quique también. Y la verdad son con lo que más o menos me llevo. Después está Oces, Nico, el Rucio.
0: Se ha formado ahí una amistad.
1: Con la mayoría, la verdad, igual comparto, tomamos mate en la tarde, miramos fútbol y ahí nos reímos un poco.
2: El Rucio es Emilio Ibañez, ¿no?
1: Emilio, sí. Yeah,
0: y yeah. El pelado es caro, ¿cierto?
2: El ex pelado, sí. Que ya no, de pelado, pelado no le queda nada.
0: ¿No? ¿Ya no?
2: No, ya no.
0: Mira.
2: Perdió esa identidad.

0: Sinceramente, eso no lo sé.
1: No lo manejas.
0: No lo sé. Él me dijo que tenía que venir acá, que me presentara. Él me iba dando la indicación de que me presentara a la casa y los chicos después me iban a llevar a los entrenamientos y de ahí me fui adaptando de a poco.
1: Háblanos de tu fútbol, háblanos de tu ubicación dentro del campo de juego, dónde te acomodas.
0: Yo soy defensor central por izquierda. Me siento mucho más cómodo que por derecha, pero podría variarse.
1: Si tuvieras que identificarte con algún jugador que tú dices, yo juego como él, yo ese es mi estilo de juego.
0: Y habría varios. La verdad, mi juego es muy brusco, muy bruto.
2: No se notó, ¿eh? En el primer entrenamiento. No, no, no.
0: Así que yo creería que estaría como Otamendi, creería que sería el jugador como más brusco.
1: Caramba.
0: Sí.
1: Caramba. Y tengo entendido que Moisés Calupi te dio la bienvenida.
2: Sí.
1: Te dio la bienvenida en tu llegada a Malleco Unido.
0: Sí, un rasponcito, no, un rasponcito.
1: Cositas que pasan en el fútbol, ¿cierto?
2: En la práctica también.
0: Cosa del oficio, cosa del oficio.
2: Sí.
1: Oye, ¿y te gustaría quedarte acá en Malleco?
0: Sí, la verdad que me gustaría. Por eso yo en el entrenamiento, por más de que hoy en día se podría decir que no formo parte del plantel, pero en el entrenamiento lo doy todo de mí y siempre a disposición de lo que busca el técnico.
1: Si los compañeros quieren mandarle un audio al WhatsApp al más 56
2: Claro.
1: 452-746-244, están bienvenidos, ¿ah? ¿Eh? Están bienvenidos los audios para él. De hecho, el Pitbull Aquebeque.
2: ¿Quién lo dice, ah? ¿Eh? ¿Quién lo dice?
1: ¿Qué hace, boludo? Dice. Dice, muy bruto, dice. Pega porque pega el hombre.
2: Yo pensé que era central paraguayo. El estilo de juego, cuando lo vi en el primer entrenamiento, le hice el comentario al que estaba al lado mío en esa oportunidad: oye, tiene pinta de central paraguayo. Le dije, se le va la pelota, pero el jugador.
1: Oye, y ya, sabemos que ya está identificado con Malleco, pero ¿hay algún equipo chileno con el que te identificaras antes de llegar acá?
0: Con la U de Conce.
1: Con la U de
0: Conce. La U de
1: Conce
0: estuve medio año, no se pudieron arreglar por ciertas cosas y me tocó la oportunidad de poder irme a Paraguay.
1: Y me imagino que hoy día con tu hermano Ñublense también hay algún cariñito por ahí.
0: Sí. Hay cariño, hay cariño.
2: Y tu hermano, el que estaba en la U, está en Independiente,
0: Se
2: ¿cierto?
0: fue para Independiente, sí.
2: Ya.
1: ¿Qué es lo que te llama la atención del fútbol chileno, Tomás?
0: Sinceramente, a mí me sorprendió mucho la intensidad que le ponen, el juego más que nada. No son de ir mucho al roce, sino es como más de juego que otra cosa.
1: Mira, mira, interesante que lo diga un jugador que le gusta la friega, que es de pierna fuerte. Oye, ¿y qué te ha llamado la atención de esta tercera división? Porque claramente nosotros estamos distantes del fútbol profesional, pero tiene sus cositas la tercera división.
2: Sí.
0: Sí, no, sinceramente me sorprendió. Al principio no lo tenía como tan alto el nivel, pero hay muchos jugadores que individualmente en Malleco Unido
2: Unas máquinas.
0: son una máquina. Hay
2: Sí.
0: muchísimos que individualmente dan mucho de qué hablar.
1: ¿Quiénes
2: Sí.
1: te llaman la atención, por ejemplo, a ti como futbolista?
0: Calupi, el Nene, Quique también en defensa, muy bien. El bicho de lateral lo pude ver el finde por primera vez. Yo lo venía viendo como central, pero de lateral, muy técnico, muy. Pasaba mucho. La verdad que me sorprendió, porque yo lo había visto solo de central a él.
2: Claro.
0: No sabía que se podía tirar de lateral.
1: Mira. Qué bueno cuando viene gente de afuera, René, y te hace, porque esto nos ha pasado a nosotros. Lo decíamos el otro día conversando con el preparador de arqueros de Malleco. Él nos vino a contar precisamente qué es lo que se opina de Malleco afuera. Y a veces nosotros que estamos aquí no sabemos valorar lo que tenemos. Y acá, Tomás, de alguna manera, nos hace como un resumen y nos va contando de este Malleco que él ve, del que le contaron que tenía que venir y hoy día está acá. Hoy día tenemos a un muchacho que es extranjero probando suerte. En el fondo lo que está haciendo Tomás, tú estás viniendo a probar suerte a Malleco Unido.
0: Prácticamente sí vine a probar suerte y bueno, y ojalá
2: y a jugar su

0: se puedan dar las cosas y el año que viene poder formar parte del hermoso plantel que tiene.
1: Y esperamos que esa posibilidad se te dé, y esperamos que las cosas se te den, esperamos que las cosas ocurran. Tú has sido testigo también, de alguna manera, Tomás, de esta realidad que nosotros en el primer bloque estuvimos hablando, de un equipo de jugadores que lo han dado todo sin tener lo más básico y esencial que un jugador necesita, que es su sustento económico. Te ha tocado ver y conocer esa realidad. Sin duda que te deben pasar cosas también cuando tú ves ese otro lado de esta historia.
0: Sí, sí, la verdad que sí. Pero como te había dicho, la gente aporta muchísimo y la verdad que no falta nada.
1: Ya, di la verdad ahora, Tomás. ¿Qué es lo que más te ha gustado de lo que llega a la residencia? ¿Los dulces, los salados? ¿Qué te ha llamado la atención de los regalitos que caen en la residencia?
0: No, los dulces, los dulces.
1: ¿Los dulces? Sí, sí. ¿Cómo qué, por ejemplo? ¿Qué es lo que más te ha llamado la atención?
0: No sé cómo se le dice. Las tortas. Las tortas, sí. Las tortas dulces. Llueven ahí en la residencia.
2: Y una buena combinación para el mate amargo, ¿eh?
1: Sí, porque de hecho alguien acá, Jaime Emiliano Flores, dice, ¿cuándo unos amargos, papá? Lo dice en el YouTube.
0: El pelado.
2: El pelado.
1: Sí. Qué bien. Bueno, hoy día está con nosotros, conversa con nosotros, Tomás
2: Calderón,
1: un muchacho que llegó a Malleco Unido a entrenar, se le dio la posibilidad a través de su representante, se generó la opción de que estuviera acá. Hoy él es parte del plantel. De manera externa podríamos decirlo al campeonato porque él no puede jugar, pero de manera interna porque es parte también
2: de los trabajos,
1: está ahí, el profesor lo utiliza también como una alternativa en los entrenamientos, es parte también de la residencia, se ha hecho parte de los jugadores, ha hecho amistades también. Para quienes quizás recién se vienen sumando a nuestra programación, decir que él es argentino. Hermano de dos jugadores que han pasado por el fútbol chileno, uno y otro que está en el fútbol chileno, Pablo Calderón y
0: Franco Calderón,
1: que jugó en la Universidad de Chile. Él jugó en la temporada 2023.
0: Hasta hace poco estuvo.
2: Hasta ahora.
0: Hace un mes más o menos.
2: Sí, más se o fue menos. Para...
1: O sea, llegó el 2023 acá,
2: sí,
1: y se mantuvo hasta el 2026.
2: Sí.
1: Perfecto. Yo me van a disculpar, pero usted sabe que yo estoy tan compenetrado con la tercera A que no.
2: Sí.
1: De nombre. Yo sé que está Bociña en Colo Colo. Eso sé yo.
2: ¿Eso nomás sabe?
1: Más no sé.
2: ¿No sabe nada más?
1: Más no sé.
2: ¿No sabe la posición que está Colo Colo? ¿No?
1: ¿Qué es Colo Colo?
2: Colo Colo es Chile. Está después de Malleco.
1: Ah, se acaba de caer. Se acaba de caer.
2: Está después de Malleco.
1: Se acaba de caer, pero lo corrigió. Muy bien. Se la vamos a perdonar solo porque ayer estuvo de cumpleaños.
2: Ah, ¿verdad?
1: Solo porque ayer estuvo de cumpleaños se la vamos a perdonar. Oye, recordar que este domingo a las 15 horas en el gimnasio del Colegio Angol se va a llevar a cabo el bingo. Es un éxito.
2: Puras buenas noticias.
1: Mira, el KT nos confirma, está la Bernarda.
2: Sí.
1: Está la Cami.
2: La Cami.
1: Y por lo visto el KT.
2: Sí, están los tres.
1: Están vendiendo tarjetas en la plaza.
2: Sí. Ayer también.
1: De nuestra ciudad. Queremos hacer leru leru huichicheo, ¿eh? Pero si no van por sus tarjetas que quedan, se lo van a perder. Porque esto ya es un lleno absoluto el domingo.
2: Sí, totalmente. Sí, ya, bueno, los muchachos ahí tuvieron que ayer rápidamente movilizarse.
1: Imprimir
2: más cartones porque la verdad es que se están agotando rapidísimo. La gente está muy participativa, muy interesada, y sobre todo cuando se habla del plantel de Malleco, si es el mejor aguinaldo que podían recibir hasta antes de esta noticia, el mejor aguinaldo que podían recibir los muchachos era lo que estaba haciendo la hinchada de Malleco Unido, en este caso la Bronca Roja como cabeza de serie ahí. Así que imagínate.
1: Ya, ¿y a cuánto está la tarjeta, René?
2: La tarjeta está a... Uy, se me olvidó. A 3.000 pesos, sí. 3.000 pesos. Y el domingo es...

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0: 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Y además, van a estar los Reales del Sur ahí apoyando esta noble causa y ahí aprovechar de hacer sus movimientos ahí pélvicos, ahí los expertos en la ranchera tropical.
1: La Vivi nos recuerda, ¿ya? Y dice, sí, Germán, también tendremos venta de papas fritas. Tendremos también sopaipillas, tendremos cositas ricas atendido por parte de las Rediablas de La Bronca, así que todos invitamos el domingo a este gran bingo. Va a ser, pero la celebración, imagínense ganando el sábado.
0: Sí, no, olvídate, pues. Oye, lo otro, cuidado, Germán. ¿Tú, quién va a animar el espectáculo ese día?
1: Papá, hablemos.
0: ¿Estáis seguro?
1: La Josefa. Yo voy a acompañar a la Josefa.
0: Ya. ¿Estáis seguro?
1: Yo voy a acompañar a la
0: ya,
1: Josefa.
0: Yo te voy a pasar un dato. Ya hay otro grupo que ya compraron los micrófonos, ¿ah?
1: No, sí sé.
0: Están practicando.
1: No, sí lo sé.
0: Anoche estuvieron como hasta las 2 de la mañana ahí practicando.
1: No, sí lo sé. Si está el serrucho ahí, ¿cierto?
0: No, si el serrucho corre en todos lados.
1: Está el serrucho, no, sí.
0: Es una realidad.
1: Es terrible.
0: Así que, ojito, ¿ah? Ojito, te advierto.
1: Qué terrible.
0: Qué terrible, hermanito querido.
1: No, si supe que está el serrucho ahí. Sí. No, maravilloso. Pues, ahí entramos todos.
0: Nada más.
1: Ahí entramos todos. Nosotros presentaremos, pero de ahí para adelante, claro, viene un grupo de animadores que se viene, pero con todo. Exacto. con todo. No, maravilloso. Yo creo que el domingo va a ser un punto de inflexión después del punto de inflexión.
0: Claro.
1: El sábado, gravitante, importante. Y el domingo, para celebrar.
0: Exacto. Un sello. La guinda a la torta.
1: ¿Te parece? Sellarlo. Tomás, el sábado te va a tocar verlo, ¿cierto?
2: Sí, el sábado me va a tocar verlo.
0: ¿Te quedas acá? ¿O sí, acompaña al plantel?
2: Si puedo y me dan la oportunidad de poder ir, me gustaría,
0: ¿te gustaría
2: acompañarlo?
0: Ir.
2: Sí, sí.
0: Yeah,
2: me gustaría ir.
1: Mira, se podrán hacer cositas ahí.
0: Se pueden hacer,
1: ¿cierto?
0: Cositas.
2: Sí, sí.
0: Si está la voluntad de él que quiere ir, ¿por qué no?
2: Sí, me gustaría.
1: ¿Quiere ir con Telangol?
2: Sí.
1: ¿Quiere ir a comentar?
0: ¿Te gustaría, no?
1: ¿Te gustaría?
2: Podría ser.
0: Diga, sí, estoy dispuesto. Vamos, carajo, que se puede, como buen che, buena Argentina ahí. ¡Vamos!
1: Acabamos de firmar contrato.
0: Sí.
1: Acabamos de firmar contrato. Va con nosotros, Tomás, vamos a estar ahí.
0: Ustedes juegan de local en todos lados, así que vamos nomás, muchachos. Vamos, que se puede, carajo.
1: Sí. Sí, no, nos parece que sería una buena instancia también, sí, porque hay cosas ahí también que nos interesan ir nosotros como medio fomentando. Tomás está haciendo también un esfuerzo estando acá en, sí, Angol.
0: Obviamente.
1: Él va por un sueño y ese sueño de alguna manera está ligado al sueño de todos nosotros.
0: Claro.
1: Que es que Malleco Unido suba, Hacienda Segunda División, él quizás poder estar con nosotros acá el próximo año, y por qué no darle la posibilidad también de poder estar allá, de poder ser parte también de ese partido que para nosotros es el de la inflexión, es el que podría marcar el camino más importante.
0: Sí. Y por qué no apoyarlo en su sueño, si podemos hacerlo, hay que hacerlo.
1: Tomás, ¿alguien lo está viendo a usted en este momento?
2: Sí, mi familia, creo que lo está viendo, y algunos amigos.
1: Envíe los saludos que usted quiera.
0: Ahí están sus micrófonos.
1: Donde sea que lo estén viendo. Envíe el saludo. Se quedó pegado.
0: El micrófono y la cámara es suya.
1: Se quedó pegado.
2: No, quería mandarle un saludo a mi familia, que la verdad es lo que todo jugador tiene que pasar, el tema de la distancia. A mis amigos también, que por ahí un asadito los domingos se extraña. Y bueno, nada, esto siempre es por un sueño que desde muy chico decidí hacerlo.
1: Bien, pues, bien, qué bien. La verdad es que acá nos dice la María Astete que Caro estuvo practicando también con el micrófono, ¿eh?
0: Sí, por eso te digo.
1: Sí, me parece muy bien.
2: Anoche estuvo practicando.
0: No, y practicó las papas, vendía papas, cebolla, y bueno, así practicó anoche.
1: El Juaco también.
0: Las papas, la cebolla.

0: Agarrar los pepinos.
1: Himura Batusai nos saluda desde la ruta 5, descansando y reposando el almuerzo. Por acá dice también la Viviana que el Caro ayer estuvo practicando para la venta de papas fritas, precisamente. Sí. Por acá también nos dicen que están escuchando con el parlante para que la gente nos escuche ahí en la plaza.
0: Ah, ¿sí?
1: Parece que sí.
0: Mira,
1: parece que
0: sí. Ahí. Un saludo ahí para todos, para los muchachos.
1: Señora, usted.
0: ¡Hey, deténgase!
1: Señora, usted, vaya, donde está la chiquilla ahí, vuelva, por favor, compre los bingos. Claro. Y vaya el domingo a ganarse un premio. Menos el chanchito que se me lo gano yo.
0: ¿Ah, sí?
1: Para mis chicharrones.
0: Oh.
1: Sí, pues. Empezó Mayico con el pie correcto, así que el sábado traerse los 3 puntos y el domingo a celebrar en el bingo. El domingo a celebrar en el bingo. Le salió verso
0: sin mayor esfuerzo.
1: Si no hubiese querido, no lo hubiera salido. Si no hubiese intentado, no lo habría sacado.
0: Claro.
1: Así es la cosa. El plantel viaja el sábado a las 8 de la mañana, nos informan por acá.
0: Ay, mira. Joaquito, no traje el llavero, se me quedó en el auto. Me pide que le muestre el llavero, pero no lo traje.
1: ¿De qué llavero estamos hablando?
0: Que Joaquito, él vende llaveros.
1: Joaquito...
0: Joaquín.
1: Joaco Batallas. Oye, felicitaciones, Joaco, ¿eh?
0: Oye, sí, ayer...
1: Ayer
0: oye.
1: Triunfo contundente en la otra cancha.
0: Paliza.
1: Donde el Joaco es seco, po.
0: Paliza, no, dio paliza.
1: Maravilloso, sí. Exquisito.
0: No, maravilloso. Y bueno, Le compré un llavero que son muy buenos, ¿eh? Y vienen con un destapador. Entonces tú lo andas trayendo ahí. Ya viene el tiempo de las chelas, ¿cierto? Los que les gustan las chelas.
1: ¿Ya?
0: En el río, en algo por ahí, pum. Ahí tenía el destapador. Listo.
1: Acá Elita, Elita no recuerda algo y dice que es hermano de los gemelos Calderón, para los que...
0: Claro, claro.
1: Nuestro invitado. Bueno, precisamente te queremos agradecer, Tomás, por haber aceptado la invitación. Se dio de manera espontánea esta mañana, precisamente, en un live del arroba regalón del gol. Estaba René ahí en el estadio y se acercó a Tomás y Tomás aceptó venir a conversar con nosotros hoy día. Te deseamos mucho éxito en lo personal, te deseamos mucho éxito, ojalá en tus sueños, Tomás, y decir que está de más esperar que ese sueño se te cumpla, porque de pasadita se nos cumple el sueño a nosotros.
0: A nosotros también.
2: No, muchas gracias a ustedes también, la verdad que es un gusto poder venir y compartir una tarde tan linda como la de hoy. Así que a disposición, si necesitan cualquier cosa, todo lo que esté a mi alcance, lo voy a hacer.
1: Y lo van a estar esperando ahí en la residencia, porque le dicen vení a hacer unos mates.
0: Vení a preparar el mate, ¿viste?
1: A tomar unos amargos.
0: Yo también soy matero. ¿Sí? Amargo, sí.
2: Sí, amargo, siempre.
1: ¿Es matero o es amargo?
0: No, soy mate del mate amargo.
2: Del mate amargo.
0: Yo me crié...
1: Pero háblele al micrófono para que la gente...
0: No, se me escucha re bien, si yo no tengo para qué mirar el micrófono. Inclusive me puedo poner acá, mira.
1: No es así. Pregúntale al pibe, no es así.
0: ¿No es así?
1: El hombre manda.
0: Bueno, disculpe. No, está bien.
1: Él manda.
0: Acepto la corrección.
3: Bien.
0: Yo me crié para esos lados, Lonquimay, ¿ya? Muy cerca de Pino Achao, el cruce fronterizo con Argentina. Así que en esa zona se toma mucho mate. De hecho, hace muchos años también se hablaba che, ¿viste? Usaba mucho la palabra che. Así que de ahí viene la costumbre, también tradiciones argentinas.
2: Sí, a mí mis compañeros me dicen che. Capaz que por ahí de eso viene.
0: Sí, también se usa la palabra che en algunas partes del sur de Chile, ¿viste?
1: Y acá le ponemos el boludo.
0: Correcto.
1: Anda. Tomás, un gusto. Esperamos poder volver a tenerte acá a conversar en el estudio. Vamos a conversarlo el fin de semana, porque no, puede ser, ojito, y todas esas cosas. Te queremos desear también que tengas una buena tarde y una buena estadía acá en Mayeco Unido.
2: Muchísimas gracias y espero que ustedes también tengan una buena tarde.
1: René Armando Pizarro, me despido diciendo que este programa lo partimos hoy día con una buena noticia.
0: Sí.
1: Porque la noticia es una realidad. Llegó al municipio un documento que indica precisamente que los recursos pueden ser transferidos al club. ¿Que hay que solucionar cositas?
0: Obvio.
1: Hay que solucionar cositas.
0: Exacto.
1: ¿De que hay que hacerlo? Hay que hacerlo. Exacto. ¿De que hay que hacerlo pronto? Hay que hacerlo pronto. Porque precisamente esto era lo que se estaba esperando. Creo yo, ya no hay más excusas.
0: No, ya no hay.
1: Ya no

0: hay más excusas, creo yo, desde mi perspectiva. Y esperamos que los teléfonos ya hayan sonado, esperamos que se esté haciendo lo que se tenga que hacer, porque en Malleco Unido hoy día están dando manotazos de ahogados. Lo que ustedes ven es salir la mano. Si ustedes ven a los funcionarios a los dirigentes, perdón, de Malleco en el municipio haciendo gestiones para esto, están dando manotazos de ahogados, porque ya el agua está sobre el codo y ya pasó la cabeza. Hoy día se necesita voluntades rápidas para solucionar los problemas y que de una vez por todas esos recursos que se esperaban, una manifestación de Contraloría, ya está esa indicación por parte de la Contraloría, que vengan ahora las voluntades precisamente para solucionar rápidamente los problemas. Yo me despido y dejo a nuestro conductor René Armando Pizarro para la despedida final.
1: Y como dice el pueblo hermano argentino, ¿viste? Cantará Gardel, ¿eh? Cantará Gardel por fin. Muchas gracias. Los esperamos mañana a partir de las 14 horas para un nuevo programa de Pasión Roja. Pasión, pero de verdad. Buena tarde. Chao, chao. Bendiciones.

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2: Ya marcó el reloj. Son las 3:04.

¿Sabías que Flowers es básicamente un tutorial de cómo ser soltero y feliz? Miley dice, puedo comprarme mis propias flores y hablar conmigo misma por horas. Eso sí es ahorrar en el regalo de San Valentín. 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

¿Sabías que el azúcar de sandía de Harry Styles no es precisamente una receta de postre? Aunque suene dulce y refrescante, la letra es, digamos, un poquito más adulta. Si quieres que te quitemos la venda de los ojos y de los oídos, escucha la verdad en letras en tu idioma.

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¿Sabías que esta canción que pusiste en tu boda no es romántica? Sí, hablamos de Every Breath You Take. Sting está cantando, cada vez que respires, cada movimiento que hagas, te estaré vigilando. Básicamente, el himno oficial de los acosadores. No dejes que te sigan los pasos. Mejor sigue la letra en Letras en tu idioma.

¿Sabías que cuando Dua Lipa dice que se acabó el training season, no se refiere a que dejó de ir a CrossFit? En realidad, nos está diciendo que ya se cansó de salir con hombres que no saben ni lo que quieren. Se acabó la temporada de entrenamiento para los novios novatos. Entérate de quién sacó la red flag en Letras en tu Idioma.

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15: Ya marcó el reloj. Son las 5 y 8 minutos.
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